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1: ¿Qué tal? Saludos, buenos días. Como no podía ser de otra manera, el tándem que forman el adelanto electoral y la crisis de la vivienda se apropió ayer de buena parte del cuerpo a cuerpo parlamentario y se encargó de calentar el tercer pleno de la legislatura en Castilla y León. El presidente de la Junta reivindicó el modelo de la comunidad frente al fracaso, dijo, del gobierno de Pedro Sánchez y acusó al Ejecutivo Central de recurrir a trampas y filibusterismo para sacar adelante los dos fallidos reales decretos que aceleraron la cita electoral. Enfrente, el líder socialista Carlos Martínez le reprochó sus promesas incumplidas y le recomendó no vender la piel del oso antes de que hablen las urnas. Por su parte, el vicepresidente primero de la Junta, Carlos Pollán, anunció que el gobierno de Castilla y León ya ha iniciado conversaciones con las embajadas de algunos de los países de origen de los menores no acompañados que se encuentran en la comunidad para su devolución. En clave nacional, el Tribunal Constitucional ha avalado amnistiar el delito de malversación que pesa sobre dirigentes del procés como el expresidente catalán y líder de Junts, Carles Puigdemont, y ha ordenado al Tribunal Supremo la aplicación de la misma. A este respecto, el expresidente de la Generalitat ha asegurado que el aval del Constitucional a la ley de amnistía no soluciona nada en términos de la relación entre España y Cataluña. Un conflicto histórico, ha asegurado, que corresponde resolver a la política y dice no a los jueces. El presidente del PP y candidato a la presidencia del gobierno, Alberto Núñez Feijóo, ha asegurado que la amnistía es otro engaño más del jefe del Ejecutivo. Vender favores a cambio de poder debe castigarse en las urnas, ha asegurado. España merece por fin un gobierno que vuelva a poner por delante la verdad, la ley y la igualdad de los españoles. El Consejo de Ministros ha aprobado los dos reales decretos ley de vivienda con incorporaciones muy positivas. Han dicho que mantienen la esencia de los que decayeron el pasado viernes, según anunció el presidente Pedro Sánchez. El gobierno intentará sacarlos adelante mediante la Diputación Permanente, ya que con las Cortes disueltas se activa este órgano en el que los partidos favorables a la medida podrían contar con mayoría suficiente. Y al menos 215 estudiantes y unos 85 profesores han resultado heridos desde el estallido de las protestas educativas en Francia, según el balance presentado por el primer ministro del país. Las clases han sido suspendidas en el país galo. Esto es todo. Sigue la programación local en Vive Radio. Buenos días.
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0: Muy buenos días, ¿qué tal están? Saludos y bienvenidos a la sintonía de Vive Radio en la provincia de Segovia en esta nueva jornada en la que madrugamos, nos levantamos para estar con los oyentes, para compartir con ellos este programa que comienza ahora a las 8 de la mañana y 4 minutos y con lo que alcanzaremos las 12 del mediodía. 7 de octubre, como decimos, miércoles, y tenemos el panorama muy parecido a la jornada de ayer en cuanto a los cielos. Tenemos esa imagen de todavía poca iluminación en las calles segovianas. De hecho, todavía están encendidas las farolas en el Azuejo, aquí en la terraza de Santa Colomba, con los cielos bastante cubiertos. Ya saben que de momento no hemos notado demasiado la bajada de las temperaturas, pero ya les vamos anunciando y recordando que esa circunstancia va a cambiar para las próximas jornadas. Así que hoy todavía la situación es tranquila, no hace demasiado frío, pero eso va a cambiar y se lo vamos a contar aquí en Vive Radio a través del 90.4 de la FM, en viveradio.es/vivesegovia y también a través de nuestra aplicación, de nuestra app. Lo tenemos todo preparado para en los próximos minutos contarles toda la información meteorológica y también repasar las noticias más relevantes de una jornada de este 7 de octubre en el que uno de los puntos de atención estará en el campus María Zambrano, donde desde las 9:30 de la mañana comienza la edición número 10 de esa Feria de Empleo de Segovia y su provincia, que se conoce con el nombre de Tándem. Se celebra, como decimos, en el campus María Zambrano de la Universidad de Valladolid, concretamente en el edificio de la fase 2. Y recuerden que va a ser ese punto de atención, entre otras cuestiones relevantes de la actualidad más cercana. También estamos pendientes de esas cuestiones vinculadas con la seguridad vial, porque ayer hubo una rectificación por parte del Ayuntamiento de Segovia. Había anunciado el cierre de los pasos peatonales en la Plaza Oriental y comenzar ese proceso de utilizar el paso de peatones de Vía Roma para que se diera una vuelta por la Glorieta y no se pasara por ese punto donde se están haciendo las obras de ese centro de interpretación del acueducto. Pues finalmente lo que se ha colocado es un corredor lateral separado del tráfico porque los peatones no estaban entendiendo el objetivo y había muchas situaciones de peligro porque se seguía llevando ese tránsito de peatones por el mismo lado de la Plaza Oriental, por el que está al lado de la Loba Capitolina. Ahora hay un corredor lateral separado del tráfico y señalizado. Y también desde el Ayuntamiento de Segovia nos están recordando con ya esa señalización que hay al inicio y al final de la Cuesta de los Hoyos, tanto por el tramo, si lo hacen en el tramo descendente como ascendente, se van a encontrar la señal ya de control de velocidad mediante un radar, recordando que la velocidad a la que hay que ir por esa vía, por la Cuesta de los Hoyos, es 30 kilómetros por hora. Enseguida lo repasamos todo, pero comenzamos como cada día con la información de carácter meteorológico, cuando justo son las 8 de la mañana y 8 minutos. Iniciamos nuestro programa de hoy dándoles, como siempre, las gracias por formar parte de este proyecto radiofónico Vivo y Segoviano.
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Vamos a iniciar ese recorrido por la información de carácter meteorológico con esos datos que nos ofrece cada día la Agencia Estatal de Meteorología en ese repaso de los datos en los que comienza a ser evidente el cambio del tiempo, también en el termómetro, porque están comenzando a bajar las temperaturas mínimas. No hay demasiados datos relevantes todavía de Segovia en cuanto a las mínimas, pero sí aparecemos en ese ranking que se ha ampliado más allá de los 5 valores, y ahora son 10 los que se recogen. La temperatura más baja se ha registrado a las 6 y 20 de la mañana en Castilla y León, en la provincia de Salamanca, en la estación de esquí de la Covatilla, con tan solo 5 grados, un poquito más, pero apenas con diferencia, un par de décimas, en Sanabria, en Zamora. Como decíamos, en el sexto lugar, porque ahora se ha ampliado ese ranking, aparece el observatorio de Cuéllar, donde a las 5 de la mañana la temperatura mínima era de 8 grados y 4 décimas, y también aparece en el puesto octavo San Rafael con casi 9 grados de mínima, la temperatura que tenían a las 5 de la mañana, 8 grados y 7 décimas. También aparece en cuanto a la velocidad del viento, la racha más fuerte ha sido en un observatorio segoviano, en Aldeanueva de la Serrezuela, con una racha de 35 kilómetros por hora. También en Pedraza ha habido una racha de viento de 27 kilómetros por hora y de 26 en el observatorio de Miguel Áñez. En cuanto a la lluvia, los datos más significativos por encima de los 20 o 21 han sido en la provincia de Burgos, litros por metro cuadrado 21,2 y 20,8 en el observatorio de Coruña del Conde y en el del aeropuerto de Burgos. También está Pedraza en este ranking, cerrándolo, por cierto, con una precipitación acumulada que no ha llegado a los 3 litros por metro cuadrado, con datos acumulados hasta las 6 de la mañana. En cuanto a las temperaturas, en Aldeanueva de la Serrezuela, la temperatura mínima ha bajado una décima de los 10 grados, se ha quedado en 9,9 y 0,2 litros por metro cuadrado se han acumulado durante esta madrugada. En el caso de Cuéllar, como decimos, hasta las 5 de la mañana, 8,4 es la temperatura más baja. En Fresno de Cantespino, la temperatura a las 4 estaba en 11,6, todavía por encima de los 11 grados en algunos municipios de la provincia de Segovia, como Miguel Áñez, donde también han tenido una mínima a las 7 de la mañana que se ha quedado por encima de los 11 grados. En cuanto al municipio de Pedraza, que también tiene observatorio AIMED, esa temperatura de 9 grados y medio, en San Rafael de 8,6

0: grados en Segovia capital, entre los 12 y los 13 grados. Todavía se mantienen algo las temperaturas mínimas respecto a los valores que están por llegar. En cuanto a la jornada de hoy, en esta jornada de miércoles 7 de octubre, no hay avisos activos en la Comunidad Autónoma de Castilla y León por parte de la Agencia Estatal de Meteorología, que nos dice que los cielos estarán nubosos con chubascos. Hoy vuelve a ser una jornada que podríamos necesitar los paraguas, sin descartar alguna tormenta, que será más frecuente en la zona de la Sierra de Guadarrama, y a esta hora no se descartan bancos de niebla y brumas, más probables también en zonas altas. Las temperaturas hoy en descenso, el viento soplando del oeste y va a ir cambiando a dirección norte, de flojo a moderado, pero con algún intervalo fuerte. Hoy en Riaza, la temperatura máxima para hoy está prevista en los 16 grados. En Segovia capital también bajamos de los 20 grados, se esperan para hoy 18, y todavía se esperan 20 grados en la villa de Cuéllar, con esos cielos que estarán nubosos con esos posibles chubascos para esta jornada de hoy, todavía de inestabilidad en cuanto a las probabilidades de precipitación. Vamos a acercarnos a algún municipio segoviano, son ahora mismo las 8 de la mañana y 13 minutos, hacemos parada en Aldea Real, donde hay una probabilidad de lluvia del 100%, de ver algo de lluvia con cielos nubosos o muy nubosos hasta las 6 de la tarde, del 95% y del 100%. Después de esa hora, a partir de las 6 de la tarde, ya baja la probabilidad de lluvias al 55%. Hoy en Aldea Real la máxima prevista es de 20 grados. De cara a la próxima madrugada, bajan las temperaturas mínimas. Mañana será un amanecer con 4 grados menos en el termómetro en Aldea Real y de 3 grados menos en las máximas. De 20 pasan a 17, 16 de cara a la jornada del viernes. El sábado tienden a recuperarse y vuelven a los 20 grados que tienen hoy. En cuanto al domingo, vuelven a subir las temperaturas con cielos muy nubosos, se quedan en 22 y parece que el inicio de la próxima semana, con esa jornada festiva del 12 de octubre en Aldea Real, va a ser una jornada pues muy cálida, porque vamos a tener 24 grados de máxima según la Agencia Estatal de Meteorología. De Aldea Real nos marchamos a otro punto de nuestra provincia, vamos a quedarnos en Duruelo, donde hoy la previsión de cielos muy nubosos de lluvia se centra en un 100% también hasta primera hora de la tarde, después baja al 80%, pero hoy es una jornada prevista de lluvias. La temperatura máxima hoy en Duruelo es de 18 grados. Mañana tienden a bajar sobre todo las temperaturas mínimas, porque la bajada es de 6 grados, bastante contundente. Mañana va a ser una jornada en la que en el amanecer habrá que ir bastante más abrigados. Ya notaremos ese zarpazo, vamos a decirlo así, otoñal. También tienden a bajar las máximas, aquí se quedará mañana en 16 en Duruelo, igual que la jornada del viernes, y se van a ir recuperando las máximas de cara al sábado. No así las mínimas, que se van a seguir manteniendo por debajo de los 10 grados hasta la madrugada del sábado al domingo. Y vamos a concluir este tiempo de información meteorológica con otro municipio segoviano. Hacemos rápidamente parada también en el municipio de La Losa, donde hoy hay previsión de lluvia, sobre todo en el primer tramo del día, hasta principios de la tarde. Hay una probabilidad muy alta de lluvia, cielo cubierto, eso sí, dice AIMED, con lluvia escasa. Hoy la temperatura máxima de La Losa será de 18 grados, mañana baja a 16, se quedará en 15 el viernes para ir remontando durante el fin de semana. Recuerden que mañana, respecto a la jornada de hoy, los valores nocturnos, la temperatura mínima baja 6 grados en buena parte de la provincia de Segovia.
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Ahora mismo, si miramos el reloj de nuestro estudio, en este número 29 de la calle Cervantes, nos marca 8 de la mañana y 17 minutos en esta jornada que estamos comenzando junto a todos nuestros oyentes, una jornada de cielos muy cubiertos de miércoles 7 de octubre. Les recordamos esas informaciones relacionadas con la seguridad vial y la movilidad en la capital. En la jornada de ayer hubo una rectificación por parte del ayuntamiento en cuanto a la situación en la zona de la Plaza Oriental. Finalmente se ha optado por colocar un carril paralelo para los peatones junto a esas obras de construcción del centro de interpretación del acueducto, completamente señalizado ese carril paralelo para los peatones. El motivo es que se había tomado la decisión de cerrar los pasos de peatones que están junto a esas obras, derivado de la entrada y de salida de camiones, indicando que se cruzara por el paso de peatones de la vía Roma y se fuera por la Plaza Oriental por el otro lado, enfrente de la Loba Capitolina, pero los peatones no lo estaban entendiendo así. Finalmente se ha rectificado y se ha tomado esa otra decisión. Y también en las jornadas, lo habrán visto ustedes si circulan por la Cuesta de los Hoyos, hay dos señales en las que ya se habla de que va a ser una vía controlada mediante un radar de tramo. Es esa velocidad que hay que mantener en torno a los 30 kilómetros por hora. Los controles de velocidad se van a realizar inicialmente con dispositivos móviles de radar de los que tiene policía local y después se va a instalar ese radar de tramo. Es una situación que se denomina tráfico calmado en todo el casco urbano para reducir los riesgos de accidentes, de atropellos, además de reducir las molestias. Aunque el control de funcionamiento de las limitaciones se producen en cualquier momento y hora del día, los responsables del tráfico han establecido dos vías concretas en las que estos controles tendrán un carácter recurrente, que será además de recurrente permanente en las próximas semanas. Las vías señaladas, ambas limitadas a 30 kilómetros por hora, son la calle San Gabriel y la Cuesta de los Hoyos, cuya renovación integral acaba de concluir, como bien conocen los segovianos, con ese cambio de pavimentación. Se ha pasado de asfalto y se ha dicho adiós al adoquín. También nos recuerdan que se han iniciado, que ya están colocadas esas señales de radar indicando que la velocidad va a ser controlada en la Cuesta de los Hoyos a 30 kilómetros por hora. Primero lo hará policía local con dispositivos móviles y también nos recuerdan que precisamente ya se están realizando controles aleatorios de velocidad con radares móviles. Ténganlo en cuenta. No abandonamos la información de carácter municipal porque el Ayuntamiento de Segovia también anunciaba en la jornada de ayer que se ha quedado abierto el proceso de licitación de las obras del conocido como Vial del Pastor. Hablamos de esa actuación para la mejora de la movilidad urbana, para mejorar la conexión con la estación del AVE, Segovia-Guiomar, y generar una alternativa al único acceso que hay en la actualidad, que es la conocida como Rotonda de la Choricera. La licitación se ha publicado el martes 6 de octubre en la plataforma de contratación pública y contempla la ejecución del vial entre la Rotonda del Pastor y la Rotonda de Paseos de Campos de Castilla, con un presupuesto que ronda el 1.200.000 euros. Está en 1.193.708 euros. El plazo para la presentación de ofertas de cara a la ejecución de estas obras del vial comienza justo en la jornada de hoy, 7 de octubre, y va a permanecer abierto durante 20 días hasta el día 27, una vez que esté completado el procedimiento de contratación. Está previsto que las obras se puedan iniciar de forma inmediata. También dice el ayuntamiento que de forma paralela
se ha llevado a cabo el contrato de servicios de dirección de obra y coordinación de seguridad y salud necesario para el desarrollo de esta actuación, que cuenta también con otros presupuestos divididos en dos lotes. El presupuesto supera los 46.000 euros. Estará abierto el plazo de presentación de ofertas para la dirección de obra y la coordinación de seguridad y de salud del 7 de octubre hasta el día 21. Se trata de una nueva conexión, recordamos, con la estación del AVE, con Segovia-Guiomar, partiendo de la Glorieta del Pastor. Y en la jornada de ayer, en el Ayuntamiento de Segovia, se habló de la soledad no deseada, porque se ha firmado un convenio de colaboración con una fundación que precisamente tiene proyectos con el objetivo de combatir esa soledad no deseada, y así se pone en marcha el proyecto Te Acompañamos para prevenir y reducir este efecto que tiene que combatir la sociedad actual. Lo hace con la Asociación Cooperativa Social de Castilla y León. Se buscan voluntarios que quieran pasar ratos de conversación, de acompañamiento con personas mayores. Se han destacado que lo más importante es su bienestar y calidad de vida, y por eso se quiere atender a estas personas con este programa de voluntariado de acompañamiento. Hay diferentes formas, además, de acompañamiento por parte de los voluntarios, que pueden realizar visitas a domicilio, mantener conversaciones, salir a dar un paseo, hacer actividades lúdicas o prestar ese apoyo a quienes ya están con estas personas mayores, como pueden ser sus familiares o sus cuidadores, mediante lo que se conoce como servicios de respiro, para que los cuidadores también puedan cuidarse a sí mismos. Porque es importante que conozcamos que Segovia cuenta con esta red de apoyo que se llama Te Acompañamos. En la jornada de ayer se presentó este programa y además se pudieron escuchar algunos testimonios de quienes ya forman parte de ese voluntariado. Pues nosotros continuamos en la sintonía de Vive Radio contándoles la información más cercana.

También queremos recordarles, para cuidar de su salud, que la Diputación de Segovia ha renovado su disposición a acercar estos servicios junto con Recoleta Salud. Se ha renovado esa alianza y 23 pueblos acogerán durante este mes de octubre esa unidad móvil de optometría que efectúa revisiones gratuitas. Las localidades donde se va a celebrar esta nueva fase de proyecto de revisión de la vista a través de esa unidad móvil de optometría se ubican a los pies de la Sierra de Guadarrama y estos 23 pueblos suman una población que roza los 5.700 habitantes. Ya ha comenzado el desarrollo de este nuevo programa, de esta nueva fase. El lunes fueron los vecinos de Matabuena y a lo largo de esta semana también pasará por Navafría, Collado Hermoso, Torreval de San Pedro, La Salceda y Arcones. También le recordamos que la próxima semana, el martes día 13, y acudirán a Urueñas y las siguientes jornadas, Sepúlveda, Navares de Ayuso, Navares de Medio y Santo Tomé del Puerto. Mientras que la semana que comienza el lunes 19 de octubre, la unidad móvil será El Cubillo, Valleruela de Pedraza, La Villa de Pedraza, La Matilla, Valleruela de Sepúlveda y Pradena. Para concluir, los últimos días de octubre, entre el 26 y el 30, en Brieva, Basardilla, Sotosalvos, Pelayos del Arroyo, Casla y Torre Caballeros. Tienen toda la información sobre qué día visita esta unidad de optometría su municipio en la página web de la Diputación Provincial. La jornada de ayer se habló mucho de salud en la Casa de la Lectura, lugar de presentación de las iniciativas del Ayuntamiento de Segovia, y también se puso la mirada, el foco en los más jóvenes, porque quizá les pueda sorprender, pero hay un inicio en el uso de los cigarrillos electrónicos, en el vapeo, a una edad que llega a ser entre los 11 y los 12 años. Los niños que están en los últimos cursos de primaria, en quinto y en sexto, ya se produce ese fenómeno, no solamente en los institutos, también en los colegios. Por eso esta iniciativa que pone en marcha la concejalía que dirige Sergio Calleja, de Educación y Juventud, junto a la Asociación Española contra el Cáncer y la Gerencia de Asistencia Sanitaria de Segovia, han hecho la campaña, que va a ser un concurso de carteles bajo el lema "Tu salud no se vapea". Está dirigido precisamente para concienciar sobre los riesgos del vapeo y otros dispositivos relacionados con el tabaco y la nicotina. Precisamente quieren que los propios alumnos hagan estos carteles reflexionando sobre este fenómeno. Está dirigido a los alumnos del último curso de primaria, sexto, y el primero de la educación secundaria obligatoria, primero de ESO, de los centros educativos de Segovia. Tienen 2 meses para realizar estos trabajos, estos carteles, todo el mes de octubre y también noviembre, puesto que el plazo para presentar esos trabajos finaliza el próximo 30 de noviembre. Hay que tener en cuenta estos datos que se ponen de manifiesto, en que también los jóvenes tienen claro, y son los datos que maneja la Asociación Española contra el Cáncer, no son datos provincializados, pero sí datos que se recogen en todas sus delegaciones, que cada vez se vapea, se usa estos dispositivos más jóvenes.

Y concluimos nuestro repaso informativo dando la enhorabuena al Mesón de Cándido y también al Centro Integral de Formación Profesional Felipe VI de Segovia, porque van a estar entre los galardonados en esa gala que se celebrará en noviembre aquí en Segovia, acogiendo la edición número 20 de los Premios Nacionales de Hostelería. Y les tenemos que dar la enhorabuena porque al empresario hostelero se reconoce el la labor, la trayectoria, los muchos años de profesión de Alberto Cándido López Duque. Recibirá este reconocimiento por toda una vida dedicada a la hostelería al frente del histórico Mesón de Cándido. Y también recuerden que también se va a dar la enhorabuena y va a ser galardonado el Centro Felipe VI a la labor formativa, esta escuela integral de formación profesional, por su contribución a la formación de nuevas generaciones de profesionales del mundo de la hostelería. 8:31, hacemos una pausa, enseguida desayunamos.

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0: En 19 minutos serán las 9 de la mañana de este día de cielos nublados sobre Segovia. Poco ha cambiado el panorama, salvo que ya hay bastante más claridad. Estaba yo pensando el otro día que tengo una pregunta que resolverme a mí misma, que es cuándo cambian la hora.
1: ¿Ah?
0: Porque claro, este fin de semana será en el mes de octubre, eso hay que tenerlo en cuenta, pero el último fin de semana completo de octubre es el del 24 y 25, pero el último sábado de octubre es 31. Así que habrá que resolver ahí la pregunta. Si alguien lo sabe, que nos lo cuente en el WhatsApp y así salimos de dudas. Pero lo estaba yo pensando el otro día. ¿Cuándo será el cambio de hora? ¿La noche del 24 al 25 o la noche del 31 al 1? Porque además estaríamos en pleno puente de Todos los Santos, que ustedes ya saben que hemos entrado ya directamente en la Navidad. Así nos lo cuentan los supermercados. Ustedes puede que andaran un poco despistados, pero ya saben, entrando a los supermercados, que estamos ya en Navidad, porque sí, se están ya mezclando Halloween con los productos navideños. Yo pensaba que octubre es Halloween y noviembre es Navidad, pero no, la campaña cada vez de Navidad empieza antes. Hay incluso más sitios donde se le está dando más importancia a los productos navideños que a Halloween.
1: Pues buenos días,
0: Patricia. Buenos días, Alberto, bueno, que estoy aquí yo contándote mi vida en verso. Claro, yo lo estoy mirando a él, me mira, me dice, pues va consultando, me va, pero no le he dicho ni hola.
1: No te he querido
0: entrar. Ni hola radiofónica. Buenos días, Alberto, ¿cómo
1: buenos días,
0: estás?
1: ¿Cómo
0: aquí
1: estás?
0: Aquí yo con mis dudas mañaneras.
1: Buenos días y a todos los vividores y vividoras. Es que mientras lo estabas contando estaba buscando lo de cuándo es el cambio de hora. A ver, me aparece aquí la información el domingo 25 de octubre. En la madrugada del 25 de octubre, cuando a las 3 se retrasará el reloj a las 2 de la madrugada.
0: O sea que este año el cambio de hora coincide con la noche de San Frutos.
1: Con la noche de San Frutos.
0: Con la noche del milagroso paso de la hoja.
1: Sí, pero a las 3 de la mañana, o sea que no vamos a tener que hacer ahí ningún cambio. Porque si nos pillara justo en el paso de la hoja tendríamos ahí...
0: Sería muy divertido.
1: ...algún problema. Estaría curioso, cuanto menos. Pero no, será desde las 3, retrasamos a las 2. Lo que yo estaba pensando es cuándo será la última vez que lo hagamos.
0: Sí, porque eso ha sido ya, ¿verdad?, motivo. Le hemos puesto tantas fechas o desde Europa nos han dicho tantas veces...
1: Claro, no sé cuándo finalmente...
0: ...que se acerca el final de estos cambios, pero ahí seguimos buscando... cada mes de marzo y cada mes de octubre cuando nos cambias la hora. Entonces esta es la hora de aprovechar una hora más.
1: Eso sí que ya ahí me pierdo, ¿no?
0: Porque has dicho que a las 3
1: retrasamos a las 2.
0: Serán las 2.
1: Así que dormimos una hora más, aprovechamos
0: entonces,
1: una hora más.
0: Esa noche, si todo va bien, digo, en cuanto a la climatología, pues puede ser una noche de San Frutos muy disfrutona.
1: Muy interesante, porque no nos vamos a casita hasta más tarde, por ejemplo.
0: Puedes invertir esa hora en estar en los actos.
1: Así que veremos, a ver, hay tantas cosas...
0: Lo digo también por los vecinos del barrio de...
1: Ya... Pero bueno, se unirán a la fiesta.
0: Por esas fiestas buenas que tienen en ese barrio.
1: Se unirán a la fiesta. Estaba yo pensando que hay tantas cosas en la actualidad que como para que nuestros representantes políticos tomen una decisión respecto al cambio de la hora, ¿no? De momento eso no va a preocupar, así que tenemos muchas cosas por delante. Pero no estaría mal que decidiéramos ya quedarnos con un horario y solucionar este asunto que nos tiene todos los años. A mí es que me despista mucho. Luego ya no sé si, pues si me llegas a preguntar o me preguntas ahora mismo, luego entonces amanecerá antes o será más de noche por la tarde. Bueno, en fin, que ahí me pierdo un poquito todos los años. Pero
0: ahora
1: bueno,
0: comienza además esas semanas en las que les tenemos que ir recordando a los oyentes qué días son fiesta, qué días, por ejemplo, vienen muchos lunes. Bastantes fiestas el lunes.
1: El próximo y luego tenemos el día 1 también que cae en lunes, ¿no?
0: El
1: día de San Frutos.
0: 26 de octubre es lunes, pero como San Frutos cae en
1: domingo
0: recuerden que el lunes 26 es festivo. El lunes 2 de noviembre es festivo y el próximo lunes, por ser el día del Pilar.
1: Estoy convencido que le acabas
0: semanas de 4 días.
1: Le acabas de dar la alegría a alguno de nuestros oyentes. Empezar el día pensando en esos lunes que vienen libres, seguro que a alguno le está cayendo ahora mismo con el café de maravillas. Está diluyendo esa buena noticia con el cafetito.
0: Piense que la semana que viene va a durar 4 días, sí. A no ser que les toque trabajar por algún motivo, porque tengan una profesión de las que son muchas, lo recordamos siempre, que tienen que cubrir los festivos.
1: Así que el lunes festivo, tenemos luego el día 26 también y luego el día 1, si ustedes también lo celebran, se van de fiesta de Halloween, que tan de moda se va poniendo cada año y cada vez más. Decías tú...
0: De sábado a domingo cae Halloween.
1: Claro, o sea que hay fiestas, si quieren ustedes, hasta tres noches seguidas, de terror, noches de terror.
0: ¿Pueden empezar el viernes?
1: Están plagados, es verdad, decías tú, junto a los turrones, todos los elementos de Halloween, que a mí me espanta, es algo que no me...
0: Es que estamos a 7 de octubre.
1: Pues ya está, sí, ya estamos en Navidad, esto está hecho. El otro día me he cruzado aquí en la redacción con Carlota Muro y me ha preguntado si ya estamos preparando el smoking para las campanadas y ya le dije, Carlota, y yo ya estoy mirando el vestido, digo, bueno, pues ya avanzamos mucho, pero es verdad, habrá que empezar a pensarlo, que llega la noche vieja y despedimos el año, pero antes tenemos citas muy importantes que tenemos que...
0: Toda una dama medieval, bueno, otra vez, qué guapa estaba.
1: Sí, es que coincidió con eso, porque llevaba su vestido para la ceremonia.
0: Qué bien le sienta el rojo.
1: De la proclamación, y entonces me lo estuvo enseñando y me dijo, hay que ir pensando ya en el outfit de Nochevieja, de las campanadas, que ya saben que nos lo pasamos.
0: Fue la encargada de hacer el programa en directo de la proclamación de Isabel la Católica, y la verdad es que siempre la verdad que hay que darle las gracias a quienes permiten a la tele, ¿verdad?, este tipo de cosas que nos gustan mucho, y además es que en este caso le habían elegido un vestido muy bonito.
1: Pues habrá que irlo pensando, pero antes, como les decía, pues tenemos que superar cosas que nos apetecen menos, o sea, campaña electoral.
0: Sí, yo le estoy intentando poner a la ensalada o al desayuno de la mañana un poquito más de...
1: Así que vamos a pensar
0: de otros temas, venga, porque me da una pereza.
1: Venga, vamos a pensar en los lunes libres, en las fiestas de Halloween, en las Navidades, que tenemos muchas cosas que disfrutar. Y enseguida nos plantamos en el 2027. Será, ¿no?
0: Ah, 2027. Pero venga, haciendo un guiño a las elecciones, recuerden que ya se puede pedir el voto por correo.
1: Ya pueden ir a... Y que es un voto absolutamente garantista, a pesar de lo que se está comentando, de los de las sospechas que se están levantando, todas las garantías. Ayer fueron muchos los medios de comunicación que se encargaron también a nivel nacional de hablar con los responsables de correos, de trazar todo el recorrido que hace un voto con todos los controles que están siempre bajo un código de barras, están geolocalizados y nunca se pierde la pista de ningún voto hasta que llega a las mesas electorales. Hay un control absoluto. Por si empezamos a levantar sospechas de posibles fraudes, pues esto no va a solucionar nada, y yo creo que va a ir en detrimento de nuestro sistema democrático.
0: Además, cuando se produce un adelanto electoral, que mucha gente ya tiene su calendario vital bien colocadito, pues hay mucha gente que opta por el voto por correo, precisamente porque ya tiene planes.
1: Además, me parece muy poco útil que alguien desde algún partido diga que no se vote por correo. Me parece poco útil para sus estrategias, porque hay mucha gente además que no se puede desplazar, que no tiene posibilidad a lo mejor de ir al colegio electoral y tiene que hacerlo por correo. Es decir, todos tenemos derecho a ese voto, si ustedes pueden ir, les hace ilusión.
0: Votos que acaban en una urna como el que va...
1: Igual, acaban en su mesa electoral donde les corresponde, ahí acaban esos votos.
0: Si ustedes han sido mesa... Si les ha tocado. Eso es la otra cosa a la que también tenemos puesta la mirada, Alberto. Esa es la gran pregunta. ¿Me tocará ser mesa?
1: Fíjate que el otro día, cuando fue el adelanto electoral, hablé con un par de personas y lo que más le pusieron mal la cara y lo que más les preocupaba era eso.
0: Otra vez pendiente del sorteo.
1: Otra vez pendiente de si hay que estar allí o no.
0: De meter tu DNI con los dedos cruzados.
1: Yo, cuando era muchacho, voy a decirlo así, cuando estaba en la universidad, sí que tuve oportunidad de vivir muy en directo todos los procesos, porque fui...
0: Voluntario no,
1: porque nos contrataba la administración, coordinador de colegio, que era el encargado de ir recogiendo. Entonces no había sistemas que nos dieran a través de ordenador todos los votos, y había que ir de mesa en mesa a unas horas determinadas recogiendo los datos de participación y trasladándolos vía telefónica a los distintos centros de recogida de datos. Y entonces teníamos que estar desde primera hora, desde que se preparaban las mesas, se constituían, hasta última hora, cuando salían esas sacas con todos los votos emitidos, y asistíamos exactamente a todo, minuto a minuto, a todo el proceso.
0: Y ahora se manda por vía telemática, pero antes se enviaba por vía telefónica.
1: Telefónica, además, teléfono de cable, ¿eh? Teléfono de cordón, de mesita, teníamos una mesa allí y a las horas determinadas para ver los niveles de los porcentajes de participación, pues iban dando y luego se trasladaban en las actas todos los datos que se recogían mesa por mesa de los votos emitidos y recogidos. Así que, bueno, experiencia tengo en eso y yo creo que las cosas han ido a mejor y no a peor. Así que hay un control absoluto. Bueno, echamos un vistazo rápido a la portada del día de Segovia. Yo lo he recogido
0: como hablando siempre, de correos.
1: Les recuerdo, hablando de correos precisamente, en Cervantes 29, en uno de los dispensadores, tenemos 110 por toda la capital y la provincia, y hablando de correos, como dices, el titular de portadas nos habla de correos, pero en este caso sobre otro asunto, que alerta del riesgo de desaparición de 100 pueblos en Segovia.
0: Miramos es un estudio que ha hecho con una aseguradora.
1: Sí,
0: seguro que han visto la campaña publicitaria conjunta.
1: Exactamente, sitúa casi la mitad de localidades de la provincia con una esperanza de vida inferior a medio siglo. Frente a ello hay otras localidades, incluida la capital también, segoviana, que tienen 1000 años por delante todavía para seguir desarrollando la vida, expectativas de no desaparición. Así que échenle un vistazo a esta información, curiosa información que nos dan nuestros compañeros del Día de Segovia sobre la despoblación y sobre su evolución. Y has estado hablando tú de la Cuesta de los Hoyos, recién asfaltada, con esos avisos ya de 30 kilómetros de velocidad máxima, avisos de radar. El radar no va a estar instalado todavía el radar de tramo, pero sí va a haber controles exhaustivos y permanentes de la policía local, así que por su seguridad tengan cuidado, sobre todo si es en sentido bajada.
0: Sí, ahí cuesta,
1: tengan mucho
0: mantener.
1: Cuidado.
0: Es verdad que si ustedes tienen la posibilidad de regulador de velocidad, pues póngalo a 30, porque justo es la por lo menos en mi coche, imagino que ocurrirá en muchos vehículos, y va a ser otra vez temperatura. Tengo un día hoy le puedes poner a 30. Pues, es la temperatura, y ves, lo he vuelto a decir, es la velocidad más baja que se puede poner en un regulador, por lo menos en algunos modelos. Tú pones el coche a 30 y ya está.
1: Pues
0: pero
1: muy,
0: es verdad que con los coches...
1: Útil, desde luego. El radar de tramo, recuerden esos radares de tramo, que hay que empezar a esa velocidad y mantener la velocidad.
0: Es como en el túnel.
1: Porque hay lectura, como en el túnel de Guadarrama, hay lectura al inicio y a la salida. Entonces, tengan cuidado.
0: Te toman dos veces la receta.
1: Con el pie. Así que el limitador de velocidad, si quieren también de temperatura, porque no, ya que hay que climatizar el vehículo, también lo pueden limitar. Y también tenemos una imagen que hace referencia a lo que está ocurriendo aquí muy cerquita de nosotros con los pasos de peatones, que en la Plaza Oriental pues se eliminaron por esa salida y entrada de camiones, y parece que el primer día no hubo mucho entendimiento, lo contábamos ayer también con esa señalización, y finalmente se ha optado por habilitar una vía peatonal para que se alivie un poco esa confusión y los peatones vayan por una zona más segura. Está bien que se rectifique a tiempo y ahí está esa posibilidad. Así que también como peatones, como nos decía ayer Juan Carlos Sánchez, el presidente de la Asociación de Autoescuelas, también como peatones respetemos las señales y hagamos lo correcto y vayamos por donde debemos, por nuestra seguridad y también por la seguridad de los conductores. Pues ya lo saben, toda la información local, la información más cercana en el Día de Segovia, junto a la información regional, nacional e internacional. Por cierto, en la última, lo has estado tú comentando, a esta campaña, o este concurso más bien, concurso que casi se establece como campaña, que pone en marcha el Ayuntamiento a través de la Concejalía de Educación y Juventud, también la Asociación Española contra el Cáncer y la Gerencia de Asistencia Sanitaria en Segovia, sobre el vapeo. Ese concurso de dibujos, de carteles.
0: ¿Qué datos dieron ayer?
1: Sí,
0: ponen los pelos de punta.
1: Mañana vamos a tener aquí a Natalia de la Asociación Española contra el Cáncer hablando de esto. Ya lo hemos comentado en meses anteriores, de cómo progresaba la utilización de estos vapeos, de esta nueva, voy a decirlo, moda, desde luego, y ver gente tan joven y tan pequeña que se ven habitualmente. Y por cierto, recordar a los no tan pequeños, que he visto ya alguno en los transportes públicos, que tampoco se puede vapear. En los transportes públicos, que he visto, ya me he encontrado con más de uno. Voy a decir que en Madrid, eso sí, en el metro de Madrid, no sé si mezclados con la masa del metro y alguno que intenta disimular con el vape metido en la mano, que no se, que el vapeador en la mano, que no se le vea, y bueno, tragándose prácticamente todo el humo. Es decir, que malo para los que están fuera y para no expulsar, que además hace una nube de vapeo, así que tremendo. Lo he comprobado en varias ocasiones, no. Y bueno, en fin, que hay que evitarlo por la salud. Mañana hablaremos de ello en concreto. Vamos rápidamente porque son las 8:56 y no sé si ya tenemos aquí a nuestro primer invitado, creo que no, pero va a llegar enseguida nuestro primer invitado a este tiempo de radio. Voy a felicitar a todas las, no quiero equivocarme, todas las charos son rosarios, ¿no? Pues hoy es Nuestra Señora del Rosario. Así que rosarios que hay muchas, y charos que habrá muchas, y charis y todas las derivadas. Así que felicidades a todas ellas. Vamos a felicitar también a los Augustos, a los Marcos, a las Justinas, a los Marcelos. Tenemos un Marcelo aquí en la redacción, así que le felicitaremos en cuanto le veamos. Y a todos los Sergios, que hoy es
0: San, bueno, pues ese nombre también...
1: Desde luego. Solo tenemos dos joyitas para nuestro baúl de rarezas. Bueno, no son rarezas porque a todos nos suenan estos nombres, pero yo creo que son poco utilizados. Vamos a felicitar a los Bacos. Hoy es San Baco.
0: Baco.
1: Con B. San Baco. Y Paladio. Hoy es San Paladio. Así que felicidades a todos los paladios.
0: Pues son bonitos ambos, Baco y Paladio. Baco, bueno, ya saben que para nosotros, para Segovia, Paladio tiene un significado especial.
1: A todos nos suena por Paladio Arte, pero...
0: Así que les podemos dar desde aquí un abrazo, porque hoy podemos decir que es su día también.
1: Es su día, sí, porque no, es su santo.
0: Así y Baco, pues aquí en Segovia hubo, de hecho, un establecimiento de hostelería que se llamaba así.
1: Bueno, pues que viva...
0: Y que, por cierto, menudos bocadillos.
1: Menudos bocadillos. ¿Y copitas de vino tenía también o no?
0: Sí. Era un local muy cuidado y con una gran idea.
1: Pues felicidades a todos ellos, en rosarios o charos, Augustos, Paladios, Marcos, Justinas, Marcelos, Bacos y Sergios. Hoy es el Día Mundial del Algodón. Tenemos días para todo, La finalidad de este día es generar conciencia en la población acerca de la importancia histórica del algodón a nivel mundial en el desarrollo económico y sostenible, comercio internacional y la mitigación de la pobreza, especialmente en los países en desarrollo. De acuerdo a estimaciones efectuadas, el comercio internacional de algodón genera aproximadamente 18.000 millones de dólares anuales. Así que, y la labor que hay que hacer para recogerlo, pues también es ingente y de mucho esfuerzo. La creación de este Día Mundial surgió en el año 2019 debido a una solicitud oficial por parte del grupo Cotton 4, conformado por Benín, Burkina Faso, Chad y Mali, ante la Secretaría de la Organización Mundial del Comercio. Hoy también, 7 de octubre, los sindicatos de todo el mundo llevan a cabo movilizaciones para... Va a haber una aquí, en la Avenida del Acueducto, por cierto, convocada por Comisiones Obreras, para promover el trabajo decente, empleos seguros y sin riesgos, así como salarios decentes, y por eso celebramos la Jornada Mundial por el Trabajo Decente. Así que está bien que le demos visibilidad a esas necesidades que parecen obviedades, pero que no siempre y en todos los trabajos se cumplen. Más días internacionales. Día de la neuralgia trigeminal.
0: Uf.
1: Quien la padezca seguro que lo entiende rápidamente. Es considerada una enfermedad rara y poco frecuente del sistema nervioso periférico. Desde el punto de vista médico, una neuralgia es un dolor intenso localizado en un nervio sensitivo y sus ramificaciones, ocasionado por la irritación o por el daño en el propio nervio. En el nervio trigémino, conformado por el nervio oftálmico, el nervio maxilar y el nervio mandibular, el dolor se localiza de manera muy intensa en la cara. Un dolor muy intenso. Afecta también a la frente, a la boca, a la mandíbula, la zona de las orejas, los labios, la nariz, el cuero cabelludo, las mejillas.
0: Sí, ¿no? Es por la zona que une...
1: Exactamente, toda la zona
0: nuestra
1: de la
0: mandíbula, la zona del oído, del... La verdad que la gente que lo padece es un dolor intensísimo.
1: Sufrimiento absoluto. Esta patología se presenta en personas con antecedentes de enfermedades que afecten o dañen a los nervios, como la esclerosis múltiple, un tumor, un vaso sanguíneo hinchado, un trauma facial o a consecuencia de una cirugía oral, que también puede ocurrir.
0: Tocar ese nervio y quedarse ya
1: tremendo. Así
0: dañado.
1: Que Día Internacional de la Neuralgia Trigeminal. Tengo más. Hoy es el Día Internacional de ir andando al colegio. ¿Qué te parece?
0: Anda.
1: Sí, sí. es para promover un poco el ejercicio. Es el primer miércoles de octubre de cada año, se celebra este Día Internacional, que se creó en 1997 con la finalidad de generar conciencia y divulgar los beneficios de ir caminando al colegio. Aquí en Segovia, pues es muy
0: frecuente. Sí, si vas
1: frecuente
0: al cole de tu barrio.
1: Pero si lo tenemos cerquita, pues vamos.
0: Yo reconozco que fui muchos años en autobús.
1: ¿En autobús?
0: Sí.
1: Bueno, pero te pillaría un poquito más lejos, ¿no?
0: Sí, porque estaba la carretera de la Granja.
1: Claro, bueno, pues evidentemente hay que ir.
0: Yo vivía en el barrio de Santa Eulalia.
1: Y no era tampoco plan.
0: Y entonces, yo había, cuando era, había la ruta azul y la ruta roja, y luego fue la 1 y la 2. Había dos rutas, pero...
1: Mi colegio instituto estaba...
0: Al instituto, sí, al instituto lo tenía...
1: Mi colegio instituto estaba lejos de casa, iba en autobús por la mañana, pero siempre volvíamos andando. Siempre, porque a mitad de trayecto había un bar en el que había un futbolín, entonces había una parada imprescindible para echar un buen rato a un futbolín o futbiolo, como decíamos en aquella en aquella época, en fin, así que era mixto, digamos, pero no celebramos el día de ir andando al colegio, ni lo conocíamos. Bueno, la Organización Mundial de la Salud lo recomienda, efectuar diariamente actividades físicas moderadas en niños, niñas y adolescentes, así que a echar un paseíto. Por último, ha llegado el día 7 de octubre, Día Internacional de los Calvos.
0: ¡Ole!
1: Ha llegado mi día, por fin, ¿eh? Claro que sí, hoy estamos de enhorabuena, calvos del mundo.
0: Con orgullo.
1: Calvos
0: que sí.
1: Segovianos que nos escucháis. Es una fecha para celebrar una opción estética que ha ido evolucionando con el paso de los años y que sobre todo afecta a los hombres. A ver, a veces es una opción estética y otras veces, como en mi caso, se nos cae el pelo. Entonces no hay más opción que, digamos, acostumbrarse y admitirlo. Hay muchas veces que por enfermedades, por alopecias no deseadas, también ocurre esto. Hablamos siempre de calvos, de hombres, pero también en mujeres.
0: Hay que tener en cuenta que...
1: Hay que tener en cuenta esta situación.
0: No hay que herir sensibilidades, porque hay gente que realmente se enfrenta a situaciones complicadas.
1: Lo tomamos siempre con un poco de humor y de buena voluntad, pero hay situaciones muy complicadas. Sobre todo, esto es así, sobre todo en mujeres.
0: Ahora es verdad
1: que pierden el pelo, entonces buscan una opción estética.
0: Hay soluciones,
1: evidentemente, igual que en los hombres, hay soluciones de implantación de cabello que está muy, muy avanzado ahora mismo. El que no lo tome como una opción estética, el ser calvo, pues tiene soluciones. Hace algunos años no las había o no estaban tan avanzadas, desde luego, pero bueno, tenemos ese día, una fecha para celebrar, como decíamos, esta circunstancia que ha ido evolucionando con el paso de los años y que, sobre todo, bueno, por edad nos afecta a los hombres. Hoy en día ser calvo ya no es sinónimo de fealdad, como era antiguamente, no tiene una etiqueta peyorativa, sino que en muchas partes del mundo puede incluso ser un emblema de masculinidad. Cuidadito, que hay calvos muy famosos.
0: Hombre.
1: Y muy, muy bellos.
0: Hay gente a la que le queda estupendamente bien. Mejorando lo presente.
1: Creía que vas a decir, a las pruebas me remito.
0: Obviamente.
1: Que vamos a decir, uno elige la...
0: No, pero todo. Es verdad que la forma de tu cabeza es muy agradecida.
1: Influye mucho. La belleza es muy subjetiva también. Eso
0: como la de Bruce Willis, por ejemplo.
1: Decirlo. Gracias por la comparación. Y llevar la cabeza rapada, en este caso, pues ya sea por estética, por falta de crecimiento suficiente del cabello, es una opción igual de válida que otras. Así que nada, pues un besito en la calva a quienes nos estén escuchando. Y adelante. Y hay muchas mujeres también que van con la cabeza rapada y es una opción estética también.
0: Por supuesto.
1: Hay que decirlo, les queda realmente, realmente bien.
0: Como hay formas tú, de cabeza muy
1: hay
0: bonitas.
1: Formas de cabeza muy, muy agradecidas. Pues nos quedan dos citas en este desayuno. Una frase, tenemos hoy una de Antonio Machado, de nuestro
0: muy
1: querido
0: bien.
1: Machado, y después vamos a escuchar Piano Man de Billy Joel, que tenemos ahí preparadita, que
0: sí.
1: La hemos dejado por ahí porque tenemos curiosidades de esos clásicos de la música. Frase de Antonio Machado, ya saben, poeta y prosista español, profesor y paseante de nuestras calles en Segovia.
0: Profesor aquí al lado.
1: Claro, aquí al ladito, Mariano Quintanilla, que le tenemos ahí al lado. Esta tarde tengo una cita en el Mariano Quintanilla, por cierto, porque están celebrando esta semana el 275 aniversario y entonces hay una serie de conferencias, de charlas. Y esta tarde va a estar nuestro querido Eduardo Juárez Valero en una ponencia y yo voy a estar de moderador en una mesa que hay después a partir de las 7 de la tarde.
0: Has dicho, vamos a repetir el dato, que el Mariano Quintanilla cumple...
1: 275 años.
0: 275 años.
1: Así que estaremos por ahí. Lo están celebrando durante...
0: Es verdad que es muy curioso que haya dos institutos celebrando aniversarios y la diferencia temporal, ¿no? De uno muy 50 reciente y el Mariano Quintanilla. Pero a los dos... y la gente que ha pasado por allí, enhorabuena, profesores, alumnos, a todos, que lo celebren y que lo disfruten mucho durante el curso. Pues que esto no ha hecho más que empezar también, ¿verdad?
1: En las ponencias de esta tarde estarán Ángel González Pieras y Eduardo Juárez Valero, y posteriormente habrá una mesa de diálogo con ellos. Y yo me han elegido moderador, que está bien, porque me consta que son gente muy moderada, entonces poco trabajo me van a dar porque ellos mismos se moderan, pero bueno, estaremos disfrutando.
0: Autocontrol, ¿no?
1: Sí, cuando uno le ponen de moderador y ve
0: para
1: quiénes
0: ponerlo
1: son,
0: fácil, pues, al moderador.
1: No, estos no son nada moderados, no me va a costar trabajo, me van a hacer sudar, no es el caso. Bueno, pues la frase de Antonio Machado que he elegido para hoy es: nuestras horas son minutos cuando esperamos saber, y siglos cuando sabemos lo que se puede aprender.
0: ¡Hala, qué bonita!
1: Es bonita, ¿verdad?
0: Sí, no la había oído nunca.
1: Hay que darle una vuelta, pero es muy, muy bonita. Nuestras horas son minutos cuando esperamos saber, y siglos cuando sabemos lo que se puede aprender. Se puede aprender tanto que vemos el paso del tiempo y no vamos a alcanzar nunca a aprender todo lo que está a nuestra disposición. Pero bueno, hay que iniciar camino y empezar
0: a... Un poquito como una premisa de actitud de alumno permanente, ¿no? De aprendizaje permanente en la vida.
1: Aprendizaje permanente, así lo dejó...
0: De un maestro.
1: Antonio Machado, bien definido, en una frase que me parece preciosa. Bueno, pues vamos con la música.
0: Venga.
1: Ponemos música. Piano Man, de Billy Joel, que seguro que les suena a todos ustedes, y quizá por versiones más cercanas y en castellano, pero vamos a escuchar el original.

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1: Les suena, ¿verdad? La conocen. Pues es Billy Joel. Ya saben que de vez en cuando les traemos clásicos de la música, con algunas de las curiosidades. Es uno de los grandes éxitos de Billy Joel, que, bueno, pues surgió a partir de la gente del público que conoció mientras tocaba. Él tocaba el piano en un bar. Antes de convertirse en una gran estrella, pues Joel trabajaba como pianista en Los Ángeles.
2: Él era el piano man.
1: Claro, él era el mismo el piano man. Y allí se dedicaba, además de tocar el piano, pues a observar a los clientes, a descubrir historias, pequeñas historias que al final se conformaban en personajes. Y esto pues le dio vida poquito a poco a este tema, a esta canción. El camarero, el hombre que quiere ser novelista, que está escribiendo en un rincón, o esa mujer que aparece aburrida parece de su vida, como decían en la canción, en una mesa de ese local. Pues él lo observaba todo, tomaba nota, y así funcionaba esta canción, que funciona pues como una pequeña película que te va llevando por pequeñas historias desde ese punto de vista de quien está tocando, del artista que está tocando el piano. Así que Billy Joel descubrió un bar lleno de desconocidos, podríamos decir, que podría ser una colección de canciones esperando a ser escritas, y que él pues reunió en este Piano Man de Billy Joel.

0: Bueno, sí que somos unos clásicos ese, ¿no?
1: Es preciosa la canción, no. La melodía, decir, los instrumentos que utiliza.
0: Iba a decir que se nos nota la edad, se me nota la edad, ¿eh? Yo no quiero
1: está fenomenal.
0: Ponerte en el mismo saco, está muy bonita. Y decía yo que le sonará también por esas otras versiones más reconocibles aquí
1: en
0: nuestro país, por Ana Belén, que a la que hemos escuchado en muchas ocasiones interpretarla, desde luego. Pues con esta bonita canción, este bonito tema, este clásico, y después de contarles esas curiosidades de cómo surgió y cómo se creó, que siempre está bien conocerlo y le sitúa uno en el escenario del proceso creativo, pues vamos a repasar, si les parece, los contenidos que nos llevarán hasta las 12 del mediodía en este tiempo absolutamente segoviano. Hoy vamos a cerrar esa ronda de contacto con los portavoces municipales en el Ayuntamiento de la capital, que iniciamos la semana pasada y que terminamos hoy recibiendo. Dentro de unos minutos estará con nosotros Ángel Galindo, que es portavoz de Izquierda Unida en el Ayuntamiento de Segovia. Hablaremos de asuntos locales, hablaremos de vivienda también, habló el de vivienda en el último pleno del Ayuntamiento, del ordinario
1: Izquierda Unida,
0: de septiembre.
1: Además está en portada también.
0: Está en portada porque se ha elegido al nuevo coordinador. La candidatura de Carlos Serrano, que es el coordinador provincial de Izquierda Unida en Segovia, pues ha sido elegido, su candidatura a triunfadora. Tiene una asamblea el día 17 de octubre y será el próximo coordinador a nivel autonómico de Izquierda Unida. Así que hablaremos con él también de este asunto, de asuntos nacionales, del panorama que tenemos ahora con el escenario preelectoral y de los asuntos locales. Y después nos vamos a acercar a mi querida Navaja Fría, Nos vamos a acercar hasta allí para hablar con su alcaldesa, con Jennifer Berzal. Ha habido una reunión recientemente para hablar de asuntos que competían al futuro de la localidad con la delegada territorial de la Junta, con Raquel Alonso, y han hablado precisamente del proyecto de la Casa del Parque, Nacional del Guadarrama, que está en proyecto su construcción allí. Hay dos edificios allí, quienes conocen ese pueblo, la parada, la antigua parada de ganado, utilizada hace ya muchos años, y el toril, que era una especie de corral donde se recogían antiguamente pues esos animales, esos ejemplares de ganado que se perdían del rebaño y se llevaban allí para que allí fuesen. Era como como una oficina de objetos perdidos, pues era una oficina de ejemplares perdidos y allí se podían recoger. Pues esos antiguos, que son verdaderos símbolos, antiguos edificios, construcciones de Navafría, se van a convertir de alguna manera en parte de esa casa, de interpretación y casa del Parque Nacional de Sierra de Guadarrama, y nos queremos interesar.

0: Consuelo Cuenca nos plantea lo siguiente: hablar de la salud mental en el entorno laboral. Vamos a unir las dos cosas y lo vamos a hacer desde la sección de Psicología del Trabajo, Organizaciones y Recursos Humanos del Colegio Oficial de Psicología de Castilla y León.
1: Pues bienvenidos a esta gran familia, claro. Y encantados de recibirles en nuestra cuarta temporada con esta cita mensual.
0: Es una cita mensual que yo creo que es muy útil para todos y que en colaboración con el Colegio de Psicología pues vamos a mantener aquí como información, yo creo, y divulgación de servicios, sin duda alguna. A partir de las 10:30 vamos a hablar con Noelia del Barrio, es presidenta de FEDAMPA. Se lo hemos contado hace unos días. FEDAMPA, voy a decir temporalmente, cesa temporalmente sus actividades, ¿no? Desaparece la Federación de Asociaciones de Madres y Padres de Alumnos, pero sí cesa las actividades por falta de voluntarios que ayuden en esa labor. Por tanto, se buscan voluntarios que pongan de nuevo en marcha las actividades. Y por eso queremos hablar con Noelia, con la que conectaremos a partir de las 10:30. Hoy adelantamos nuestra cita con los compañeros de las gafas azules. Nos han pedido hacerlo a las 11 por cuestiones laborales de algunos de ellos. Así que a las 11 estarán con nosotros Alex, Sandra y Andrés. Ya saben que desde la semana pasada han decidido hablar de asuntos de actualidad. La semana pasada analizaron la situación que están viviendo los ceutíes. Lo hicieron con muchos datos y con muchas reflexiones. Y hoy lo quieren hacer sobre la crisis de vivienda que estamos, de la que estamos hablando tanto en los medios de comunicación. Ellos se implican también como ciudadanos que son y como personas afectadas por esta crisis de vivienda, así que hablaremos de ello a partir de las 11. Y a partir de las 11:30 nos va a visitar Azucena Suárez, que es concejala de Servicios Sociales, Igualdad y Barrios del Ayuntamiento de Segovia. Vamos a hablar del programa que ayer se presentó, ese Te Acompañamos. Has estado tú dando los datos en colaboración con COSOCIAL, que es la Asociación Cooperación Social de Castilla y León, y en colaboración con los CEAS, con esos centros de atención a los vecinos. Se van a poner servicios pues muy muy interesantes. Hoy en el Día de Segovia aparece un artículo con toda la información y aparecen ejemplos de los voluntarios y voluntarias que participan y que estuvieron ayer presentes en la rueda de prensa, sí, en la presentación.
1: Jugaron un papel muy importante en la rueda de prensa.
0: Le voy a mandar un saludo a uno de ellos, que es contertulio de la casa, con Jesús Postigo, que tiene una dedicación en su tiempo libre como jubilado, que dice que es no solo viene a las tertulias, sino que hace una labor muy importante también en esa colaboración con todos estos servicios de acompañamiento. Así que con Azucena Suárez conoceremos todos los detalles. ¿Les apetece? Tenemos mucha gente a la que conocer a lo largo del día de hoy, con la que conversar, así que vamos a ello, porque son las 9:15. Enseguida recibimos a Ángel Galindo.
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0: Ya que hablamos de escuela, recuerden que es el día de ir andando al cole. Ya no son horas porque ya van a llegar un poquito tarde, pero seguro que más de uno ha ido andando al cole. Que hay que hacer ejercicio y moverse un poquito al cole o al trabajo, si quieren, no a la universidad, si quieren. Vamos a extenderlo
1: claro,
0: un poquito.
1: El cole de los adultos, bueno, para los niños es el trabajo.
0: Bueno, no sé si a la radio ha venido andando o no. Nuestro siguiente invitado está con nosotros y con él vamos a cerrar esta ronda que hacemos cada mes de portavoces municipales en el Ayuntamiento de la capital. Es Ángel Galindo, portavoz de Izquierda Unida en el Ayuntamiento. Buenos días.
2: Buenos días.
0: ¿Has venido andando?
2: Sí.
0: Bueno, entonces hemos cumplido, ¿no?
2: Soy de los que voy andando o utilizo el transporte urbano, generalmente.
0: Bueno, aquí podemos ir andando, yo creo. Nosotros estamos en un sitio céntrico, así que vamos a aprovecharlo. Escenario preelectoral, te voy a pedir reflexión sobre ello, porque la semana está como está y hemos arrancado con ese anuncio del presidente del gobierno. No sé si lo esperabas o no, como persona implicada en la política, sí, y como ciudadano.
2: Bueno, la verdad que los acontecimientos se han sucedido en muy pocos días. Creo que todo lo que tuvo que ver con el desahucio de Mari Carmen, una señora de 87 años que después de llevar viviendo 70 años en su casa ha sido desahuciada, pues creo que todo eso ha generado un clamor social y una indignación social que ha sido canalizada también por el sindicato de inquilinas, que lleva trabajando muchos años en estas cuestiones. Y bueno, pues esa organización en la movilización pues ha provocado que al final pues todo esto acabe en un Consejo de Ministros una semana después aprobando unos decretos en materia de vivienda y que todo, bueno, pues que hayan caído esos decretos y que se hayan convocado unas elecciones. Digamos que sobre todo hay que agradecer esa lucha y ese compromiso que están teniendo los movimientos como el sindicato de inquilinas, que están poniendo encima de la mesa un problema grave que estamos sufriendo toda la sociedad. Y bueno, al final esto demuestra que la sociedad civil organizada es capaz de mover y es la que más presiona a los parlamentos. Y aquí, pues bueno, el papel que ha jugado Izquierda Unida dentro del grupo de Sumar, pues creemos que ha sido también fundamental a la hora de presionar para que salgan adelante estos decretos, que al final, como digo, pues cayeron, y esto es lo que ha provocado el adelanto electoral. Pero creemos que sin la movilización en la calle, pues la fuerza que tenemos siempre es mucho menor.
0: Esta movilización que hemos visto en la calle por parte de los grupos de izquierda, ¿crees que será positivo finalmente para acabar o ir acabando con la fragmentación que os lo pone tan difícil muchas veces? Y ahora en Sumar, precisamente, bueno, no Sumar, se está buscando ese frente amplio, ¿no?, que se puede llamar finalmente, que haya más unión.
2: Sí, a ver, lo que la historia demuestra es que al final hay una ley electoral que está ahí y que penaliza la división de candidaturas. A lo mejor en otro tipo de elecciones pues es diferente, ¿no? Pero en las elecciones nacionales las circunscripciones son provinciales y evidentemente si hay varias candidaturas de izquierda, pues eso al final acaba penalizando porque muchos votos se pueden quedar al borde de tener un escaño y luego no salir. Entonces, creemos que eso por un lado, por el punto más pragmático, ¿no?, de necesitamos ir juntos porque la ley electoral así casi nos obliga para poder rentabilizar al máximo los resultados. Pero por otro lado, creemos que es el momento de poner los intereses de la ciudadanía por encima de los intereses de partido y llegar a acuerdos, porque cuanta más representación tenga la izquierda, pues mucho mucho mejor para la hora de llegar a conseguir estas cuestiones, ¿no?, que estamos hablando de vivienda. El Partido Socialista siempre hay que estar tirando de él, siempre está buscando excusas. Hay que decir que estos decretos llevaban en el cajón durante un año y llevábamos presionando desde dentro del gobierno todo este año. Y ha sido solo con la movilización social cuando el PSOE se pone las pilas, ¿no? Entonces, creemos que cuanta mayor fuerza tengamos y cuanta mayor representación, pues va a ser positivo para poder conseguir estos objetivos que nos ponemos encima de la mesa y que al final, pues bueno, somos garantía de que estas demandas puedan llegar al Congreso y a las instituciones, ¿no? Y cuanta más presión tengamos, cuanta la correlación de fuerza sea mayor por parte de nuestro espacio, pues creemos que será más positivo.
1: Claro, aquí juegan los tiempos electorales, ¿no? Claro. Porque lo hemos estado comentando un poco también en las redacciones. de los medios de comunicación. Precisamente si te presentas en coalición, los tiempos electorales creo que es en unos días, ¿no? Hay un margen más estrecho que candidaturas de otra índole.
2: Las coaliciones se presentan, creo que hay que presentarlas antes del día 16. Oh. Entonces, bueno, pues ahora...
1: De este mes,
2: sí. Entonces, sí, evidentemente, pues hay que contrarreloj, hay que llegar a los acuerdos que sean necesarios y aquí no valen excusas. Hay poco tiempo, pero evidentemente hay que ponerse a trabajar e intentar conseguirlo, porque al final tenemos que tener, siempre lo digo, la vista en lo que queremos llegar a conseguir y no en vistas hacia adentro, ¿no? Que a veces, pues bueno, la izquierda, pues a veces hemos tenido esos errores, ¿no? De ver cuánta gente tiene cada partido y demás, muchas veces, pero creo que en estos momentos y con la presión social que hay, pues no, pues tenemos que estar a la altura de las circunstancias y llegar a esos acuerdos necesarios para poder hacer las mejores candidaturas y poder tener los mejores resultados.
0: En cabeza de lista todavía no tenemos nombre, Mónica García, y ayer ya surgía por la tarde el nombre de Ada Colau, que puede hacer un desembarco en esa posible coalición, en ese frente amplio.
2: Bueno, yo creo que cualquier candidato o candidata del espacio que se están diciendo, creo que son buenos candidatos, son gente que conoce muy bien las instituciones, la lucha social, y creemos que se puede hacer un buen papel. Nosotros en Izquierda Unida, quizá un poco idealistas, pero creemos que es algo importante. Siempre hemos hablado de los proyectos colectivos, ¿no? No le damos tanta relevancia a quien encabece, sino para qué queremos presentarnos y qué objetivos nos ponemos. Bueno, también, o sea, evidentemente sé que es importante la persona que se presente, porque al final la gente pues quiere buscar referentes a los que votar o no, entonces pues siempre es importante el candidato, ¿no? Pero nosotros sí que hacemos mucho hincapié en qué queremos conseguir, cuáles son los objetivos, y eso, pues si se elabora de manera colectiva, pues es algo importante, vamos, es necesario para poder llegar a esos resultados. Creemos que los nombres que están saliendo pues son diferentes perfiles, pero que, bueno, pues ahora se está debatiendo a nivel, digamos, de nivel federal, de organización federal. Y bueno, veremos a ver qué sale de ahí y a poner la máxima ilusión en estas elecciones, que nos jugamos mucho. Al final estamos hablando de vivienda, pero también estamos hablando de que podamos retroceder en derechos y bueno, pues creemos que tenemos que dar todo lo que tengamos para tener los mejores resultados posibles, porque la alternativa es bastante fea, ¿no? Creo que no hay que agitar solamente el miedo a la derecha o a la ultraderecha, que también, que hay que tener un programa claro para resolver los problemas de la mayoría social, pero es evidente que la alternativa es bastante dramática si llegase a gobernar.
0: Vamos a cerrar un poquito el foco, nos acercamos a Castilla y León, porque ayer también lo damos como noticia. Sí, hablabas tú de referentes, en este caso el referente es Carlos Serrano, coordinador provincial de Izquierda Unida en Segovia, cuya candidatura ha ganado frente a la anterior, frente a la de Gascón, y va para adelante con el lema Recuperar la izquierda en Castilla y León, que también hace falta, lo convierto en pregunta.
2: Bueno, la izquierda ahora mismo está muy debilitada, ¿no? En Castilla y León los resultados electorales no fueron buenos y evidentemente necesitamos una reflexión y un debate de cómo queremos pues afrontar la lucha social en Castilla y León. Creemos que es importante el poder seguir trabajando con los movimientos sociales, con todo el tejido asociativo de la comunidad, pero evidentemente Castilla y León necesita pues de políticas de izquierdas ambiciosas y de tener referentes de izquierdas ambiciosos, ¿no? Yo creo que Izquierda Unida de Castilla y León siempre ha sido un referente. Es verdad que también aquí la ley electoral pues nos penaliza, porque provincialmente es muy complicado llegar a tener procuradores y bueno, ahí siempre pues tenemos esa batalla electoral, pero más allá de lo electoral a nivel de comunidad, pues bueno, siempre hemos tenido mucha presencia en Castilla y León. En las elecciones municipales tenemos una gran representación, tenemos la alcaldía de Zamora, bueno, pues hemos estado gobernando en el pasado mandato en Segovia, tenemos concejales en todas las provincias y al final, bueno, pues esa organización municipalista que es Izquierda Unida, pues está presente, ¿no? En tanto en los municipios como en las luchas sociales, ¿no? Entonces, bueno, pues ahora creemos que que esto también es un reconocimiento a ese trabajo que hace Carlos, que es, como siempre decimos, es incombustible y siempre se apunta a todo para intentar lograr los objetivos. Y bueno, solo nos queda agradecer pues su disposición con la organización y su trabajo, que como digo, pues a veces nos arrolla, ¿no? Ayer teníamos una reunión y decíamos que es incombustible, que es que nos pasa por encima en muchas ocasiones con su compromiso, su energía, y bueno, pues agradecerle que haya dado este paso. Y creemos que también pues esto es un reconocimiento al trabajo que se hace en Segovia, ¿no? De tener una referencia de Izquierda Unida en toda la comunidad.
0: Ha sido más un relevo. Ya sé que ha habido una votación, evidentemente, ha habido una gran diferencia entre la candidatura de Juan Gascón, pero ha sido como un relevo natural, más que, porque cuando miraban los porcentajes parece que ha habido una competencia, ¿no? Sí. Pero no sé si ha sido un desarrollo natural y tenía que ocurrir.
2: Sí, a ver, como he dicho antes, pues venimos de unos resultados electorales que no han sido buenos, y yo creo que, bueno, pues nosotros seguimos confiando en el trabajo que lleva a cabo Izquierda Unida, ¿no? Nosotros siempre decimos que allí donde hay gente de Izquierda Unida, donde hay concejales de Izquierda Unida, hay voces que se escuchan diferentes a donde no los hay, o la vida de la ciudadanía donde hay concejales de Izquierda Unida pues es mejor que donde no los hay, y muchas veces somos la referencia incluso para la gente que no nos vota. Siempre que haya algún tipo de conflicto, algún tipo de reivindicación, pues ¿a quién va la gente de los pueblos o de los municipios? Al concejal de Izquierda Unida, porque saben de nuestro compromiso, saben, bueno, pues que somos gente pues como, bueno, pues muy concienciada, con mucho compromiso con nuestra tierra, y que al final estamos donde, cuando hay que luchar por las causas justas, ¿no? Entonces, bueno, al final creemos que es un relevo natural, pero también unas ganas de intentar darle un impulso a la izquierda, y que creo que Carlos, pues con esa energía que decía antes, pues se lo puede dar.
0: Tenéis cita el 17 de octubre, ¿verdad? Tenéis la 13ª asamblea.
2: Sí, el 17 de octubre sería cuando se ratifique la elección de Carlos, y bueno, también los documentos, el documento político, el organizativo que se acaba aprobando en esa asamblea.
0: Bueno, cerramos más el foco, nos vamos al ayuntamiento. Último pleno, el ordinario de septiembre. No sé cuántas veces te hemos oído hablar ya de vivienda. No solo a ti, a muchos, pero en este pleno se habla unas cuantas veces de vivienda, de alquiler.
2: Claro, es que al final nosotros tenemos que llevar los problemas de la ciudadanía al ayuntamiento para poder tomar medidas de cara a poder, no digo resolver un problema que se necesita el compromiso de todas las instituciones, pero desde el ayuntamiento se pueden hacer cosas, y creemos que es importante pues llevarlas a cabo, ¿no? Siempre hablan de la construcción de nueva vivienda, pero es que la construcción de nueva vivienda hasta dentro de años no va a estar disponible, ¿no? Entonces, bueno, pues creemos que la limitación de precios tiene que ser un objetivo, y desde el ayuntamiento se tiene que solicitar que Segovia sea declarada como zona tensionada, y es algo urgente ya. O sea, es que no sé a qué espera el Partido Popular. El otro día le preguntaba que quién era el perjudicado si declaramos Segovia como zona tensionada y si limitamos los precios del alquiler, porque a nadie le estaríamos prohibiendo que alquilase su piso, y lo único que pues estaríamos aliviando un poco a las familias trabajadoras que viven de alquiler el pago de esa renta, ¿no? Y al final, pues bueno, pues vemos un Partido Popular que desoye constantemente de todas estas cuestiones. Y bueno, pues nos parece que esa inacción en política de vivienda, que solo se ha basado en anuncios de construcción de vivienda a futuro, pues creemos que no estará atajando el problema ni intentándolo resolver.
0: Es un asunto en el que cuando escuchamos este debate tengo la impresión que tenéis un muro delante. Quiero decir que rebota ese mensaje continuamente.
2: Sí, además
0: porque cada uno tenéis evidentemente vuestra forma de verlo, pero no parece que se pueda encontrar un punto intermedio de acuerdo.
2: No, evidentemente no. Cuando tus políticas se basan en favorecer que los propietarios de los pisos puedan poner el precio que les dé la gana, pues evidentemente eso es una línea ideológica que nosotros no compartimos. Un ejemplo claro es el punto del pleno en el que se debatía la cesión de la parcela de los bomberos para crear vivienda protegida. Yo creo que algo muy razonable que lo que proponíamos y que yo creo que todo el mundo entiende era que las viviendas que se van a realizar ahí, que van a ser de protección, tengan ese carácter protegido de manera permanente. Bueno, pues el Partido Popular decía que no y nosotros pues no entendemos por qué. O sea, al final es algo muy razonable y yo creo que todo el mundo entiende que cuando se utilizan recursos públicos para construir vivienda, es decir, recursos de todos nosotros para construir vivienda, pues la función social de esa vivienda tiene que permanecer durante siempre, ¿no? Durante toda la vida. Y además porque es algo, yo creo que de justicia, ¿no? Bueno, pues el Partido Popular se niega a eso. Entonces, ¿qué pasa? Que las viviendas de bomberos, dentro de a lo mejor 15 años, pasan al mercado libre y a quien le haya tocado esa vivienda puede empezar a especular con ella.
1: Es demasiado rápido, ¿no? Y además se han hecho estudios, ¿eh? Los medios de comunicación nacionales están haciendo estudios de cuánta vivienda de protección oficial se ha levantado en España, básicamente años 80, años 90, porque luego ahí se frenó. Y que ahora, que pasó muy rápidamente, estamos ahora en 2026, muy rápido al mercado libre, ¿no? Y se están haciendo estudios de lo que hubiéramos, lo que se hubiera frenado, ¿no?
2: Claro, al final, digamos que es a los propietarios que les tocó esas viviendas de protección, que pagaron un precio reducido por esas viviendas, digamos que les ha tocado la lotería, ¿no? Pero con el esfuerzo de todos, porque se han hecho con recursos públicos. Entonces, bueno, al final, algo que yo creo que es muy razonable, que es que esas viviendas protegidas mantengan esa función social de la vivienda y que sean protegidas para toda la vida, pues el Partido Popular se opone. Y las excusas pues eran bastante alarmantes, ¿no? Decía que no queríamos que la gente prosperase, y nosotros, hombre, sí, pero no a costa de todos, ¿no? Creemos que la vivienda es un derecho fundamental y no se puede especular con la vivienda. El tema es que el Partido Popular piensa que sí, que la vivienda es un bien de mercado con el que poder especular, y entonces, bueno, pues hace vivienda protegida y da la opción de que dentro de unos años, pues esas personas que hayan comprado esas viviendas protegidas, que les haya tocado por un procedimiento que hay que definir, pues puedan especular con ellas. Y bueno, pues en la zona del parque, de donde el parque de bomberos, pues una zona de un alto valor catastral en Segovia, y creemos
1: podemos llamar
2: que
1: la VIP directamente.
2: Claro, es una zona pues muy privilegiada.
1: A 5
2: ¿no?
1: minutos del acueducto.
2: Eso es. Entonces, bueno, creemos que hay que poner límites, y nosotros pensamos que lo suyo es que sea vivienda protegida para toda la vida. E incluso vamos más allá, decimos que creemos que lo más importante es buscar que sean en alquiler. Si no pueden ser todas, la mayor parte, porque un alquiler barato para familias trabajadoras, pues no lo vemos importante. Si en algún momento la familia quiere irse a otra vivienda, pues no hay ningún problema. Esa vivienda se pone a disposición de otra familia. Pero de esta forma, pues bueno, pues andaremos pues viendo cómo se especula con viviendas que se han construido movilizando recursos públicos, que es una cosa como que no sé cómo se atreven a defenderlo, pero bueno, ellos lo defienden así porque defienden el derecho a especular, y eso es lo que estamos viendo en todos los debates de los plenos sobre vivienda.
0: Y esa defensa que hacen es ajustándose a la ley actual.
2: Sí, claro, lo que pasa es que desde el ayuntamiento se tenía la posibilidad, o se tiene la posibilidad, de decir, estas viviendas pueden ser protegidas para toda la vida. Simplemente había que poner que van a dedicarse a compra-venta y que van a tener el carácter protegido para siempre. Sí que hay una pequeña posibilidad, pero esto ya no sería por voluntad del Partido Popular, sino porque se les obliga, y es que si los recursos son del Estado, el Gobierno sí que ha condicionado que los recursos del Estado para la construcción de vivienda pública sea con esa condición de que las viviendas que se protejan sean para toda la vida. Pero es que tenemos a un Partido Popular que está defendiendo que no lo sea, ¿no? Y a mí pues me preocupa pues que sea que defiendan esto de forma tan alegre, ¿no? Tan sin ningún tipo de miramientos, y además que creo que es profundamente injusto. O sea, que al final la vivienda protegida le va a tocar a unas familias, va a haber un sorteo, los que cumplan esas condiciones, va a haber un sorteo y demás. Y creo que al final el que se pueda luego especular, pues me parece profundamente injusto para las demás personas, pero además que le estás quitando esa función social que tiene que tener la vivienda, que es para vivir y no para especular.
0: Vamos a seguir hablando de dineros, de cuentas. Si habéis pedido, lleváis pidiendo tiempo la justificación de las cuentas de los grupos políticos, todavía no tenéis esa información. Recuerdo que en 2025 presentasteis una moción pidiendo esa transparencia, ¿no?, en el dinero, en los costes que tenía cada grupo político.
2: Sí, porque la gente lo entienda, cada grupo político recibe un dinero para nuestro trabajo del día a día, para poder llevar a cabo nuestro trabajo político dentro del ayuntamiento. El Partido Popular, cuando entró a gobernar, multiplicó por 5 el dinero que iba destinado a los grupos políticos. Pasó de 30.000 euros para todos los grupos a 150.000, lo cual, bueno, siempre nos hemos opuesto y nos parece una barbaridad. Creemos que no estaba justificado ese aumento de dinero destinado, como digo, a los grupos políticos. Entonces, una vez que se ha hecho ese incremento tan, tan desproporcionado, creemos que la transparencia tiene que ser fundamental, ¿no? Y en otros ayuntamientos, pues se hace, ¿no? Se publica la cuenta justificativa de cada grupo político, en el que dice, pues, a qué está destinado ese dinero, ¿no? Pues el gasto que hayan tenido, de lo que sea. Y nosotros, pues, lo que creemos es que por transparencia y por, bueno, pues una cuestión de rendir cuentas a la ciudadanía, se debían de publicar estas cuentas. En 2025, como dices, hicimos una moción y se aprobó. Y bueno, todavía no se han publicado ni las cuentas de 2024 ni las cuentas de 2025. Y bueno, pues lo seguimos pidiendo porque creemos que es importante, ¿no? Que la gente sepa en qué se gasta los grupos políticos el dinero.
0: Al margen de la moción que vosotros presentasteis y que se aprobó, ¿hay una normativa que obligue a ello?
2: La normativa no es una cuestión de voluntad política.
0: Es solo voluntad política, no tiene que haber una normativa que...
2: Bueno,
0: cuando hablamos de transparencia.
2: Sí, o sea, realmente lo que se quiere, o lo que desde intervención se dice, es que se apruebe un reglamento y que ese reglamento defina, pues, todo, ¿no? Tanto en lo que se puede gastar ese dinero, ajá, como, pues, si se tiene que publicar o no. Pero es verdad que hay una cuestión de voluntad política y se podría, y además que habiendo un acuerdo de pleno en el que se ha aprobado que se hagan públicas estas cuentas, pues debería de ser así. Yo no sé por qué tiene miedo el Partido Popular en que salga, pues, en que se gasta el dinero. Sí que es verdad que el Departamento de Intervención lo que hace son informes en los que fiscaliza los gastos de los grupos políticos y hace informes si son favorables o desfavorables, dependiendo de los gastos que se hayan realizado. Nosotros hicimos una pregunta en el Pleno para ver, solo tenemos ahora mismo los informes de intervención de 2024 y nos dijeron que Partido Popular, PSOE, Vox y Ciudadanos tenían informes desfavorables. Oh. Entonces, bueno, pues estaría bien, pues, que nos dieran explicaciones. Esto, bueno, al final, pues, creemos que es importante, pues no sé por qué ha sido desfavorables, pero al final a lo mejor ahí está la explicación de por qué no quieren que se publiquen las cuentas justificativas de los grupos. Pero la realidad es esa, ¿no? Que lo hemos preguntado en el Pleno, nos dieron una contestación que no nos contestaban a esta cuestión, y luego lo volvimos a preguntar en el Pleno y ya no lo contestaron por escrito. Y la realidad es que en 2024, que es los últimos informes de intervención, pues PP, como digo, PP, PSOE, Vox y Ciudadanos tenían informes desfavorables de intervención. Bueno, pues nos tendrán que explicar en qué se gastan el dinero, tendrán que hacer públicas esas cuentas, y es lo que vamos a seguir insistiendo, ¿no? Además, siempre hemos dicho que parte de este dinero se podría destinar a asociaciones del ámbito sociosanitario, del ámbito cultural, porque le van a dar un uso mucho mejor que el que le podamos dar los grupos políticos. Evidentemente no voy a ser demagogo y necesitamos unos recursos para determinados actos y demás, pero si hay algunos grupos que lo están gastando de manera inadecuada o en cuestiones que no se debe gastar, pues con mayor razón, ¿no? Creemos que podría estar mejor destinado en otras cuestiones, y así lo hemos propuesto en los últimos presupuestos que se aprobaron para 2026 y no para 2025, porque ahora no tenemos, y hicimos una enmienda y el Partido Popular la votó en contra y se abstuvieron Vox y Ciudadanos. Entonces, bueno, pues la derecha tendrá que explicar por qué no quiere que parte de este dinero vaya a las asociaciones del ámbito sociosanitario y quieren que sigan en los grupos políticos.
0: Una última cuestión, nos vamos a las paradas de autobuses. Estáis reclamando que se recuperen algunas de ellas. Nos dijo el alcalde aquí cuando estuvo y le preguntamos por esas paradas que algunas asociaciones de vecinos estaban reclamando de nuevo su puesta en marcha, y además nos consta que han empezado a tener reuniones con ellos. No sé si te consta que se ha avanzado en esos contactos.
2: No, yo lo que me pregunto y lo que pregunto a la ciudadanía, si piensa que desde hace 15 días tenemos mejor transporte urbano, mejor servicio de transporte urbano. Esa es la pregunta, porque ha habido una modificación de contrato donde se han recortado servicios, donde la empresa es la gran beneficiada de esa modificación del contrato, y es a costa de recortar servicios y de reducir la masa salarial de los trabajadores. Yo entiendo que cuando se hace una modificación de contrato de un servicio tan relevante como el transporte urbano, tiene que ser para mejorar el servicio. Y yo creo que lo único que han tenido son quejas, ¿no? Entonces, si tú modificas el contrato y lo único que tienes son quejas, pues no estás mejorando el servicio. Y quitar paradas de autobús, pues creo que está perjudicando gravemente a la ciudadanía, porque lo único... a mí se me acerca mucha gente... y me dice que por qué han quitado esas paradas, ¿no? Porque quitar esas paradas no está reduciendo los costes del servicio, simplemente está quitando paradas porque dicen que va a ir más fluido. Pero la realidad es que la parada de la calle Tejedores era utilizada por muchas personas mayores, que la parada de frente de la estación de tren también era muy utilizada, y ahora hay mucha distancia entre las otras dos paradas que hay. Las paradas de Nueva Segovia también era muy utilizada por los vecinos y vecinas del barrio. Por tanto, bueno, pues al final tenemos a un Partido Popular que se dedica a perjudicar a los servicios públicos, y todo esto en un contexto de presión fiscal cada vez mayor. Es verdad que ahora se ha aprobado una reducción, pero bueno, que lo primero que hizo el Partido Popular fueron subir la presión fiscal, aumentar la recaudación, incrementó el billete del autobús, y eso no está sirviendo para mejorar los servicios públicos, que es para lo que tiene que gestionar un ayuntamiento, ¿no? Entonces, al final, pues vemos que esta actitud del Partido Popular pues va en contra del bienestar de la ciudadanía, y que creemos que si se hace una modificación de contrato, pues hay que poner el foco en mejorar el servicio y no en mejorar los beneficios de la empresa, como así ha sido.
0: Decías al principio que eres usuario del bus, y yo te pregunto, como usuario del bus, ¿el servicio ha mejorado?
2: Pues evidentemente no, porque por ejemplo ahora pues me tengo que bajar en otras paradas diferentes a las que me bajaba, y en mis trayectos pues no ha cambiado. Mira, un ejemplo claro es la línea 6 y la línea 8, no, las líneas 6 y la línea 4, que va al hospital, ahora tienen que hacer mayor recorrido, tienen que subir hasta la glorieta de la segunda glorieta, y ese cambio de trayecto que han hecho, eso supone al ayuntamiento 80.000 euros más al año. 80.000 euros más al año. ¿Y qué servicio da nuevo? Ninguno. Ninguno. Entiendo que tendrá que subir cuando esté hecho el hospital, la ampliación del hospital, pero bueno, creemos que eso va para bastante más largo que las viviendas que anunciaba Mazarías. Entonces, claro, pues ese beneficio a la empresa directo de 80.000 euros al año, pues ¿en qué repercute al servicio y en qué repercute a la ciudadanía? En nada, ¿no? Por eso decimos que el Partido Popular está más preocupado de beneficiar a la empresa que de mejorar un servicio tan importante como es el transporte urbano.
0: Ángel Galindo, portavoz de Izquierda Unida en el Ayuntamiento de Segovia, muchas gracias por conversar con nosotros sobre la actualidad municipal.
2: Muchas gracias a vosotros.
0: Seguimos en directo, nos vamos enseguida hasta Navafría, nos espera allí su alcaldesa, Jennifer Berzal.
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0: Tres minutos nos separan de las 10 en punto de la mañana. Cumpliremos así nuestras dos primeras horas, pero tendremos por delante un tiempo similar, otras dos horas hasta las 12 del mediodía. Patricia, ¿te apetece que nos vayamos hasta Navafría?
1: Hombre.
0: El día está un poquito oscuro, pero la sierra bueno, también es agradable en días como este.
1: Y que amanecer, es que atardecer, eso
0: además,
1: es.
0: Además, les vamos a llevar a ustedes si nos dejan, bueno, al borde, a los pies del Parque Nacional.
1: Ya llega el aire
0: puro aquí. De Guadarrama. Nos espera allí su alcaldesa, Jennifer Berzal. Buenos días, alcaldesa.
2: Buenos días.
0: Un día fresquito, pero seguro que agradable allí en Navafría, como lo son siempre.
2: Por supuesto, como bien dices, es un día fresquito, pero también se agradece ya esos días de otoño, ¿no? Que vuelvan a nuestro pueblo.
0: Yo creo que el otoño también es una temporada buenísima para el desarrollo de nuestros pueblos, ese cuidado del turismo rural que también se hace precisamente en Navafría. Nos interesaba, alcaldesa, conocer algunos detalles hasta donde podamos conocer y hasta donde le hayan dado a conocer al Ayuntamiento de Navafría del proyecto de la Casa del Parque, precisamente utilizando dos construcciones que históricamente son todo un símbolo en Navafría.
2: Pues como bien dices, Alberto, en el año 2025 se propuso la construcción del centro de visitantes en el Parque Nacional de la Sierra de Guadarrama en Navafría y bueno, nosotros acogimos esa inversión en nuestro municipio pues con mucha alegría, ¿no? Creemos que es una oportunidad para conocer más si cabe el turismo en Navafría y nuestro entorno y bueno, pues os puedo contar que sí que es verdad que han estado un poco paralizadas las obras por un tema de permisos, Unión Fenosa y demás, pero bueno, ya se han retomado y esperemos que pronto sea una realidad ese tan deseado centro de visitantes.
0: Decía yo, esas dos construcciones, lo que allí se conocemos como la parada, esa parada, antigua parada de ganado, y el toril, ¿van a ser esos dos puntos de atención los que van a marcar, digamos, ese centro de interpretación?
2: Así es, desde el ayuntamiento eran dos edificios que ahora estaban en desuso, siempre han estado vinculados al ganadero. Como bien dices, el toril era el antiguo refugio donde estaban los sementales, ¿no? Y todos los ganaderos pues iban allí a cubrir a sus animales. Y luego está el otro edificio que era la antigua parada de sementales de caballos, donde venían militares y pues tenía la misma función, ¿no? De dar ese servicio a los ganaderos a la hora de que sus yeguas y sus animales pudieran ser cubiertos por en este caso por buenos sementales. Son dos edificios que ya estaban en desuso, como bien digo, y ya estaban también pues muy deteriorados, ¿no? Y vimos una oportunidad estupenda para dar otro impulso a nuestro municipio.
0: No sé si se van a aprovechar las estructuras de ambos edificios, se va a hacer una rehabilitación completa y para qué se va a usar cada uno de ellos.
2: Pues mira, el proyecto se estructura en tres actuaciones principales. Está la rehabilitación del toril, que es el edificio. Ese edificio no se va a demoler porque además es un edificio muy emblemático de nuestro municipio. Tiene unos muros pues muy, muy característicos, ¿no? Y eso es lo que se ha hecho así, una rehabilitación íntegra. Y este está previsto utilizarlo pues para exposiciones temporales y talleres de educación ambiental. Ese edificio se conserva íntegramente, lo único pues ha hecho cambios en el interior. Luego está lo que es el edificio principal, la nueva Casa del Parque, que ese sí que está construido sobre el antiguo edificio de las caballerizas. Ahí se incluirá un ecomuseo, una exposición y una tienda verde con salas de eventos y oficinas. Ese edificio sí que ha sido demolido íntegramente y se está usando pues todo lo que es la mampostería y demás para la rehabilitación del nuevo edificio. Y luego está entre los dos edificios, hay una zona muy bonita que es lo que se va a rehabilitar como el conocido Jardín del Pilón, ¿no? Se plantea una actuación de recuperación y tratamiento paisajístico y el proyecto pues también contempla actuaciones de vallado tradicional y bueno, y ese entorno tan bonito que tenemos al río Cega pues también tener ese tirón, ¿no?, por ahí.
0: Yo creo que quienes conocen esa zona se están haciendo un poco idea de cómo va a quedar, es que es una entrada natural a todo.
1: Es una zona muy bonita porque, si mal no recuerdo, sí. Alcaldesa fue la que visitó el consejero, sí, Juan Carlos Suárez Quiñones, que fue cuando se dieron esos primeros pasos, ¿no?, cuando a los medios de comunicación se nos explicó el proyecto.
2: Efectivamente, ese día fue cuando también al ayuntamiento se presentó ese proyecto. Y bueno, yo creo que esa inversión de aproximadamente 1,9 millones de euros pues va a ser un revulsivo muy muy importante para no solo para Navafría, sino también para toda.
0: Alcaldesa, tenemos fechas en esa reunión con la delegada, con Raquel Alonso, de hace unos días. ¿Ha habido fechas de ejecución o fechas aproximadas de terminación de cuándo podremos disfrutar de la inauguración de esas construcciones?
2: A nosotros, como tal, no nos dieron una fecha. Sí que nos dijeron que los trabajos están bastante avanzados. Es verdad que se han vuelto a retomar esas obras. Y esperemos que para el año 2027, para principios del 2027, ya sea una realidad efectiva en nuestro municipio.
0: Será una realidad que sin duda va a repercutir en la economía de la localidad, así que es una apuesta que nos parece, a quienes conocemos bien el pueblo, una auténtica maravilla para atracción, que ya lo tiene, pero con esa remodelación. Quiero aprovechar una última cuestión. Sé que me consta que se habló del Martinete, de otra de esas joyas de Navafría, del Martinete de Navafría en la última reunión. ¿Se van a acometer algunos trabajos de mantenimiento?
2: Bueno, en esa reunión se tocó principalmente, el motivo principal de esa reunión, aparte de tratar la Casa del Parque, el Martinete y tal, el motivo principal fue la rehabilitación de nuestra travesía, ¿no? Esa travesía que es propiedad de la Junta de Castilla y León, y también que creemos que es la vértebra principal de nuestro municipio y que hace falta pues una inversión también. Efectivamente, también se trató el tema del Martinete. Y bueno, sí que queríamos tratar, vamos a hacer un estudio del estado actual del Martinete y veremos la capacidad económica del municipio, en este caso del ayuntamiento, para poder hacer inversiones, sobre todo de mantenimiento, ¿no?
0: Esa remodelación o esa rehabilitación de la travesía, del mantenimiento también de la travesía, ¿va a ser en un corto plazo de tiempo?
2: Pues por parte de la corporación esperemos que así sea. Nosotros llevamos bastante tiempo detrás de este proyecto, sabemos que es un proyecto que también tiene una gran inversión y bueno, pues esperemos que tanto por parte de la Junta como por parte de la corporación tengamos que hacer un pequeño esfuerzo económico y dar ese servicio, ¿no? Que además Navafría, como bien conoces, Alberto, pues ese tramo es un tramo pues de entrada a Navafría, sí. Y ahora que cada vez tenemos más turistas, tenemos más visitantes, pues también lo queremos tener tanto para nuestros vecinos como para los visitantes en buen estado.
0: Pues nada, hemos hablado de puertas de entrada al parque, de puertas de entrada a la localidad. Siempre es un placer acercarse a Navafría y también, como decíamos, en otoño. Jennifer Berzal, alcaldesa, muchísimas gracias por habernos atendido.
2: Muchas gracias a vosotros por darnos voz.
1: Feliz día, un abrazo.

0: Pues nos hemos dado un paseíto muy, muy agradable, la verdad. Joder, es que
1: en el otoño...
0: Esa zona, si estuviste por allí cuando estuvo el consejero...
1: Sí, zona... en un día muy diferente al de hoy, la verdad, una, pasamos un calor.
0: Sí, calor, ¿no? Pues una zona preciosa, pegadito al río.
1: Sí, es muy bonita.
0: Esa parada que
1: tiene
0: decía...
1: una ladera...
0: Exactamente, esa ladera que es donde nos contaba la alcaldesa que se va a hacer ese jardín del pilón. Hay un antiguo pilón ahí, junto a un a una de las zonas que están valladas para ganado, y luego el edificio a continuación del Toril, que es donde va a haber esas exposiciones, ese espacio expositivo que se está recuperando, y luego un poquito más abajo al otro lado de ese camino que nos lleva a las charcas de Navafría, donde está el kiosco, donde llega todo el turismo en verano, pues estará ese centro de interpretación, esa casa del parque. Así que bueno, yo creo que estéticamente, la verdad es que si uno se sitúa desde fuera, ve toda esa entrada al parque que se ve al fondo, y puede ser un punto de muchísimo atractivo para el pueblo y puede ser muchísimo beneficio. Así que en breve, hablaba la alcaldesa de 2027, tenemos que darnos una vueltecita por allí para
1: primeros
0: para
1: meses del 27, o sea sí. Que ya queda menos.
0: Queda poquito, así que siempre hay un buen motivo para pasear por allí, por como tantos pueblos, por Navafría. Ya sabéis que yo tengo un poquito de mi corazón allí también, y por tanto siempre estoy pendiente de lo que ocurre, por allí. Nos tenemos que separar aquí,
1: sí.
0: Porque son ya las 10 y 6 minutos.
1: Estamos a punto de estrenar nueva sección.
0: Nueva sección. Vamos a recibir en breve a Consuelo Cuenca, ya saben, psicóloga, es vocal presidenta aquí en Segovia del Colegio de Psicología, del Colegio de Psicólogos Oficial de Castilla y León, y vamos a tener una cita mensual con ellos. Hoy vamos a tratar un asunto que yo creo que nos compete a todos: la salud mental en el entorno laboral. Yo creo que todos podemos poner un poquito de nuestra parte, tanto los empresarios como los trabajadores entre nosotros, para cuidarnos esa salud mental, pero vamos a ver qué disposiciones tiene que poner en marcha la empresa para que la salud mental pues se cuide realmente en el entorno laboral, que no en todos ocurre, y la verdad es que es difícil. También en el día del trabajo, de un
1: decente.
0: Trabajo decente, hay movilizaciones de los sindicatos. Aquí en la Avenida del Acueducto va a haber una concentración frente al edificio de los sindicatos por Comisiones Obreras, y recordar que el día 10 se celebra el Día de la Salud Mental, que cae en sábado, y nosotros vamos a hablar de ello hoy. Así que estaremos atentos. Hablaremos con FEDAMPA, que ha cesado sus actividades, con su presidenta. Recibiremos a los chicos de las gafas azules y les hablaremos en detalle del programa Te Acompañamos, que se presentó ayer por parte del Ayuntamiento y de Ecosocial, la Asociación Cooperación Social de Castilla y León. Nos encontramos mañana a las 8.
1: Mañana volvemos.
0: Venga.
1: Te dejo en buenas manos.
0: Feliz día.
1: Un abrazo
0: por
1: a todos.
0: Por la redacción de la 8 Segovia. Seguimos.
1: Hasta mañana.
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0: 17 minutos ya son las 10 en punto de la mañana y seguimos en directo, disfrutando, espero, de la radio, de nuestra compañía. Estaremos juntos en este tiempo absolutamente segoviano hasta las 12 del mediodía. Y hoy estamos de estreno, se lo contábamos esta mañana, porque estrenamos nuevo espacio, una cita mensual que queremos mantener con el Colegio Oficial de Psicología de Castilla y León. Un espacio en el que vamos a ir tratando diversos temas que yo considero de información de servicio, como decimos siempre, de divulgación a través de la radio. Y recibimos, porque va a estar con nosotros en esta cita mensual, a Consuelo Cuenca. Es psicóloga y es vocal presidenta del Colegio Oficial aquí en Segovia. Consuelo, bienvenida.
1: Buenos días a todos los oyentes y a quienes en particular.
0: Muchísimas gracias por acompañarnos.

0: Yo creo que en estas citas mensuales vamos a seguir aprendiendo mucho, como lo hacemos siempre que te escuchamos. Y hoy con un asunto pues muy especial que coincide con la llegada del Día de la Salud Mental, que es el próximo día 10, pero es que también hoy hablamos de que es el Día Internacional del Trabajo Decente. Y yo creo que todo tiene que ver, porque queremos hablar de la salud mental en el entorno laboral.
1: Bueno, pues desde el colegio y bueno, desde distintas entidades ponemos el foco en la salud mental, ¿no? Es cómo prevenir ese malestar, cómo construir organizaciones saludables y qué responsabilidad tenemos todos en esta tarea, principalmente.
0: Todos los actores tenemos, todos los actores dentro del entorno laboral, supongo que tenemos responsabilidad.
1: Claro, tenemos que hablar de salud mental, pues porque el trabajo ocupa parte de nuestras vidas, es nuestra segunda casa, ¿no? Y las condiciones en las que trabajamos pues influyen en nuestro bienestar psicológico y a nivel físico también. Y lo que quiero destacar es que el trabajo no tiene que ser un factor de riesgo, sino que el trabajo saludable realmente puede ser un factor de protección y de bienestar, ¿vale? Por eso tenemos que pasar de actuar únicamente cuando aparece un problema a prevenir, ¿vale? Hay que cuidar y hay que crear esos entornos. Es decir, es una responsabilidad compartida entre todos, como tú bien dices.
0: Es decir, la empresa tiene que actuar, evidentemente, si surge una necesidad, un problema, pero estamos hablando de prevención para evitar que eso surja. Eso. Y tengo la impresión, y esto es una opinión mía que dejo aquí, que eso en general se cuida poco, se está avanzando mucho, gracias también al trabajo que vosotros hacéis y se va creando esa concienciación. Pero entonces podríamos hablar de entorno saludable y si hablamos de empresa, podríamos hablar de organización saludable.
1: Eso es. Exactamente. Lo que decía antes, esa responsabilidad compartida entre organizaciones, de quienes lideran, de los equipos, de cada persona, ¿no? Hay que poner el foco en la persona. Cuidar a la persona es cuidar a la organización, porque si la persona se encuentra bien, hay motivación, hay satisfacción, hay productividad, bien. Y se previenen riesgos, es decir, se escucha esas necesidades, se actúa ante esas dificultades, se respeta la diversidad, se acompaña cuando alguien necesita apoyo, se evalúan las medidas, ¿no?, para poner en marcha esa mejora continua. Y esto en concreto a nivel diario, a nivel cotidiano, ¿no? Se trata de organizar cargas de trabajo, de cómo se gestionan horarios, de cómo se comunican los responsables con el equipo, los mandos intermedios, si se respetan descansos, si una persona incluso puede pedir ayuda, ¿no? Sin miedo de, bueno, necesito un día o me encuentro mal o tengo un problema de salud mental.
0: ¿Es necesario que haya unos protocolos marcados para su actuación o para detectar las situaciones o los riesgos de los que me gustaría que habláramos ahora? ¿Debe claro. haber un protocolo en las empresas?
1: Existe ese protocolo, lo que ocurre es que se aplica en distinta medida, ¿no? Entonces, la importancia de los riesgos psicológicos y sociales son básicos, el tener controlado, evaluado o medido, ¿vale? ¿Por qué? Porque cuando hablamos de salud mental es saber gestionar ese estrés, saber gestionar los tiempos, es decir, por ejemplo, una carga excesiva, masiva, ¿no?, y mantenida, pues muchas veces va a afectar a la autonomía. Puede haber una ausencia de autonomía, una falta, horarios inadecuados, la turnicidad muchas veces, que esto nos afecta, ¿no?, las funciones poco claras, los roles, las tareas poco diferenciadas, luego los conflictos interpersonales, ¿vale?, la ausencia de reconocimiento de un trabajo bien hecho, ¿bien? Que no solamente hay que decir, hay que mejorar esto, sino hay que ver también que una persona ha hecho un buen trabajo, ¿no? O incluso el tema de la conciliación. Por eso, identificar, evaluar, diagnosticar y intervenir. ¿Para qué? Para reducir esos efectos, esos factores, para que no haya una serie de causas. Es decir, la pregunta no debe ser solamente ¿cómo podemos hacer que una persona aguante mejor o sea más productiva? Sino tenemos que preguntarnos cómo cambiamos la organización y para que esta situación no se produzca o no reduzca impactos. Y por eso es necesaria la prevención. Entonces, esa metodología que desde la psicología se aplica en esa evaluación y en esa detección, se implementan medidas y cada organización pública o privada es diferente. Entonces, hay que hacer planes adaptados a cada caso.
0: Claro, ahora que dices eso, planes a medida, porque estaba pensando en las grandes organizaciones, o vamos a hablar de grandes corporaciones que puedan tener un departamento de recursos humanos grande, uh-huh. incluso puedan tener un departamento de psicología o propios psicólogos contratados que ayuden a todo esto, pero estoy pensando también en las pequeñas empresas.
1: Claro.
0: ¿Cómo administrar todo esto?
1: Claro. Por eso, mira, desde el Colegio de Psicología vemos que, por ejemplo, Castilla y León son pequeñas pymes, principalmente grandes compañías hay pequeñas. Primero hay que diferenciar dos cosas del psicólogo del trabajo. El psicólogo del trabajo puede ser sanitario, como es mi caso uh-huh. también, ¿vale? Pero no es imprescindible. Lo que hay que es no patologizar el trabajo. Bien, hay personas, lo que hay que fomentar es el bienestar laboral. Es decir, hay personas que tienen unas dificultades, pero un tratamiento adecuado, esa persona está controlada. Quiero decir, que puede haber un trabajador o trabajadora con un trastorno mental controlado y tener un excelente bienestar psicológico, o puede haber una persona que no tiene ninguna dificultad psicológica y tener un bienestar psicológico deficiente.
0: Yeah.
1: Quiero decir que el psicólogo lo que va a hacer es ayudar a la organización a estructurar toda esa organización para que sea lo más productiva y saludable. Y en caso de grandes compañías, está dentro de la plantilla. Bien, en caso de pequeño, incluso puede derivar la problemática, si digamos, sanitaria, de forma externa. Bien, entonces puede haber un psicólogo del trabajo y un psicólogo sanitario que atienda esas necesidades. ¿Qué ocurre con las pequeñas empresas, un pequeño comercio y tal? Pues ahí es donde hay que trabajar para dar ese apoyo, ese servicio a estas pequeñas. ¿Y de dónde se puede partir? Pues desde con ayudas de administración pública.
0: Ajá. Interesante saber el camino que tenemos que coger. Has citado, por volver un momentito antes al cuidado, decías tú, siempre es bueno también, voy a utilizar la palabra felicitar por el trabajo bien hecho, uh-huh. no solo corregir, sino que también por aquello sí. que se hace, que parece que es la rutina, uh-huh. pues si uno lo está haciendo bien, de vez en cuando a todos nos viene bien una palmadita en la espalda, por decirlo de alguna manera. Sí, sí. Pero también es muy importante el liderazgo de quienes están al frente de las empresas, la comunicación que hay entre departamentos y finalmente el reconocer o no, como decías tú ahora mismo, o bien de forma externa o interna, el bienestar de esos trabajadores. Porque has hablado también de personas, trabajadores que tengan un trastorno mental. ¿Se puede eliminar el estigma de alguna manera? Porque claro, cuando uno llega con... es necesario, esto te lo pregunto ya también como curiosidad, cuando uno tiene un trastorno mental y va a acceder a un puesto de trabajo, yo tengo que comunicar que tengo esa circunstancia.
1: Sí, es decir, hay un médico de trabajo en el que puede elaborar ese informe y eso no es una limitación, es una condición que tiene la persona, pues como el que tiene otro tipo de enfermedad, ¿no? No debería de ser un límite para contratar a una persona. Entonces, uno de los compromisos de nuestra sociedad es este, ¿no? Es construir una cultura libre de estigma, ¿vale? Y todavía... fíjate, sigue existiendo ese miedo a hablar de salud mental en el trabajo. Hay que cambiarlo entre todos, ¿vale? Hay personas que pueden tener miedo a decirlo porque están pasando una dificultad psicológica, ya no solamente que curse una enfermedad mental, ¿no? Y eso es un problema. Y tenemos que conseguir que se hable de forma natural y pedir ayuda. Yo siempre pongo el ejemplo. Tú tienes una gripe o tienes una rotura, es decir, puedes tener una baja laboral, pero hay ciertas, una diabetes, la persona está trabajando continuamente. Esa persona con diabetes en este caso pues va a necesitar, que ya lo tiene conocimiento su jefe o su superior, de que en ciertos momentos se tiene que monitorear, salir a tomar algo, despejarse, a lo mejor está muy cansado y necesita pues un periodo cortito a lo largo de su jornada laboral de descanso. Entonces, bueno, eso entra dentro del trabajo. ¿Y por qué estas personas que tienen esa condición la vamos a limitar de trabajar? Pero claro, todavía no se entiende muy bien el tema. Luego, salud mental, siempre se habla de lo físico, salud física, musculoesquelética, ¿vale? Mm. Pero lo mental, es decir, sin salud mental no funcionamos bien. Es decir, mente y cuerpo van unidos. Entonces, el mensaje que hay que destacar muchas veces dentro de las empresas es que si una persona tiene cierta dificultad psicológica, el pedir ayuda no es una debilidad. Y es mucho más común de lo que imaginamos.
0: Y es común también que haya ese miedo. Ese miedo a comunicarlo porque pueda perjudicar tu puesto de trabajo.
1: Claro, porque puede perjudicar tu tiempo, o sea, tu trabajo, o no te contraten para un puesto de trabajo. ¿Vale? Siempre y cuando una persona, su productividad sea adecuada y su rendimiento, ¿por qué? Es cuestión de adaptar la persona, el puesto a la persona.
0: Claro, lo decíamos antes.
1: No la persona al puesto.
0: Hacerlo a medida. Tú has puesto el ejemplo de una persona que tiene diabetes, que necesita esos controles o esos espacios o esos tiempos especiales con referencia a otros trabajadores, pues también en el caso de la salud mental sería interesante tenerlo en cuenta. ¿Qué actuaciones concretas proponéis desde el colegio, desde este grupo de trabajo de psicología del COCIR, para mejorar, no solo para mejorar la salud mental, sino también el bienestar dentro de toda la organización, ese bienestar conjunto?
1: Pues lo que planteamos principalmente es esa responsabilidad compartida por toda la sociedad junto al binomio empleador-empleado o empleada, ¿no? Es decir, dentro de tanto administraciones públicas, organizaciones o empresas públicas y privadas, para generar esos entornos seguros y saludables. Y entre los compromisos son priorizar el bienestar laboral, ¿vale? Tanto físico como psicológico, prevenir esos riesgos psicosociales, diseñar trabajos saludables con cargas y recursos adecuados, promover ese liderazgo saludable, construir una cultura libre de estigma, respetar los límites, el descanso, la desconexión digital y la conciliación, escuchar, que esto a veces no es tan fácil, y dar participación a las personas trabajadoras, que esas personas puedan opinar, que haya una comunicación no solamente jerárquica, que haya una comunicación horizontal, ascendente y descendente, bien, que se reconozca, que se incluya, que se valora que se valore el trabajo, facilitar apoyo y continuidad cuando una persona lo necesita, por ejemplo, reintegrar a la persona después de una baja laboral prolongada, que a veces, bueno, pues surgen ciertas fobias en las personas de, ay, no voy a poder estar otra vez a la altura, esos miedos. Bueno, pues ahí actuaría, por ejemplo, el psicólogo sanitario de forma externa a la organización o de forma interna. O si no hubiera grandes dificultades, el propio psicólogo de organización y trabajo, pues haría un seguimiento y le implementaría una serie de medidas que reconduciría, ¿no? Y principal, hay que medir, hay que evaluar. ¿Para qué? Para hacer una mejora continua. Es decir, no se trata de hacer acciones aisladas, sino de forma conjunta. Se trata de construir una cultura de la salud mental dentro de las empresas, de las organizaciones.
0: Eso finalmente lo que estoy viendo por lo que nos cuentas es que crea un entorno seguro para trabajar. Es decir, que en cualquier momento si yo tengo un problema, ni tengo que ocultarlo y además sé los mecanismos o conozco los mecanismos dentro de mi empresa por donde tengo que acceder a esa ayuda, pedir ayuda o a poner en un cartel así de grande lo que me está pasando para que lo conozca.
1: Eso genera, aunque me salga de guión, seguridad psicológica. La seguridad psicológica es cuando yo tengo cubierto, tengo una estabilidad emocional, tengo una satisfacción, una motivación, un comportamiento, una actitud proactiva, ¿no? Entonces eso me va a decir, bueno, pues yo es que estoy a gusto en mi trabajo, mi desempeño lo vivo, lo disfruto. Está claro que hay trabajos más agradables que otros. Pero como yo siempre digo, a trabajar hay que ir contento y estar contento dentro del trabajo porque es mi segunda casa. Pasamos muchas horas en nuestro puesto de trabajo.
0: Nos queda mucho camino por recorrer para conseguir todo esto en la mayor parte de las empresas. Lo digo por experiencia propia.
1: Queda camino. Sí que es verdad que ya hay muchas empresas, muchas compañías que están en esa ruta de bienestar laboral, organizaciones saludables, en función a la declaración de Luxemburgo, que ha hecho bastante, y a nivel europeo también. Pero en España nos falta un poquito, ¿vale?
0: Pues vamos a dejar, si te parece, sobre la mesa algunas recomendaciones para las empresas y para los trabajadores también. Lo decías al principio, todos formamos parte de la organización y todos tenemos que poner de nuestra parte por conseguir ese entorno seguro, esa seguridad psicológica. De cara al 10 de octubre, ¿qué podemos hacer en estos días? El 10 de octubre es el sábado, celebramos el Día Mundial de la Salud Mental.
1: Bueno, como he dicho antes, un poco es escuchar, preguntar a los trabajadores qué necesitan, qué dificultades tienen, evaluar, revisar las cargas, ¿no? Las formas, cómo se lideran los equipos, proteger los descansos, la desconexión, un clima laboral óptimo, esa cultura que hemos hablado antes, y medir, ¿no? Pero principalmente lo más importante es lo que puede hacer cada persona a nivel individual, ¿no? Es decir, tenemos que aprender a reconocer las señales de malestar, respetar nuestros propios tiempos de descanso, establecer límites cuando sea posible, es decir, y pedir ayuda cuando lo necesitemos. En nuestro entorno, escuchar a los compañeros, respetar las diferencias, reconocer el esfuerzo y evitar comentarios que estigmatizan, que eso se nos da muy bien. Podemos insistir en que la salud mental en el trabajo no puede ser responsabilidad exclusiva del trabajador, sino también del empleador, ¿vale? La persona tiene, bueno, pues esa organización para tomar decisiones. Es decir, la idea más sencilla es cuidar la salud mental y el bienestar psicológico para transformar juntos y construir un futuro saludable, como una responsabilidad compartida. Y sí me gustaría, para finalizar, tres frases que creo que son muy importantes para cuidar la salud mental, ¿no?
0: Te escuchamos. Es,
1: cuidar a las personas es también cuidar la salud de la organización. Pedir ayuda a tiempo no es una señal de debilidad, sino una forma de cuidado y de prevención. Y la salud mental en el trabajo no puede ser responsabilidad exclusiva de la persona trabajadora. Es de todos.
0: Fabuloso, yo creo que nos pones en el camino para no solo celebrar ese día, darle visibilidad a la salud mental en ese día, el próximo sábado, sino para empezar a entender cómo podemos procurar entre todos tener ese entorno seguro, que es, como decías tú antes, sentirte satisfecho en tu trabajo. Evidentemente hay trabajos más o menos agradables, evidentemente, y entornos difíciles, pero si lo hacemos con esa medida y ese cuidado, y todos vamos aprendiendo, insistimos, no solo los empleadores, que decías tú, sino también los empleados, a cuidarnos entre nosotros, que a veces, como decías tú, se nos da muy bien señalar, y eso,
1: sí,
0: y
1: claro,
0: eso es verdad, ¿eh?
1: Entonces tenemos que aprender a ver las señales, los indicadores, y pedir ayuda. Muchísimas gracias por este tiempo.
0: Ha sido solo el primer acercamiento al Colegio Oficial de Psicología de Castilla y León. Lo haremos una vez al mes con Consuelo Cuenca, que es vocal presidenta del colegio, aquí en Segovia. Hoy lo hemos hecho desde la sección de Psicología del Trabajo, Organizaciones y Recursos Humanos del Colegio Oficial. Muchísimas gracias. Nos encontramos dentro de un mes.
1: Muchas gracias a todos.
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10:42 de la mañana. Seguimos, ya saben, en directo, caminando juntos, como hacemos cada mañana, de lunes a viernes, en este tiempo segoviano, y lo hacemos, pues, salpicando nuestros asuntos, aquellos que encontramos en la actualidad segoviana. Si se quedan con nosotros, vamos a hablar en unos instantes de FEDAMPAS Segovia, la Federación de AMPAS de Centros Públicos de nuestra provincia.

0: Se lo contábamos en el arranque de esta semana, FEDAMPA Segovia, esa federación de asociaciones de madres y padres de alumnos de centros públicos de la provincia, anunciaba el pasado fin de semana, tomaba esa decisión, el cese de su actividad ante la falta de voluntarios para continuar con su labor. Y queremos hablar de ello y también hacer un llamamiento a esos voluntarios que son necesarios con Noelia del Barrio, presidenta de FEDAMPA. Buenos días, Noelia, bienvenida a Vive Radio.
1: Buenos días.
0: Encantado de recibirte. Este cese de actividad no significa, es la primera pregunta, que FEDAMPA desaparezca ni se disuelva.
1: No, vamos, somos optimistas y esperamos que, o bien estos días con el llamamiento que se está haciendo, o si no, bueno, pues a lo mejor para el curso que viene, a las AMPA se den cuenta de lo necesario que es la federación, de todas las cosas que se resuelven y todo lo que les facilitamos su existencia. Entonces, no hemos querido disolver, nos parece demasiado agresivo esta actividad, esta actuación. Entonces hemos preferido dejarlo un poco dormida, un poco sin actividad, en lo que las AMPA reflexionan y, claro, y vemos a ver, porque es más fácil despertarla que no constituir una federación desde cero.
0: Claro, te iba a preguntar si esto lo veíais venir, si era una ola de falta de voluntad, de voluntarios que iba a derivar en esto, era un final que teníais más o menos claro.
1: No, la verdad que pensábamos que íbamos a conseguir, hemos sido a lo mejor demasiado optimistas. Sí que es verdad que mi salida estaba clarísima hace ya 2 años, cuando mi hijo ya comenzó bachillerato, ha pasado ya a la universidad, y desde hace 2 años estamos intentando reforzar la junta directiva existente. Han entrado personas, han salido personas, pues circunstancias familiares que todos tenemos, bueno, pues no ha sido posible el reforzar la junta existente, y claro, pues ha llegado la fecha. Yo tenía fecha de fin y ha llegado. Mi compañera, pues 3/4 de la misma, lleva ya más de 10 años en la federación, yo llevo 8. Entonces, bueno, pues es que hay que renovarse, es que ya no quedaba otra.
0: Años de intenso esfuerzo que te pediría, no sé si un balance o un resumen de todas las acciones que son necesarias. Es decir, es necesario que continúen esas acciones y esa intermediación con las administraciones para conseguir mejoras para el alumnado.
1: Claro, somos muy necesarios porque, mira, desde facilitar la existencia de las AMPAs, nosotros les facilitamos el seguro de responsabilidad civil que necesitan para hacer sus actividades, que se lo vienen exigiendo los ayuntamientos para cederles instalaciones y que incluso lo necesitan por si pasara cualquier cosa. Uh-huh. Les facilitamos un seguro de accidentes para los miembros de las juntas directivas de los AMPAs, por si en el desarrollo de sus funciones, pues oye, cosas que te pueden pasar, encima de que estamos de forma voluntaria, pues que tengan algo cubierto. Y todo esto es de manera gratuita, por el mero hecho de ser socios. Si ellos ahora, para hacer las actividades que el ayuntamiento les va a pedir este seguro, pues realmente sus recursos, que son muy pocos, se van a ver bastante mermados. Incluso habrá algún AMPA que no pueda hacer actividades. Esto desde el punto de vista de los seguros. Aparte de todas las labores de representación que hacemos, participamos en las comisiones de comedores, en las comisiones de transportes, estamos ante la Junta de Castilla y León a través de nuestra confederación, a la cual pertenecemos en Castilla y León, es Confapacal. Estamos a nivel nacional en la Confederación CEAPA, que, bueno, pues es el debate en muchos temas con el Ministerio de Educación. Entonces, bueno, tenemos representación en todas las administraciones. En Segovia, claro, con la dirección provincial. Todo esto se va a perder si no conseguimos renovación. Entonces, claro, es importante.
0: Claro, quería preguntarte si habéis tenido tiempo de analizar por qué llegamos a esta situación, porque voy a decir, aunque suene muy fuerte, el desinterés por participar de las familias, que yo creo que todos en definitiva somos conscientes de la necesidad, ¿no?, de estar implicados.
1: Yo creo que estamos sufriendo lo mismo que les está pasando a todas las asociaciones, sean del ámbito que sean. La gente es muy cómoda, les cuesta trabajo dar el paso al frente. Nos pasa a las asociaciones de vecinos y en cualquier otro colectivo. Los AMPAs están también muy flojos, nos lo dicen mucho. Si es que nosotros estamos en el mismo caso, no sabemos si vamos a poder continuar un curso más. Entonces yo creo que es que las familias pues se han acomodado, sí que exigen muchas cosas porque todos queremos lo mejor para nuestros hijos, pero que lo hagan otros. Entonces, bueno, yo pienso que esto es un ciclo y que en algún momento, cuando veamos que nuestros derechos, nuestras cosas, todo va mermando, pues reaccionaremos y la gente se volverá a implicar en los AMPA y en todo tipo de asociaciones, porque es que todos juntos somos más fuertes. De uno en uno es muy difícil pelear contra la administración. Y ya no solo pelear, sino además también dar tu opinión en aquellos ámbitos en los que te preguntan qué opinas de cualquier cosa.
0: Claro, es tener voz en aquellos lugares donde se toman las decisiones importantes finalmente para el futuro de nuestros hijos, del alumnado. ¿Os consta que esto haya ocurrido, esta situación, en alguna otra federación de nuestra comunidad autónoma o incluso si extendemos un poquito y abrimos el foco a nuestro país?
1: Sí, sí, esto pasa en los AMPAs, hay muchos centros que están algunos años sin AMPA. La federación, pues mira, Soria se ha reactivado hace un par de años. En Segovia estuvimos en un punto crítico hace 8 años, que fue cuando entré yo, que pues en ese momento también la que estaba de presidenta ya no podía continuar. Y bueno, pues en ese momento sí que otros 4 o 5 personas decidimos seguir adelante con ello y entramos. Entonces, si esto pasa, lleva pasando tiempo y ya te digo, pasan todas las asociaciones.
0: Noelia, ¿cuántas personas se necesitan o componen el núcleo de trabajo de una federación como esta?
1: Bueno, ahora mismo en los últimos años hemos estado básicamente 2 personas tirando del carro, aunque es verdad que sí que hemos contado para temas puntuales con más personas. A lo mejor pues algún padre voluntario que ni siquiera forma parte de nuestra directiva pues ha acudido a las comisiones de comedores o de transporte, porque nosotras dos, trabajando todo el mundo, porque todo el mundo trabaja, era muy complicado asistir a estas reuniones porque además son por la mañana. Pero bueno, consideramos que con 5 o 6 personas se podría llevar perfectamente. ¿Vale? Se podría llevar sin que eso supusiera una carga excesiva, pues para poder, claro, seguir manteniendo tu vida familiar, tu vida profesional. Ahora es verdad que ahora yo sí que reconozco que los últimos años han sido un poco más de más agobio, porque nos hemos quedado menos, entonces menos operativamente, ¿vale? Que sí que es verdad que figura más gente, pero realmente a la hora de tirar del carro hemos estado muy pocos.
0: Bueno, estamos a tiempo, ha sido un cese de actividad, no una disolución de la federación, por tanto, como decías tú al principio, será más fácil reactivarla manteniéndola ahí en ese reposo, pero si alguien nos está escuchando que pertenece al AMPA de su centro educativo y quiere colaborar, ¿qué puede hacer? ¿Cómo se pone en contacto con vosotros?
1: Pues, bueno, de momento hasta mediados de octubre vamos a mantener abiertas todos los canales. Tenemos el teléfono, bueno, mejor el WhatsApp, porque el teléfono a lo mejor es más complicado de que le podamos coger. Tenemos el correo electrónico, que no le vamos a dar de baja de ninguna manera. Y luego a partir del 15 de octubre, si no hay esta renovación, pues será cuando empecemos a ir rescindiendo servicios. Entonces pues iremos quitando pues el teléfono, quitaremos la página web, iremos quitando pues los seguros, no se van a renovar a vencimiento. Entonces, bueno, va a ser algo progresivo y bueno, confiemos en que de aquí al día 15 sí que nos están contactando algunas familias, que cómo puede ser esto, que venga, pues si hay más gente, yo me animo. Uh-huh. Bueno, esperemos que al final estas personas que están valorando y sopesando entrar, finalmente lo hagan de aquí al 15 de octubre, y si no, pues tendremos que pasar a esta inactividad, por mucho que nos pese, porque es que yo ya no tengo ningún hijo en esta etapa educativa, con lo cual es que no puedo seguir.
0: Claro. Bueno,
1: no cumplo los estatutos.
0: Vamos a ser optimistas, estamos a tiempo hasta el 15 de octubre, posibilidad de contactar, esperemos que esta conversación que estamos manteniendo en directo a través de Vive Radio Segovia sirva también de llamamiento para que muchas de las personas que nos escuchan forman parte de las AMPAs de su centro educativo, como decíamos, se animen a ayudar y a participar finalmente por el bien de todo el alumnado. Noelia del Barrio, darte la enhorabuena por el trabajo, por todo lo conseguido hasta ahora y por el ánimo que mantenéis para que esto no acabe aquí, para que antes del 15 de octubre tengáis relevo y pueda continuar ese trabajo de intermediación frente a las administraciones y estar presentes en esos lugares donde se toman las decisiones. Muchísimas gracias.
1: Muchas gracias a vosotros por darnos voz y a ver si puede ser que sí que lo consigamos. Yo soy optimista.
0: A ver si en nuestra próxima conversación, si puede ser la semana que viene, nos da buenas noticias. Gracias.
1: Muy bien, venga, gracias. Hasta luego.
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0: 5 segundos serán las 11 en punto de la mañana. 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

0: Muy buenas a todos, somos Sandra la escritora, Alex Casado el musiquero, Alberto Guerrero nuestro locutor y mi persona Andy López, guión bajo 2. ¿Cómo estamos, mi gente?
1: Pues yo estoy muy bien, encantado de recibiros. Soy un poquito antes, Sandra.
2: Sí.
1: ¿Estás bien?
2: Sí.
1: Alex, ¿cómo va
3: sí,
1: la semana?
3: Sí, bien.
1: ¿Estás siguiendo toda la actualidad con la convocatoria de elecciones anticipadas?
3: Sí.
1: Habrá que ir a votar, 29N. Tomaremos nuestras decisiones, que siempre es bueno. Decisiones que afectan, por supuesto, a cómo se desarrolla la vida diaria, el país. Un país que está sumido ahora en esa... en ese debate sobre la situación de la vivienda, sobre las posibilidades, sobre todo de los jóvenes y de personas que no tienen una buena situación, personas vulnerables al acceso a la vivienda. Y sobre ello queréis hablar, ¿verdad, Alex?
3: Sí.
1: Pues cuando quieras nos puedes introducir.
3: Sí, que vamos a hablar de la vivienda porque es un tema muy de actualidad.
1: Pues planteanos la situación de la vivienda aquí en Segovia, si quieres.
3: Sí, pues que la situación de la vivienda en Segovia es de máxima tensión, liderando los incrementos de precio a nivel nacional, con un repunte interanual en la compra de hasta un 19,1% la primera mitad del año, muy por encima de la media de Castilla y León y de España. El mercado del alquiler se encuentra saturado y con precios prohibitivos para la población local, impulsado por una tormenta perfecta, una oferta de obra nueva sumamente limitada y una fortísima demanda de estudiantes internacionales de alto poder adquisitivo procedentes de la IE University. El efecto IE, la brecha del poder adquisitivo. La consolidación de Segovia como el campus histórico de la elitista IE University ha transformado radicalmente el tejido inmobiliario de la ciudad. El problema principal radica en la disparidad económica. Precios duales en el alquiler, mientras que un estudiante de la universidad pública como la de Valladolid paga una media de unos 676 euros al mes, los alumnos extranjeros de la IE desembolsan de media unos 1.099 euros mensuales. Preferencia del arrendador ante esta enorme rentabilidad, los propietarios prefieren retirar sus inmuebles del mercado residencial local para enfocarlos en exclusiva al alquiler de temporada o por habitaciones dirigidas a la IE. Portales como Idealista muestran que gran parte de los pisos céntricos están totalmente enfocados a este nicho. Postura institucional: desde la propia universidad, su rector, Salvador Carmona, argumenta que los precios se eligen por la ley de la oferta y la demanda, negando que sus alumnos busquen inflar el mercado intencionadamente, aunque reconoce el profundo impacto de su presencia. Debido a la crisis, la institución ha comenzado a buscar nuevos edificios para ampliar sus propias residencias universitarias y aliviar la presión. Factores estructurales de la ciudad: la presión universitaria agrava un problema que ya de por sí cuenta con importantes restricciones geográficas y normativas. Escasez de obra nueva: Segovia apenas cuenta con suelo urbanizable desarrollado o promociones de viviendas recientes. Al ser una ciudad declarada Patrimonio de la Humanidad, existen estrictas normativas urbanísticas. Por ejemplo, limitaciones de altura para no romper las vistas del acueducto, lo que restringe el crecimiento vertical y la edificación masiva en áreas históricas. Proliferación del alquiler turístico y de temporada: se calcula que cerca de la mitad del parque disponible para alquiler se ha derivado hacia el uso turístico o los contratos temporales de estudiantes, dejando desamparadas a las familias segovianas. Éxodo local: colectivos sociales y partidos políticos locales como Segovia en Marcha denuncian que este modelo está provocando la expulsión de los jóvenes locales atrapados entre salarios vinculados a la economía de la provincia y alquileres al precio de capital europea.
1: Pues un magnífico análisis en lo cercano, y si ampliamos ese análisis a la situación de todo el país, Andy, podemos hablar de las medidas que se están intentando aprobar ahora en la Diputación Permanente del Congreso, las nuevas medidas del Gobierno, esos decretos, y también, si quieres, podemos hablar de la situación que se ha creado a raíz de todo esto con la acampada, por ejemplo, que es la más significativa, la primera que empezó en la Puerta del Sol, pero que se ha extendido por otras capitales.
0: La Diputación General del Gobierno dictamina que el problema de la vivienda y las acampadas vienen por el incremento del valor monetario de la vivienda, es decir, que ha aumentado el precio de compra o alquiler de la vivienda, provocando que solo los más afortunados o los que tienen dinero para comprar o alquilar una casa puedan hacerlo.
1: Seguimos adelante. ¿Con más medidas? ¿Tienes más medidas o hablamos de las acampadas?
0: Seguimos adelante.
1: Venga, pues vamos. Nos gustaría que analizaras también esa situación que se ha creado con la acampada de la Puerta del Sol y de las otras ciudades donde están recogiéndose esas acampadas, que aún se mantienen.
0: Pues según las noticias están diciendo de que cada vez más la gente está acampando o está, pues eso, viviendo o como puede en situaciones pues así.
1: ¿Qué te parece también esa movilización que ha habido, que ha derivado en esas acampadas de la gente que tiene problemas con la vivienda?
0: Pues que, como he dicho antes, la situación de alquilar o comprar una casa solo está para la gente que tiene muchísimo dinero o los más adinerados, por así decirlo, porque, por ejemplo, en mi caso o en otros casos, no estamos del todo capacitados para alquilar una casa porque no tenemos dinero para ello.
1: Vamos con Sandra. ¿Te parece que reduzcamos un poquito más el foco y nos centremos en personas con TEA, con la dificultad que podáis tener a la hora de independizaros, de conseguir una vivienda, de tener ese acceso a la vivienda?
2: Sí, porque precisamente, como ya hemos comentado en otros programas, las personas autistas necesitamos tener un entorno seguro, invariable, para que es muy importante para nuestra salud y para tener una buena calidad de vida. Por eso también es tan importante el tema de la vivienda para nosotros, porque no nos es fácil cambiar de lugar con bastante frecuencia, irnos a zonas alejadas donde tengamos que movernos más tiempo en transporte público, que ya hemos comentado otras veces que se nos puede dificultar, o vivir en un ambiente estresante porque nuestra familia no puede pagar el elevado alquiler. Lo mismo si nos tenemos que ver obligados a compartir en poco espacio una casa, o que sea un lugar muy frío o muy caluroso, o a que sea demasiado ruidoso. Los estímulos también que podamos tener en nuestra propia casa son muy importantes. La incertidumbre y la mala situación actual hace que personas autistas vivan cada día algunas de estas situaciones, empeorando su calidad de vida, repercutiendo negativamente tanto en su salud como en su entorno. Como ha dicho Alex, aquí en Segovia tenemos el problema de los estudiantes de la universidad privada, que tienen mucho dinero y la mayoría de alquiler que hay disponible aquí es para ellos, no para los que vivimos aquí desde siempre. Porque necesitamos tener un lugar que sintamos como nuestro, con nuestras cosas, nuestro espacio, que sea el refugio de un día agotador lleno de estímulos de la calle, en donde podamos recargarnos, que eso es muy importante. Además, ese lugar no puede ser cualquiera, tiene que ser lo más adaptado posible, teniendo en cuenta los estímulos molestos, como ya he comentado, con la temperatura, los ruidos, las luces y las necesidades específicas que tenga cada uno. Y algo también a destacar es la imposibilidad cada vez mayor de que podamos independizarnos, porque si ahora está complicado para cualquier joven neurotípico con un trabajo, para una persona autista cuyas opciones de trabajo ya están reducidas y peor retribuidas, y además no puede estar en cualquier lugar, es prácticamente imposible. Desde la asociación se está pidiendo ayuda, se está pensando recursos para crear viviendas tuteladas para usuarios de la asociación que puedan tener un lugar donde vivir, donde desarrollar su vida y que sean adaptados a ellos para tener una vida independiente. Por eso están pidiendo ayuda para crear esas viviendas tuteladas. Por eso, aprovechando las manifestaciones y las acampadas que se están dando ahora, tenemos que seguir reivindicando nuestro derecho a tener una vivienda digna, ya sea colaborando en la visibilidad, si no podemos ir a las manifestaciones por lo que sea, y hacer una queja colectiva, o, muy importante, de cara a las elecciones del mes que viene, votando a partidos políticos que de verdad se preocupen por nosotros y por nuestros derechos.
1: Estaba pensando, cuando hablabas de esas viviendas tuteladas, en lo difícil que es para cualquier persona, hablabas tú de los jóvenes neurotípicos, compartir una vivienda, que siempre es una dificultad. No sé si en vuestro caso es una dificultad añadida también tener que compartir ese espacio, porque todos sois muy diferentes, evidentemente, y las necesidades para encontrar ese sitio de descanso varían mucho.
2: Sí, es mucho más complicado todavía.
1: Bueno, pues hemos analizado desde todos los puntos de vista. Desde el punto de vista cercano, habéis hablado de ese problema con el aumento del precio por la presencia de personas que pueden alquilar precisamente por encima de la media y que haya ese reducido parque de viviendas. Os agradezco mucho el análisis que hacéis de la actualidad. Vamos a continuar, lo vamos a hacer con la recomendación musical que nos trae cada miércoles Alex, así que cuando quieras dinos qué nos has traído.
3: Pues una canción titulada Ain't in La de Adela.
1: Vamos con esa música.

0: ¿Has descubierto hace poquito este tema?
1: Sí.
0: ¿Alguna recomendación nos traes, Andy?
2: Pues sí, cuéntame. La verdad es que sí. Como siempre, recomiendo el juego de Pokémon que va a salir ya en septiembre del año que viene, el 12. Y también he de decir que después de Halloween tenemos la película de Demon Hunter, la segunda parte.
0: Ajá, la estrenan después de Halloween.
2: Sí, no más empezar noviembre la estrenan en este año.
0: Quiero que aprovechemos, Sandra, para recordar la cita que tenemos contigo, con tu libro, el próximo mes de diciembre, ¿verdad? Recuérdanos.
3: Es que el 11 de diciembre, viernes, voy a hacer una presentación de mi libro, El Campanillas de Invierno, que he hablado antes aquí de él, en la Casa de la Lectura.
0: ¿Dónde podemos encontrar, en qué librería podemos encontrar tu libro?
3: Pues aquí en Segovia, por ejemplo, en Entre Libros.

0: empleo bueno.
1: Un empleo bueno. ¿Qué te gustaría conseguir?
0: De administrativo.
1: ¿Estás preparado? ¿Llevas currículum?
0: Sí.
1: Bueno, ¿vais los tres para allá?
2: Sí.
1: ¿Sí? ¿Vais a llevar currículum también vosotros, Sandra?
3: Sí.
1: ¿Qué empleo vas a buscar? ¿Hacia dónde va? Hay 30 empresas representadas allí. ¿Hacia dónde vas a enfocar tus esfuerzos?
3: Si es posible, algo relacionado con laboratorio.
1: Andy, ¿qué te gustaría contar?
2: Como soy comerciante, algo relacionado con el comercio.
1: Bueno, pues no quiero entreteneros, quiero que vayáis para allá y que volváis luego con buenas noticias. Hablad con quien haga falta, presentaros, que rápidamente se darán cuenta de lo que valéis, de lo mucho que valéis. Uh-huh. Así que nosotros seguimos, nos encontramos la semana que viene, recuperamos la hora a las 11:30.
0: Sí.
1: 11:30, próxima semana, las gafas sociales. Gracias, Andy, gracias, Sandra, gracias, Alex. Mucha suerte. Sí.
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0: 11 y 26 minutos, nos acercamos a nuestra recta final, esos 30 minutos que vamos a dedicar al programa Te Acompañamos, que ayer se presentó aquí en el Ayuntamiento de Segovia. Recibiremos para ello a Azucena Suárez, concejala de Servicios Sociales, Igualdad y Barrios. Pero antes quiero recordarles que se ha presentado esta mañana en el Teatro Juan Bravo la muestra de teatro aficionado. Como cada año en estas fechas, el Teatro Juan Bravo de la Diputación se prepara para entregar su escenario a estos grupos de teatro aficionado de la provincia a lo largo de todo el mes de noviembre. Gracias a esta muestra provincial de teatro, 29ª edición ya que ha sido presentada esta misma mañana. Junto a otros 15 grupos compone el cartel de una muestra que comenzará el 5 de noviembre y va a concluir el 29 de noviembre y que con funciones programadas de jueves a domingo, las cuatro semanas del mes volverá a ofrecer la oportunidad de actuar en el espacio cultural más importante de la provincia a quienes dentro de nuestro territorio han encontrado en el teatro un entretenimiento por el que trabajar, esforzarse y dar rienda suelta a su creatividad y talento escénico a diario. Una vez más, no faltarán entre los títulos a representar clásicos que requieran cierto nivel interpretativo, como los de Federico García Lorca, el mismo William Shakespeare o Anton Chekhov, pero tampoco faltarán los textos de autoría propia de las compañías repletos de inspiración e imaginación. Así, mientras el grupo teatral Mujeres de Ión va a presentar Si cierro los ojos, veo rojo, escrita por Jimena Merino, la Cendera hará lo propio con Cuando empezamos a escucharnos, de Jesús Arias, que además sirve para rendir homenaje a María Luisa, una antigua compañera del grupo que ya falleció. Son solo algunos de los ejemplos. Quiero recordarles que la venta de entradas para cada una de las 16 funciones que componen la muestra provincial de teatro va a comenzar mañana jueves 8 de octubre. Tanto en la taquilla del Juan Bravo como el ticket de entradas y el precio de entrada no variará respecto a anteriores ediciones, siendo de 4 euros la única entrada y de 9 el abono para las tres funciones. Son las 11:30 de la mañana.
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0: 11 y 36 minutos de la mañana, seguimos en directo en el 90.4, es nuestra recta final. Ya saben que este tiempo que iniciamos cada día de lunes a viernes a las 8 nos llevará hasta las 12 del mediodía y les dejaremos en buenas manos con nuestros compañeros de los servicios informativos de Vive Radio. Pero un tiempo para avanzar en asuntos muy interesantes. Ya saben que vamos caminando por la actualidad segoviana. Ayer les hablábamos en nuestros servicios informativos de la presentación de un programa aquí en la capital, Te Acompañamos. El Ayuntamiento de Segovia da un paso más así en su compromiso con las personas en situación de vulnerabilidad, especialmente con las personas mayores. Ahora hablaremos de ello. Es una iniciativa en colaboración con la Asociación de Cooperación Social de Castilla y León, COSOCIAL. Hemos pedido a Azucena Suárez, concejala de Servicios Sociales, Igualdad y Barrios, que nos explique los detalles de este acuerdo, de este convenio y de la puesta en marcha de este programa. Y está aquí en el estudio con nosotros Azucena, concejala. Buenos días.
1: Muy buenos días, gracias por invitarme.
0: Gracias por acompañarnos. Nos gustaría entrar un poquito más en detalle de lo que va a significar este programa, que yo te iba a preguntar cuándo se pone en marcha, pero en realidad ya prácticamente está funcionando.
1: Sí, es cierto. Está de alguna manera ya empezando a funcionar. Y queremos impulsarlo y potenciarlo a raíz de la presentación que hicimos ayer de este programa Te Acompañamos, tan importante, y que responde a un convenio que el Ayuntamiento ha firmado con la Asociación COSOCIAL, que es quien va a llevar a cabo esos acompañamientos, como bien decías, a personas, sobre todo personas mayores, personas en situación de vulnerabilidad, pero no solo, sino también otro tipo de atenciones a personas que puedan estar enfermas o con alguna discapacidad, y también a ellos queremos acompañarles y cuidarles, porque queremos que Segovia siga en esa senda de ciudad que cuida, ciudad que acompaña.
0: Claro, muchas veces son situaciones que son difíciles de detectar, entonces de lo que se trata, entiendo, con este convenio es de unir fuerzas para detectar y para dar ese servicio. Sí. ¿Detectar es lo más difícil?
1: Sí, actualmente es un reto social importante el que tenemos, por eso queremos crear esa red para que a través de tanto los CEAS, los Centros de Acción Social y Trabajadoras Sociales, que son una parte y una pieza esencial en esta labor, tanto también como por parte de las farmacias o de los centros de salud, que ahora mismo son los tres puntos de donde mayormente se puede detectar un caso de soledad no deseada, puedan trabajar o podamos trabajar en red y de manera coordinada con la Asociación COSOCIAL, pues para derivar y después hacer un seguimiento de las personas que reciban estos servicios de acompañamiento. La sociedad ha cambiado, antes pues esa forma de vivir tan cercana ya no es posible, y es preciso hacerlo sobre todo a través de los servicios sociales, y por eso queríamos estar ahí. Yo era un programa que tenía muchísimas ganas de impulsar, porque creo que nuestros mayores se lo merecen todo. Ellos han creado la sociedad que hoy vivimos, ellos han construido nuestra ciudad, y es normal y es de justicia, es un compromiso devolverles lo que nos han dado, y esto es lo que queremos hacer a través de este programa y lo que llevamos a cabo, pues a través, como digo, de la detección de la soledad no deseada en esos tres puntos sobre todo.
0: Un programa que ya está funcionando también en otras localidades, en otras capitales, quizá de nuestra comunidad, y te pregunto, por tanto estamos haciendo un convenio basado en resultados muy positivos, entiendo, de detección de esas situaciones y de atención también.
1: Sí. Esto estaba funcionando ya en ciudades como Palencia, León, Salamanca, Valladolid y recientemente en Ávila, y queríamos sumarnos también a este proyecto porque los resultados son muy buenos. Yo quiero poner sobre todo el foco en la parte más valiosa que tiene este proyecto, y es el tiempo de las personas voluntarias. Eso es lo más valioso, y sabemos de los buenos resultados que tiene el que una persona se sienta acompañada. Acompañar no es solo estar presente en un sitio, acompañar es cuidar, es mimar, es escuchar, es empatizar, es acompañar también, pero eso que sabemos que tanto beneficio produce en las personas, queríamos cuanto antes ponerlo en marcha desde el Ayuntamiento de Segovia, y conociendo esas otras experiencias creo que va a dar muy buen resultado.
0: Ayer en la presentación teníamos la oportunidad de conocer algunos ejemplos cercanos de voluntarios. Son muy diversas las maneras en las que podemos ayudar, porque a veces cuando escuchamos que nos solicitan nuestra ayuda como voluntarios siempre nos sale aquello de no tengo tiempo, va a ser imposible. uf, a ver cómo lo hago yo, cómo lo meto en mi agenda, pero hay pequeñas acciones que también pueden incluirse en este programa, ¿no? Decías tú, conversar, tomar un café con alguien.
1: Claro, un acompañamiento a una consulta médica, hay tantas formas de ayudar. Yo sí que quiero, sobre todo, destacar que eso, se trata de un acompañamiento sin más, no entramos en cuidados profesionales, eso queda para otro ámbito, pero sí en ese acompañamiento de una conversación, de compartir un juego de mesa, de ver un programa de televisión, de dar a esas personas un poco de nuestro tiempo y que se sientan queridas, acompañadas, cuidadas y que entre todas las administraciones y las asociaciones en este caso pues podamos crear una red que evite ese mal de nuestro tiempo que, como decimos, es la soledad no deseada.
0: En este convenio que habéis hecho con Ecosocial, ¿cuál es la parte del ayuntamiento? Ya has citado a las CEAS, sí. ¿Y cuál es la parte de Ecosocial? Es decir, ¿qué aportáis cada uno?
1: Sí, bueno, el convenio, que no tiene ninguna contraprestación económica, lo que recoge sobre todo ese trabajo coordinado y en red. Pues nuestra parte, las trabajadoras sociales de cada uno de los CEAS de la ciudad, lo que van a hacer es derivar a la asociación Ecosocial esos casos que ellas tienen detectados de soledad no deseada, también de muchas personas que, aún no teniendo intervención social habitual, se acercan a los CEAS para alguna otra gestión y también nos sirven para poder en esos casos acercarnos a ellas y saber que puedan estar en esta situación. Y después, de manera coordinada, como digo, con la asociación, pues derivarlos y que desde Ecosocial puedan proponer a una persona que pueda hacer ese acompañamiento, que, bueno, pues en función de las personas que presten el voluntariado en la asociación podrá ser a lo mejor mayor o menor tiempo y podamos hacer, una vez que se ponga en marcha ese acompañamiento a esa persona, podamos hacer un seguimiento y que esa persona acompañada en situación de vulnerabilidad pues pueda de alguna manera recuperar esa red social, esa capacidad de poder otra vez salir, tejer su propio entorno, porque muchas personas desgraciadamente lo han perdido. ¿Cuántas veces vemos, y era un ejemplo que ponía ayer una de las personas voluntarias, cuántas veces vemos personas en las residencias que aparentemente están acompañadas por tantas personas y sin embargo viven en una soledad inmensa, ¿no? Y también eso les ha hecho moverse a muchas personas voluntarias pues para no llegar a esos extremos y que eso no suceda.
0: Hablamos de personas mayores, pero estoy pensando también en hogares que tengan dificultades. Hay hogares unifamiliares que se pueden enfrentar también a situaciones complicadas de vulnerabilidad que también podrían solicitar o acceder a esta ayuda. Ya que utilizo el verbo solicitar, ¿esto hay que solicitarlo o son los CEAS quienes se van a encargar de detectarlo y proponer esa ayuda?
1: Puede ser en ambas direcciones. Siempre decimos que los servicios sociales son a demanda. No podemos actuar de oficio, yo lo comparo siempre mucho con el sistema de salud. Sí. A nadie por la calle le dicen, oiga, usted tiene que ir a un centro de salud porque noto que usted tose o está mal de la garganta, ¿no? Pues son a demanda. Pero qué duda cabe que también pues cuando detectamos situaciones podemos derivar. En el caso del ejemplo que ahora mismo se citaba, por ejemplo, pues alguna familia monoparental que pueda tener algún menor y demás y puedan solicitarlo, claro que pueden hacerlo, aunque ya tenemos también recursos de carácter social en ese sentido, ¿eh? Tenemos el servicio de ayuda a domicilio, también es para menores y aunque tiene muchísima menor demanda, pero también lo podemos solicitar. Es decir, los servicios sociales ahora mismo ya son muy profesionales, tenemos recursos para la ciudadanía para poder, en la medida de nuestras posibilidades, cubrir todas aquellas necesidades y sobre todo, como en todo lo que tiene que ver con el ámbito social, acompañar y cuidar para que las personas puedan otra vez volver a participar en la sociedad de manera plena y en la medida de lo posible no cronificar nunca las vulnerabilidades.
0: Ayer escuchábamos en la presentación también utilizar un término, servicios de respiro para quienes cuidan. Explícanos esto.
1: Claro, es el cuidar al cuidador también en este sentido. Esto tiene su explicación pues en esas familias que sí cuidan o en esas personas que sí que están con sus familiares acompañando, pero que también en un momento dado de del día, de su vida, pues necesitan ese respiro, y que, bueno, pues otra persona voluntaria pues puede a lo mejor acompañar a su familiar, y ellos pueden tener ese tiempo que todas las personas necesitamos para nuestras propias vidas. Es en definitiva todo, pues tiene una finalidad, un objetivo pues muy humano, de atender a todas las personas que conformamos pues esta red, la sociedad.
0: Concejala, vamos a aprovechar que estamos en la radio en directo, que nos estará escuchando mucha gente, para pedir esa ayuda. Los voluntarios que nos pueden estar escuchando y que estén pensando, oye, pues puedo echar un ratito a ayudar a alguien, acompañar, lo que decíamos antes, conversar, echar una partida del parchís o acompañarle a la consulta médica. ¿Qué tienen que hacer quienes nos escuchan y ahora mismo han tomado esa decisión o están pensándoselo?
1: Sí, bueno, lo primero, que facilitamos un número de WhatsApp que aparece también en la noticia que hoy habéis publicado en vuestro diario, de difusión gratuita, con lo cual pues ahí pueden encontrar el contacto para dirigirse a la asociación, donde les pueden dar todos los detalles de cómo participar. Y también en próximas fechas organizaremos una jornada desde el Ayuntamiento de Segovia, en la que vamos a dar a conocer pues todo esto que hemos explicado así de manera muy general hoy aquí en estos micrófonos, y con el objetivo pues de impulsar y buscar el compromiso, que yo estoy segura que va a existir, de la ciudadanía de Segovia, porque Segovia siempre responde, para poder implicarse en este programa de Te Acompañamos contra la Soledad No Deseada, que espero que tenga muy buena acogida. Y yo siempre me gusta decir una cosa, como soy del ámbito social y estoy tan comprometida con las personas, en definitiva, siempre presumimos, y con razón, de que Segovia es una ciudad patrimonio de la humanidad, y lo es, y somos afortunados. Pero me gusta también matizar que Segovia tiene que ser una ciudad de la humanidad como patrimonio. Y esta es una oportunidad también, una más, para que la ciudadanía pues estemos ahí en este reto social que es la soledad no deseada, y podamos acompañar.
0: Un buen concepto ese de la humanidad como patrimonio, eso lo deberíamos apuntar en este mundo que vivimos y que llevamos una deriva un poco complicada. Citabas tú el periódico de nuestros compañeros, el día de Segovia, en esa noticia donde dan todos los detalles de esta presentación de ayer, todos los detalles del programa, y publicaban también unas cifras, un estudio de Ecosocial, precisamente con la Junta de Castilla y León, a través de Red Amiga, detectaba que casi un 80% de las personas en situación de soledad no deseada en nuestra comunidad son mujeres.
1: Sí, así es. Me gusta mucho que podamos hablar de ese punto también, porque es una brecha de género, también una brecha de género más, que pone de manifiesto, con datos objetivos, porque eso responde a un estudio, que el 80% de esas personas que viven en soledad no deseada pues son mujeres, ¿no? Con lo cual, ante esas desigualdades, y yo como responsable también de igualdad, me ocupo y me preocupa mucho que las mujeres sufran especialmente situaciones de vulnerabilidad. Ya hemos hablado en otras ocasiones de ellas, y esta es otra desigualdad más de género, y con más razón todavía para poner y aunar todos los esfuerzos para paliarlo, porque es verdad, las mujeres tenemos mayor esperanza de vida, tenemos una capacidad para soportar y sobreponernos
0: de
1: a situaciones de resistencia muy, muy, muy alta. Y muchas veces ni decimos lo que nos pasa, y yo animo también a que las mujeres pues se muestren y tal cual son, expongan y soliciten, si lo necesitan, pues esos servicios de acompañamiento, y a través de este programa podamos ayudarlas, porque somos la mitad de la población y, como no, merecemos todas las atenciones.
0: Pues precisamente la radio en directo llega a muchos hogares, a muchos rincones, muchas personas que puedan estar en esta situación, muchas mujeres, como decías ahora mismo, que no hayan dado ese paso de ponerse en contacto con su administración más cercana, que también en este caso con este programa les puede tender una mano y solucionar, dar un solo paso y ponerse en contacto con vosotros puede solucionar problemas que pueden agravarse, porque también hablabais de eso precisamente ayer en la presentación, de actuar antes para que las situaciones no se agraven demasiado y no las descubramos cuando ya no hay mucho remedio.
1: Claro, actuar en la prevención. es crucial y fundamental, como todo. Yo lo comparo siempre con la sanidad, si es que es muy, muy comparable. Es mejor actuar al principio cuando vas teniendo algún síntoma antes que dejarlo pasar y que a lo mejor pues tengas una enfermedad que tenga difícil solución. Pues en este caso es igual, yo lo explico muchas veces cuando hablamos de que las campañas de violencia de género tienen que ir enfocadas sobre todo a la sensibilización y a la prevención, porque trabajar y prevenir en igualdad es evitar violencia de género a futuro. Aquí lo mismo, que cuando las personas, y en este caso hablábamos más en concreto de las mujeres, pues detecten que puedan estar en esta situación, que acudan a sus trabajadoras sociales, que los servicios sociales estamos para ayudar, estamos para acompañar, y que cuanto antes se aborden las situaciones, muchas veces mejor solución y más breve en el tiempo pueden tener.
0: Azucena Suárez, concejala de Servicios Sociales, Igualdad y Barrios del Ayuntamiento de Segovia, muchísimas gracias. Has estado presente en el desayuno con el alcalde José Mazarías esta mañana.
1: Sí, sí, de allí vengo. Hemos estado en ese desayuno informativo que han estado vuestros compañeros y muchísimas gracias.
0: Iba a preguntar si se resolvió el misterio de esa cuenta atrás, que parecía un poco misteriosa la campaña que habéis hecho. Ha sido una presentación, un balance de lo conseguido y los retos que aún quedan por delante, ¿no?, en esta legislatura.
1: Sí, claro. Hemos hecho un recorrido de cómo hemos llegado hasta aquí, cómo han sido estos 3 años de dificultades, pero bueno, pues con un trabajo también muy intenso por parte de todo el equipo de gobierno, como ha explicado el alcalde, de los retos, de las ganas y de la fuerza que nos queda a futuro en estos meses y después, si tenemos la confianza de la ciudadanía, pues para seguir apostando por ello y renovando, modernizando, en mi caso, por ejemplo, los servicios sociales, dando respuesta a las necesidades con los recursos que nosotras ponemos en marcha desde la concejalía, el nuevo contrato de ayuda a domicilio, el servicio del programa de envejecimiento activo, que a tantas personas mayores las mantiene activas y con una red importante que evita también la soledad no deseada. Hoy hemos hablado de este programa, te acompañamos, sí, pero es que el programa de envejecimiento activo también es eso. Claro. También es eso.
0: Es poner a personas en contacto para...
1: Claro, es el socializar, el que las personas retrasen cada vez más su dependencia. Es que el beneficio de ese programa es fantástico, porque trabajan tanto la estimulación cognitiva como la actividad física, salen de casa, se mantienen activas las personas, hacen una red entre ellos, evitan la soledad no deseada. Incluso algunos, a mí me lo dicen muchas veces los responsables del programa, monitores, algunos han dejado hasta parte de sus medicaciones. Porque sí, sí, porque la actividad física les permite seguir con esa forma física activa durante muchísimo más tiempo, así que bueno, pues tanto en esos programas como en otros, comida a domicilio, etcétera, etcétera, seguiremos trabajando para mejorar y sobre todo con esa vocación de servicio público, porque es que es lo que somos, estamos al servicio de la ciudadanía y eso es lo que tratamos de mejorar.
0: Azucena, muchísimas gracias por habernos acompañado.
1: Muchísimas gracias por invitarme.
0: Siempre los micrófonos abiertos y siempre pensando en esa... no solo en la actualidad, sino en ese beneficio para hacer una información de servicio, que es lo útil. Gracias.
1: Vale.

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0: 40 segundos llegarán las 12 del mediodía. Les dejaremos entonces con los servicios informativos de Vive Radio. Hasta aquí llegó nuestro tiempo. Bajamos, aunque no del todo, nuestra persiana segoviana. Pero ya saben que continúan con la compañía de Vive Radio las 24 horas del día. Decía que no del todo bajamos esa persiana segoviana porque volveremos a las 2 y a las 3 con un avance de las noticias más cercanas aquí en Segovia a esa hora. Como siempre ha sido un placer acompañarles hasta esta hora en un tiempo que arrancaba nuestra compañera Patricia Martín a las 8 en punto de la mañana. Volveremos mañana a esa hora y compartiremos Segovia. Son las 12.
1: 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Son las 12 de la mañana. 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
2: Buenos días. El ministro de Justicia, Presidencia y Relaciones con las Cortes, Félix Bolaños, ha admitido que la ley de amnistía se pactó con Esquerra Republicana de Cataluña y Junts para sumar la mayoría parlamentaria de 176 votos que el gobierno de coalición necesitaba tras las elecciones del 23J para sacar adelante la investidura del presidente del gobierno, Pedro Sánchez. No obstante, también ha señalado Bolaños que se negoció para la normalización en Cataluña. El presidente del Partido Popular, Alberto Núñez Feijóo, ha convocado para este sábado su primer acto de precampaña en Madrid para las elecciones del 29 de noviembre. Será en el recinto ferial de IFEMA y estará acompañado por la presidenta autonómica y por el alcalde de la capital. El comité de huelga integrado por la Confederación Española de Sindicatos Médicos, el Sindicato Médico Andaluz y el de Euskadi ha anunciado que aplazan los paros indefinidos convocados a partir del 28 de octubre debido a la convocatoria de elecciones generales. No obstante, advierten de que mantienen vivo el conflicto por la negociación del Estatuto Marco. La presidenta de la Confederación Española de la Pequeña y Mediana Empresa, CEPYME, Ángela de Miguel, ha expresado el rechazo del tejido empresarial a la huelga general anunciada por Comisiones Obreras, UGT y el Sindicato de Inquilinas. Ha señalado que los pequeños empresarios no tienen la capacidad ni la llave para resolver este problema. El dispositivo de búsqueda del menor de 12 años con autismo desaparecido la madrugada del domingo en Granollers, Barcelona, sigue activo con 8 vehículos y la unidad de drones de los bomberos de la Generalitat. En clave internacional, el presidente de Estados Unidos, Donald Trump, ha afirmado que mantendrá una llamada con su homólogo ruso, Vladimir Putin, muy pronto en medio de ese supuesto caso de peste pulmonar registrado en un laboratorio en el Oblast de Irkutsk, que por el momento Rusia niega tras incidir en que tampoco han detectado patógenos de alto riesgo entre los contactos de la investigadora fallecida. Y los principales dirigentes de la Unión Europea han recordado a las víctimas de los ataques terroristas perpetrados por Hamas en Israel el 7 de octubre de 2023. Ampliaremos estas y otras informaciones en próximos boletines. Se quedan ahora con Vive y Educa de la mano de Óscar Gálvez. Buenos días.

Buenos días, 12 y casi 4 minutos. Bienvenidos a Vive y Educa, primer espacio de la nueva temporada en el que vamos a hablar en profundidad del sistema educativo en Castilla y León, con la consejera María Pardo como invitada. Pardo, como sabrán muchos de nuestros oyentes, asumió en julio las competencias de educación y ha pilotado el siempre complejo proceso de comienzo de curso en el ámbito educativo. En esta charla con la consejera vamos a consumir muy buena parte del tiempo de Vive y Educa hoy, aunque nos quedarán unos minutos para darle la bienvenida a un viejo conocido de este programa, Nacho Gago. Nacho nos acompañó durante dos temporadas completas conduciendo este espacio, Vive y Educa, en 2024 y 2025. Pero bueno, nuevas experiencias profesionales como profesor le llevaron hasta México, desde donde ahora, todas las semanas, nos va a compartir reflexiones en una columna hablada que además también se puede leer en el Día de Valladolid. Y para finalizar el programa, algunas noticias de interés del ámbito educativo, eso sí. Aparte de todo esto, si los oyentes más fieles de Vive y Educa de temporadas anteriores echan en falta la tertulia de jóvenes, pues ahí va el anuncio. Pronto, muy pronto, volverá a formar parte del programa este interesante foro en el que grupos de adolescentes se reivindican como miembros plenos de la sociedad y defienden su derecho a que su voz sea escuchada. Ya saben, todos los miércoles, como hoy y desde hoy, Vive y Educa en Vive Radio, con Ángel de Jesús en la técnica.

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4: María Pardo, consejera de Educación de Castilla y León, es la primera invitada a Vive y Educa esta temporada en Vive Radio. Con ella vamos a hablar de la cosa educativa en nuestra comunidad, la cosa puesta entre comillas, obviamente, jóvenes, y que Vive y Educa, más que ser un espacio político, es de divulgación y de pedagogía, que hace muchísima falta en este país. Aunque inevitablemente va a haber política, porque la sociedad se transforma a través de ella, la sociedad es el motor, pero la política es algo así como la correa de transmisión. Así que sí, va a ser imposible no hablar de política, y más imposible aún, recién introducidos en la cuenta atrás para unas elecciones generales que se celebrarán el próximo 29 de noviembre. Quizá lo mejor en este caso va a ser empezar por ahí, porque la actualidad manda, ineludiblemente las propuestas van a marcar mucho los titulares de los próximos días, y poco a poco nos vamos a ir deslizando hacia una charla que tenga quizá menos política y más reflexión, pero la actualidad manda, obviamente. María Pardo, buenos días.
5: Muy buenos días, muchas gracias por invitarme y por esta iniciativa educativa.
4: Gracias por estar en los estudios de Vive Radio y estrenar, inaugurar esta temporada de Vive y Educa. Como decía, la convocatoria electoral modifica la hoja de ruta de todos, y entiendo que a ustedes también, tanto desde el gobierno como desde el Partido Popular, les supone una ventana de oportunidad para que las políticas educativas del Partido Popular, en este caso en Castilla y León, puedan ser trasladadas a otras comunidades y aplicar desde el Ministerio una política global en todos los sitios.
5: La verdad es que lo has hecho muy bien, una ventana de oportunidad, porque el Partido Popular, como dijo hace unos días el presidente Feijóo, está preparado, y está preparado también en materia educativa. La oportunidad que vemos es, como en otros ámbitos, hacer un cambio radical y en algunos casos empezar de cero. La educación requiere, y nos lo dice PISA, un punto de inflexión y un mirar para adelante a través también del pasado y no repetir aquello que sabemos que no ha funcionado. La verdad es que en ese sentido el partido lo tiene claro, las comunidades autónomas gobernadas por el Partido Popular trabajamos conjuntamente, y nosotros ya hemos presentado en el Ministerio lo que podría ser el inicio de nuestra hoja de ruta. A ver si es posible que a partir de los próximos meses pues haya un cambio de gobierno y esto sea una realidad.
4: Ha comentado usted PISA. Se habla mucho de PISA, además están recién publicados los resultados de este año. Se le da una trascendencia enorme desde el ámbito, desde los departamentos educativos de los gobiernos autonómicos, pero lo que ya no sé si al ciudadano de pie le cae bien esta información. O sea, ¿cómo le cae al ciudadano de a pie si sabe lo que es PISA? Porque, yo qué sé, para mi madre PISA es algo que los políticos utilizan en su guerra política, y yo creo que hay muchas madres como la mía. Entonces, que parece que acaba toda una batalla ideológica. ¿Qué es PISA?
5: Bueno, como siempre, las cuestiones más técnicas se alejan mucho del ciudadano, ¿no? Hay muchos ciudadanos que oyen PISA y se acuerdan pues de esa torre que está torcida, ¿no? Y es normal. En realidad es muy fácil, es mucho más sencillo. Se trata simplemente de conocer que cada 3-4 años hay una evaluación internacional a nivel pues de los países más desarrollados, de la OCDE, y que evalúa, en este caso han sido 91 países, pues digamos el baremo de educación de un determinado país. Y lo cierto y verdad es que Castilla y León, en el ámbito de España y de todos los países de la OCDE, desde el año 2009 sigue siendo líder. Y eso no es una casualidad, eso pues tiene que ser por algo, ¿no? Por una política educativa que, a pesar de una legislación que es claramente desfavorable a ese mantenimiento de un nivel educativo elevado, pues ha conseguido estar entre los mejores. Básicamente lo que hace esta evaluación, que denominamos así PISA, es eso, es analizar en tres competencias básicas, matemáticas, comprensión lectora y en este caso ha sido ciencias también, cómo va la educación de un determinado país y en este caso pues también de una determinada región, ¿no? Y es importante porque es una evaluación externa. Castilla y León cree enormemente en la necesidad de evaluar internamente lo que está haciendo en ámbitos nacionales e internacionales, por eso siempre ha querido participar en esas evaluaciones. Ha habido otros países que se han ido incorporando más tarde y este año también hemos visto que ha habido algunas comunidades autónomas que ante el riesgo de una mala evaluación, pues se han salido como han podido de esa evaluación. Bueno, no es el caso de nuestra comunidad autónoma y yo creo que los ciudadanos tienen que saber que sí es importante que cada cierto tiempo hay un organismo internacional externo que nos evalúa sin que, en el caso de Castilla y León, pues hayamos hecho trampa alguna, ¿no?
4: ¿Y qué mejorarían ustedes de los resultados de PISA? Porque me imagino que no solamente los mirarán y los analizarán en el planteamiento de qué guays que somos, qué bien estamos en el puesto 1 o en el 2, sino que me imagino que también los analizarán con un espíritu crítico y con una intención de mejorar aquellos parámetros en los que uno no pueda salir tan mejor parado.
5: Por supuesto, porque de hecho para eso está la evaluación, ¿no? Y aunque, como digo, estemos entre los tres mejores, es cierto que a nivel español ha habido una bajada muy pronunciada, ¿no? Castilla y León se mantiene por encima de la media nacional, por encima de la media de la Unión Europea y por encima de la media de la OCDE, pero nos preocupa, por ejemplo, que la comprensión lectora, que es quizá lo más relevante para el aprendizaje, pues ha sufrido un descenso muy importante dentro también de Castilla y León. Y realmente nosotros vamos a empezar por ahí. Nos preocupa saber que nuestros alumnos tienen dificultades para el aprendizaje, tienen dificultades para la concentración y que, por tanto, eso es donde nosotros queremos y tenemos que reforzar. Es verdad que lo venimos haciendo desde hace tiempo. Eso es lo que nos ha hecho probablemente ser foco de miradas de otros, ¿no? Estar en el punto de interés de otras comunidades autónomas y de otros países, y la receta la tenemos clara. Nos gustaría poder tener más herramientas y ahí es donde nosotros miramos un poco hacia el futuro, ¿no? Esa herramienta tiene que venir de la mano de una normativa nueva donde se ponga punto y final pues a un proceso educativo donde no se valora el esfuerzo y donde los alumnos, los estudiantes, probablemente en muchas ocasiones no ven el interés por mejorar y por avanzar, porque da igual si te esfuerzas o no te esfuerzas, porque pues los alumnos, digamos que promocionan y pasan de curso, ¿no? Eso pues a nivel global, a nivel de España, ha generado una bajada pues radical y ojalá pues podamos también influir en ese ámbito, ¿no? También otro punto que nos preocupa pues es el tema de cómo están influyendo pues las nuevas tecnologías en la forma del aprendizaje, ¿no? Y también en eso llevamos mucho tiempo trabajando y quizá también es el momento de pues intentar reforzar lo que venimos haciendo.
4: Eso le iba a preguntar, porque cuando hablaba de lo de la comprensión lectora, de alguna manera mi cabeza ha ido directamente a la responsabilidad, a la culpa que puede tener las nuevas tecnologías. O sea, que un chaval de 14, 15 años tenga al alcance de la mano todas las respuestas.

0: profesionales en la consejería. Yo no sé si, si ese trabajo de los profesionales y de los técnicos es fácil en un momento en el que a lo mejor algo, una reflexión que puedan hacer en un momento dado, al cabo de dos meses, se puede quedar vieja. O sea, porque lo que sirve hoy ya no sirve dentro de dos meses en muchas cosas.
1: Bueno, lo has explicado muy bien, ¿no? Vivimos un momento que es un paradigmático en ese sentido porque nos enfrentamos a una realidad que nos supera. Pero siempre volver a lo de toda la vida suele ser el éxito, y me explico, ¿no? Las nuevas tecnologías, la inteligencia artificial está en la vida y la escuela prepara para la vida. Por tanto, nadie puede mirar para otro lado porque sería un error. Y la inteligencia artificial, el modo de comprender actual, tiene que ser una herramienta para no perder esa capacidad, pues, cognitiva, de juicio crítico y de preparar al alumno para esa vida. Y eso es en lo que nosotros estamos trabajando desde hace tiempo y seguimos trabajando. De hecho, hemos explicado hace poco que va a entrar en el currículum, o sea, vamos a educar en la inteligencia artificial, tal y como lo estamos haciendo, pero de forma transversal. Porque en el fondo se trata de que el alumno que pasa una parte muy importante de su vida en la escuela, en el colegio, en el instituto, pueda enfrentarse a esa herramienta sin que le sustituya, que es un objetivo mundial. No es un objetivo solamente educativo, sino probablemente afecta, pues, a la vida laboral, afecta a la vida mercantil, en fin, afecta a las relaciones humanas, ¿no? Pero lógicamente tiene un núcleo muy importante en lo que es la base del futuro de una sociedad, que es la educación. A eso es a lo que nos tenemos que enfrentar, sin mirar a otro lado, siendo capaces de dar herramientas, primero a los docentes, porque son los que primero se tienen que enfrentar, y claro que puede mejorar. La educación la puede mejorar porque es una buena herramienta para dar una buena clase, porque es una buena herramienta para simplificar tareas y, por tanto, para mejorar incluso la relación del profesor, la relación humana del profesor con el alumno, porque va a haber muchas tareas que se van a poder acortar gracias a esa inteligencia artificial. Esa es la puerta de oportunidad y esa es la ventaja que se nos abre y que tenemos que ser capaces de aprovechar. Sabemos lo negativo, sabemos lo que tenemos que evitar. Tenemos que evitar que un alumno no sea capaz de escribir, que no sea capaz de leer, que no sea capaz de reflexionar, que no sea capaz de enfrentarse solo a un juicio crítico. Todo eso es lo que tenemos que trabajar desde edades muy tempranas. Por eso hay un debate, por ejemplo, ¿no?, ahora también interesante, de a partir de qué edad es bueno que se maneje la inteligencia artificial, si es que nos supera. Lo importante es que a cada edad seamos capaces de que ese alumno pueda enfrentarse a esa situación. Y hay otro elemento importantísimo para que esto tenga éxito, me he referido a formar a los docentes, pero hay un pilar esencial que es la familia, a la que también hay que enseñar y dar herramientas y explicar qué puede pasar cuando abandonamos esa educación dentro del hogar familiar. Quizás es el reto más importante en esta sociedad.
0: El tema de los profesores, que lo abordaba antes, obviamente dentro de del profesorado hay muchas maneras de pensar. Obviamente también luego a la hora de aplicar el trabajo en las aulas tienen que seguir un modelo, el modelo que haya instaurado en cada comunidad. Pero en el caso de Castilla y León, por ejemplo, ¿se está formando a los profesores de la manera correcta para afrontar todo este tipo de nuevos escenarios que la actualidad, el día a día nos marcan? Porque no es lo mismo la educación de hoy que la de hace, ya no digo la de 30 años, es que ni la de hace 10.
1: Sí, nosotros somos en eso también pioneros en el siguiente sentido. Tenemos una de las patas de nuestra política educativa es la formación del profesorado. De hecho, en el ámbito solamente de las nuevas tecnologías, llevamos desde el año 2003-2004 formando al profesorado y tenemos ahora mismo activas más de 9.000 plazas. En realidad, no hay profesor que no tenga posibilidad de formarse si quiere en esta nueva realidad educativa, ¿no? ¿Y por qué entendemos que vamos por el buen camino? ¿O en qué medida podemos tranquilizar, ¿no?, a la sociedad en que ellos están en buenas manos? Bueno, porque en la consejería se trabaja con expertos, ¿de acuerdo? De distintos saberes, por decirlo de alguna manera, y son, lógicamente, esas personas especialistas las que trasladan a los docentes cómo enfrentarse, pues, a la inteligencia artificial y a las nuevas tecnologías para que sea, pues, una herramienta positiva para el alumnado. Creo que eso es lo que también nos ha hecho diferenciarnos, creer nuestros

0: docentes y dar las herramientas necesarias para ello. Aparte de que ya, bueno, hace tiempo que nos dimos pues un plan de seguridad digital, también utilizamos guías docentes para ayudar al docente a conocer, sin necesidad de perder tiempo, pues a qué se tiene que enfrentar.
1: Es posible, y cambiamos un poco de tema, porque dentro de Castilla y León hay realidades muy diferentes. Las hay en comunidades que son de una o dos o tres provincias, como para que no las haya en comunidades como Castilla y León, que son nueve provincias, nada más y nada menos, y los escenarios son muy diferentes en Soria y en Zamora que en Valladolid o León, por poner dos ejemplos. ¿Es posible ofrecer las mismas oportunidades educativas a un alumno de Burgos Ciudad que a uno del mundo rural de Soria?
0: Es posible porque lo hacemos. Precisamente una de las señas de identidad de nuestra política educativa y de Castilla y León ha sido creer que un alumno, con independencia de donde viva, incluso de cuáles sean sus posibilidades económicas, tiene derecho a acceder a un servicio público en igualdad de condiciones. Y somos probablemente de las únicas comunidades autónomas, no la única, pero sí de las que en las condiciones que tiene Castilla y León, hablamos de pues una comunidad autónoma más grande que Portugal, con 94.000 kilómetros cuadrados, con una dispersión poblacional tremenda, con una densidad de población muy baja, que hace que se concentre mucho la población pues en unos 16 municipios aproximadamente. Pero la otra mitad de la población está en pequeños municipios. Y nosotros llegamos porque tenemos abiertas aulas con tres alumnos, hacemos que la educación en esos lugares no sea solamente un elemento, digamos, de dinamización demográfica, sino que haga factible que ahí haya también, aparte de sanidad, una buena educación que, por tanto, dé futuro a esas zonas, ¿no? Y eso tiene además otro añadido que probablemente se refleje en esos resultados de evaluación, y es que esa es una educación casi particularizada, porque es una educación en la que esos alumnos tienen un profesor que les está prestando una atención que en una gran ciudad no existe. Y eso es algo que se vio en Castilla y León hace tiempo como una ventana, como una oportunidad, y hace que tengamos unos niveles de equidad, que no decimos nosotros, lo dice también esa evaluación internacional, más elevados en Europa, ¿no? Por tanto, sacamos un sobresaliente en equidad, precisamente porque creemos en las oportunidades que da nuestro medio rural.
1: Es una herramienta, obviamente, para luchar contra la despoblación, que los pequeños pueblos, los pequeños municipios también puedan mantener centros educativos. Lo que yo ya no sé es si hay predisposición o no, por ejemplo, del profesorado, porque al final todos nos convertimos en muy urbanitas, ¿no? Nos gusta el estilo de vida de las ciudades, entonces, claro, abandonar durante nueve meses al año el estilo de vida urbanita al que nos hemos ido acostumbrando a lo largo de nuestra fase de crecimiento, de juventud y madurez, ir a dar clase a un pueblo, pues no es algo que la gente decida de una manera fácil. Yo no sé si en ese sentido la consejería se encuentra con problemas a la hora de cubrir los huecos.
0: En algunos casos sí, ahí no vamos a engañar, porque es verdad que esa dispersión pues no es fácil, ¿no? También depende de dónde esté ese medio rural. Hay un medio rural más remoto y otro más próximo. Y es verdad que también es una opción de vida. Pero lo que tiene que hacer la administración, igual que da facilidades a las familias para que puedan tomar esa decisión, tiene que hacer lo mismo a todos los niveles. De hecho, esto me recordaba qué hace una administración para fomentar y favorecer el asentamiento de la población en el medio rural. Pues aparte de dar oportunidades en cuanto a los servicios públicos, hace muchas otras cosas. Facilita la vida del mundo rural, por ejemplo, con bajadas de impuestos que acabamos de anunciar y que muchas de ellas precisamente miran al mundo rural. Probablemente es el conjunto de todas esas cosas lo que hace que las cosas puedan funcionar y que un profesor en un determinado momento crea que efectivamente la vida en el mundo rural va a ser más fácil y va a ser posible, porque va a encontrar vivienda accesible. Le podría hablar muchas cosas que hacemos en vivienda en el mundo rural, muchísimas, de hecho.
1: Usted fue directora general de vivienda en el anterior mandato, sí, en la anterior legislatura.
0: Lo sé, ahí tengo un poco de formación profesional y entonces lo sé porque lo he pisado, ¿no? Pero también están los bares, están muchas pequeñas cosas que se ponen encima de la mesa y hacen, le aseguro, que para una familia en la que uno de los miembros es docente, tenga una vida más que favorable en el mundo rural y además también, lógicamente, nos ayude a que esa educación se pueda desempeñar. Le pondría también el ejemplo, ¿no?, del transporte, ¿no? Cómo llevamos el transporte a todos los rincones, más de 2.136 rutas, 68 millones de euros destinados, que a un ciudadano de la calle le puede parecer mucho o poco. Es verdad que podemos decir 60, como 35, como 180 y no saben, ¿no? Pero sí que es verdad que hacemos un esfuerzo económico enorme cada año para que todo eso sea posible, porque en el mundo urbano es muy fácil, pero en el mundo rural no. Y hasta ahí también llegamos porque creemos en esa otra mitad de Castilla y León, que es el mundo rural.
1: Quizá la cifra, como bien decía usted, la cifra es lo de menos para los ciudadanos, porque no saben calibrarla respecto a lo que significa, pero eso se traduce en que en que Castilla y León tiene ¿cuántas rutas ha dicho usted?
0: 2.136.
1: Claro, pues ahí se puede entender, quizá en el, sí, los millones no se entiende, pero cuando número, se dice, sí, el número de rutas escolares que hay creadas en Castilla y León cada mañana, ahí es donde uno se puede hacer la idea, la perspectiva, sí, real del trabajo y el esfuerzo que hay detrás, que por otro lado es una obligación de las administraciones, pero como en la calle normalmente está siempre esa idea general de los políticos no hacen nada, las administraciones no sirven para nada, pues sirven para este tipo de cosas, un trabajo que está ahí en la burocracia, tan denostada también, pero tan necesaria para que las cosas funcionen cada mañana. No sé si, por ejemplo, le llegan a la consejería, usted lleva poco tiempo, y del poco tiempo que lleva, pues con el curso comenzado, pues muy poquitos días, pero me imagino que su antecesora en el cargo también le habrá pasado un expediente de experiencias vividas a lo largo de los últimos años en las que consta pues las cosas que han ido funcionando bien y otras que hay que mejorar. Yo no sé si le consta en ese expediente, por ejemplo, pues las quejas o sugerencias de profesores, más que, no es una cuestión de quejas, es de sugerencias, de plasmar, poner sobre la mesa realidades, ¿no? Hablan de problemas de convivencia en las aulas, de lo hablábamos antes también, de falta de motivación, que está muchas veces generado con todo esto de las nuevas tecnologías. Al final es una desmotivación tener al alcance de la mano muchas cosas para las que antes había que estudiar. Entonces, yo no sé hasta qué punto la escuela está asumiendo problemas que les corresponden. Lo decía usted antes, haciendo el llamamiento a las familias.
0: Bueno, lo primero de todo, como me has citado a mi antecesora, te lo agradezco muchísimo, porque sí que aprovecho para decir que efectivamente ha sido un referente, es un referente y será siendo un referente, ¿no? Rocío Lucas ha dejado la educación después de 7 años de consejera en un lugar extraordinario y, por tanto, claro que tenemos conversaciones. Yo creo que esto es importante que también la ciudadanía lo conozca, ¿no? Hay una continuidad en lo bueno y, por supuesto, retos nuevos, ¿no? Y es cierto que sí, encima de la mesa, pues lo primero, de las primeras cosas que charlamos cuando hay ese relevo, ¿no?, es hacia dónde mirar, ¿no? Y citabas, bueno, por un lado, me gustaría comentarte, ¿no?, porque decías quejas, ¿no? Bueno, tenemos por un lado las quejas del profesorado, que en algún momento podremos hablar, pero nuestra preocupación, y de hecho la primera decisión que tomé como consejera, era generar una nueva dirección general inexistente. Es la primera en España que hemos denominado de bienestar educativo, que quiero explicar exactamente qué es. No se trata de que los alumnos estén a gusto. No
1: es de llevarles entre algodones.
0: No, al revés. Se trata de que todas esas dificultades que los alumnos encuentran en el ámbito escolar y fuera de la escuela, cuando se enfrentan a la vida, podamos tener unas herramientas fuertes para que en la medida de lo posible y en la medida de lo que esté en nuestras manos, pues puedan salir más fortalecidos, ¿no? Y en ese ámbito es verdad que una sociedad en estos momentos que también tiene pues más medios, se conoce mejor que hay dificultades, hay problemas de salud mental, hay dificultades de convivencia. Sabemos que algunas de ellas vienen efectivamente por las nuevas tecnologías y, por tanto, lo que procuramos es estar mejor preparados, ¿no? Y ese es un elemento esencial. Y para eso hay que trabajar, por un lado, las administraciones, servicios sociales, sanidad y educación, de la mano, que ya lo hacemos, dar a los profesores las herramientas que necesitan con mucha formación, mucha formación, que tenemos centros de formación especializados en ello, en prevención sobre todo, y también otra de las novedades de esta legislatura, que la anuncié en la comparecencia, es un centro de formación de familias, que es para nosotros, pues no sé si decirle que el 50% o quizá el 80%, porque es curioso porque nosotros hacemos un esfuerzo, digo nosotros la educación, ¿no? O sea, las administraciones educativas y la comunidad educativa también, incluida los profesores, por enseñar dentro del aula convivencia, uso razonable de los dispositivos, de las nuevas tecnologías, y sin embargo, a las 2 de la tarde, cuando los niños abandonan el colegio, tenemos la preocupación de que todo eso se puede perder, porque al final las familias tienen que continuar con esa educación en convivencia, en respeto y también en uso responsable de las nuevas tecnologías, no porque sean malas, es por lo que pueden transmitir a los alumnos en edades que no están preparados para, pues para absorber, ¿no? Y muchas veces también, pues sí, en prácticas pues que no benefician a la conducta humana, sino más bien al contrario, ¿no? Y esos pilares son los que nosotros, a través de esa nueva dirección general, estamos ahora mismo trabajando, ¿no? Con mucho empeño y con la idea de volver a ser, pues, líderes también en este otro apartado, que es el de la convivencia.
1: Consejera, vamos a hacer una pequeña pausa para publicidad y enseguida retomamos la charla.
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1: Comentaba antes de esta pausa, María Pardo, el tema de las quejas de los profesores. Bueno, se lo planteaba yo, mejor dicho, si hay quejas de los profesores. Nos hemos introducido en el tema de cuestiones más de la pedagogía en las aulas, pero yo no sé, volvemos al tema de las quejas. Son muchas. ¿De qué se quejan más los profesores?
0: Bueno, muchas, lógicamente es un colectivo muy numeroso, ¿no? Porque hablamos de más de 30.000 profesores, con lo cual pues es normal que no todos estén contentos, ¿no? Es un colectivo fundamental y tiene mucha presión también, porque en sus manos está, pues igual que los sanitarios, ¿no? Está un servicio público esencial para la sociedad. Y es normal que haya quejas o solicitudes de mejora retributiva y laboral, ¿no? Yo creo que tenemos una línea abierta siempre, que es la mesa sectorial, ¿no? Con los representantes sindicales, que son los que, a través, lógicamente, de ese canal, van transmitiendo a la administración cuáles son sus peticiones. Y es una mesa que está abierta. Yo hace poco decía que las reclamaciones de los profesores en estos momentos se han cumplido en tanto en cuanto hubo un acuerdo en 2025 y los flecos que faltaban más importantes, que faltaban por cumplir de carácter retributivo, pues precisamente van al Consejo de Gobierno esta semana y se harán efectivos con fecha 1 de septiembre. Y me refiero a dos grandes reivindicaciones, que eran pues el complemento por tutorías, es decir, retribuir económicamente esa actividad tutorial que tanto les importaba y que bueno, pues parecía tan necesario, y por otro lado también la reducción de la jornada a los mayores de 55 años. ¿Con esto qué quiero decir? Bueno, pues que todas esas exigencias nosotros siempre tenemos una vía abierta y, lógicamente, continuamos, ¿no? Quedan cosas por hacer, por ejemplo, en materia de reducción burocrática, que es otro de los líos que ha traído una legislación para nosotros nefasta y que ha provocado que los profesores no puedan dedicarse con el tiempo que necesitan pues a la tarea docente y que estén pues más perdidos en tareas meramente pues burocráticas, ¿no? Y en esa relación nosotros mantenemos siempre un diálogo abierto con los sindicatos, escucha, y de hecho pues puesta en marcha de acuerdos que se firman y que por parte de la Junta Castilla y León se cumplen.
1: Una de las quejas, entre comillas, también de los profesores que a lo largo de los años ha habido tantos cambios en las normativas educativas que al final uno no sabe a qué atenerse. No estoy señalando ni a un partido ni a otro, simplemente es una cuestión de una evidencia que está ahí, que también perjudica el día a día. Al final el profesor es posiblemente de la cadena, el eslabón más importante para la formación de los alumnos, y con tantos cambios pues al final es muy complicado desarrollar la tarea docente.
0: Tienes mucha razón, y es verdad que la gente está muy cansada, especialmente en educación, ¿no?, de hablar de un pacto educativo. Yo creo que la historia lo que nos demuestra, la más reciente, lógicamente en esos años más cercanos, que yo creo que ha faltado precisamente escuchar más al docente. Que esa reforma viniera también de poner encima de la mesa a una comunidad educativa, que es la que sabe, y no una norma que sale pues la última en pandemia, sin tener en cuenta lo que podían opinar las comunidades autónomas, ya no digo de otros gobiernos, sino los docentes que hay detrás de cada comunidad autónoma, ¿no? Quizá el futuro esperanzador para precisamente la educación y para los docentes sea una posible reforma en la que se escuche a los docentes. Lo que está claro, y esto me lo preguntaban también hace poco, es que qué aburrido volver a hablar ahora, ¿no? Si es que conseguimos ese cambio electoral, ¿no? Ahora que se han convocado elecciones y un nuevo gobierno, qué aburrido hablar de educación. Bueno, el presidente Feijóo lo ha dicho bien claro, él lo que va a poner encima de la mesa es lo que le diga la comunidad educativa. No se trata de decir viene un nuevo gobierno y derogamos una ley porque es que era de otro signo político. Es que si no hacemos nada, ya sabemos los resultados. Por tanto, lo valiente es asumirlo y poner encima de la mesa algo que pueda mejorar unos resultados que claramente nos están diciendo que nos llevan pues a una situación mala para la educación de este país.
1: Bueno, entre nuestros oyentes seguro que hay muchos profesores que sepan que en Vive y Educa tienen voz, porque todas las semanas, a partir de la próxima semana, igual que se hizo en la temporada anterior de Vive y Educa, hay una tertulia en la que participan principalmente alumnos, porque son posiblemente las voces más olvidadas dentro de la sociedad, a la que casi nadie les hace caso, porque como son niños, lo que dicen son tonterías. Ese es el dicho, lo que siempre se dice, ¿no? O sea, los mayores, que están perfectamente organizados en la sociedad a través de asociaciones, sindicatos, etcétera, tienen muchos espacios para poder dar su opinión, pero la verdad es que a los alumnos, a los jóvenes, a los adolescentes, más allá de sus redes sociales, y ya sabemos cómo, pues la verdad es que muy poquitas veces se les da voz. Y en Vive y Educa, todas las semanas, va a haber una tertulia en la que van a poder hablar de todo eso que normalmente no hablan nunca con adultos ni verbalizan en espacios en los que no se sienten seguros de alguna manera, más allá de sus redes o de sus grupos de amigos. Así que sepan los profesores y sepan los alumnos y también los padres, que alguna vez también serán invitados a charlar, incluso con sus propios, con los alumnos, que podrían ser sus hijos en algún caso, y hablar de cosas en el micrófono que a lo mejor ni siquiera hablan en sus casas. O sea, que lo sepan, les vamos a dar voz en Vive y Educa. Hay un tema, consejera, que yo creo que se lleva arrastrando décadas. Yo recuerdo cuando estudiaba EGB y tuve que dar el salto a BUP, COU, formación profesional en aquella época. En aquella época, BUP, me refiero. Formación profesional, afortunadamente, continúa y con la misma nomenclatura que entonces. Pero se arrastra desde entonces. En la formación profesional, aunque está dando unos resultados fantásticos, sigue siendo como la hermana pobre de la formación, o sea, de los estudios superiores de los jóvenes. Yo todavía no lo entiendo, pero afortunadamente me alegra ver que los resultados van mejorando.
0: Sí, de hecho yo creo que es una remora que ya nos podemos quitar, lo digo de verdad, porque basta un dato. En estos momentos hay más alumnos en formación profesional que en bachillerato. Por tanto, ha dejado de ser esa hermana pequeña porque ya hace tiempo que, quizá de la mano también de un vuelco empresarial muy importante, las administraciones, por lo menos la de Castilla y León, que trabaja de la mano de los empresarios, hemos conseguido enseñar a los alumnos dentro de las aulas que ese es un futuro más que posible. Pero no porque sea una alternativa en tanto en cuanto no soy capaz de superar un determinado nivel, ¿no?, de formación durante pues, la etapa de la enseñanza, a lo mejor primaria y secundaria, ¿no? No, porque es que verdaderamente es parte del futuro de una sociedad. Lo dicen los datos. Hacen falta no solamente egresados, licenciados, sino también mucha formación profesional en las familias que ahora mismo más están demandando. Eso nosotros podemos también pues estar tremendamente orgullosos del éxito que hemos conseguido, porque es que además aquí en Castilla y León conseguimos que esos alumnos que consiguen, que tienen esa formación fruto de un esfuerzo y por tanto de un esfuerzo presupuestario elevado, además sabemos que después permanecen en Castilla y León en empresas de Castilla y León. 9 de cada 10 consigue trabajo y 9 de cada 10 se queda en una provincia de Castilla y León. Eso es un éxito, pues de todos, evidentemente, ¿no? Pero desde luego es un empeño de la consejería por hacer que la formación profesional se vea de otra manera. Hace poco ha habido también algunos actos y algunas acontecimientos que han puesto de manifiesto estos resultados. Y yo creo que es importante que el alumnado escuche, escuche mucho dentro del aula también lo que es la formación profesional, porque muchos no saben lo que es. Curiosamente uno tiene una idea muy clara de lo que es la universidad y muchas veces el acercarse pues a esos centros formativos también les ayuda a entender que su futuro también puede pasar por ahí.
1: Y no cree, ahora póngase en el papel de madre, y no cree que muchas veces la culpa la tienen los padres de que un hijo vaya por el camino de la universidad en lugar de ir por el de la FP.
0: Pues mire, no es el caso de esta consejera que tiene 2 hijos y los 2 han estudiado formación profesional. Yo creo que es una forma parte también de la libertad del alumno, que entiendo que no siempre es fácil, ¿no? Hablabas antes de que hay que dar voz a los alumnos y es verdad que como padre o como madre, un hijo de 14, 15, 16 años evidentemente está extraordinariamente perdido. Yo lo puedo decir en primera persona, ¿no? Porque tienes idea de qué es lo que te puede gustar o qué es lo que quieres estudiar, pero muchas veces no tienes el convencimiento, ¿no? Y a veces es muy difícil ya dar marcha atrás. Bueno, la suerte de una comunidad autónoma como la nuestra es que puedes poner encima de la mesa tantas cosas que lo difícil a veces es elegir, ¿no? Entonces, en el caso concreto de mi familia lo tuvimos bien claro y mis hijos han escogido lo que han querido y a los 2 les va extraordinariamente bien y no solamente no se arrepienten, sino que como otros muchos alumnos de formación profesional, pues hacen una propaganda que nos ayuda, ¿no? También en ese sentido, no porque queramos simplemente porque sí, ¿no? Sino porque verdaderamente es que la sociedad lo está demandando.
1: Además, con el añadido que usted mismo comentaba hace un momento, la conexión entre la FP y el mundo empresarial de Castilla y León ha mejorado muchísimo a lo largo de los últimos años y la empleabilidad, o sea, la inserción laboral de la FP es hoy por hoy muy superior a la del bachillerato y las universidades. Pero bueno, obviamente libertad para cada familia y para cada alumno para tomar la decisión que considere oportuna. El curso ha empezado hace poco, como comentábamos antes, ha tenido más trabajo de despacho que de visitar colegios, obviamente, porque el curso, sin que recuerde, que puede hacer un mes, ¿no?, aproximadamente que comenzó, a primeros de septiembre. Por lo tanto, no ha podido hacer muchas visitas a centros educativos, más allá de las protocolarias del comienzo del curso. Pero si a lo largo de este curso, por ejemplo, usted se va a León o a Soria o a Burgos a visitar un centro, yo no sé cuál es su modo de actuar, su comportamiento en una visita institucional a un colegio. Charla con los alumnos, ¿qué les diría a unos alumnos de 8 años o de 14 en las visitas que vaya a hacer usted a lo largo del curso?
0: Bueno, me ha dado la oportunidad, el tiempo de hacer alguna visita más allá de las protocolarias. De hecho, empecé por un centro rural agrupado, por el mundo rural, que me interesa especialmente porque, francamente, creo que tiene mucho futuro. Pues muy fácil, cuando me acerco a un alumnado y cuando entro en un centro educativo, lo primero de todo es el profesorado. Lo primero de todo es el profesorado, siempre, porque, de hecho, la autoridad del profesor, que es lo que nosotros hemos reforzado en esta comunidad autónoma, nos sigue pareciendo esencial, porque es el vehículo para llegar al alumno. Y ya una vez que entras en un aula y ves la diversidad, ¿no? Pues a mí lo que me gustaría explicar a los alumnos es que lo más importante que tienen entre manos es el esfuerzo, el estudio y el respeto. Con esos dos elementos, si son capaces de respetar la diversidad, la diferencia de opinión que estamos tan acostumbrados a debatir hoy en día, ¿no? Y sobre todo su esfuerzo personal, van a ser personas que van a triunfar en la vida. Parece sencillo. Parecen dos recomendaciones sencillas, pero aparte de la dificultad de mantenerlo en el aula, no todos los elementos que acompañan hoy en día a la sociedad hacen que el alumno lo tenga claro, ¿no? Pero esa cercanía a la realidad, es verdad que a esta consejera le gusta especialmente. Hablabas antes de mi anterior responsabilidad en materia de vivienda, y es que casi todo lo que he aprendido lo he aprendido en el territorio, o sea, bajando a la realidad, escuchando, y la mejor manera de hacerlo es a través de los vehículos ordinarios, ¿no? En este caso, como decía, pues a través de los profesores, de los directores de los centros, y vamos a intentar hacerlo también, como decía, fuera de las aulas, con las familias, a las que tanto hay que escuchar también.
1: Ha dicho usted lo de vivienda, ¿eh? No he sido yo, pero, pero claro, ya teniéndola usted aquí y teniendo en cuenta que pasó por ese departamento los últimos, como mínimo los últimos 4 años anteriores de gobierno de Alfonso Fernández Mañueco como directora general de vivienda, y que es la materia de moda, es lo que posiblemente podemos determinar que ha hecho acabar la legislatura actual, en la que estamos todavía, el tema de la vivienda, pues claro, no puedo evitar preguntarle por este asunto, ¿no? O sea, la vivienda está siendo un problema mayúsculo, no este año ni el pasado. O sea, realmente, como he dicho antes con el tema educativo, el problema de la vivienda nos acompaña a lo largo de toda la vida desde hace tiempo. Yo no creo que sea un asunto fácil de resolver, ni con 2 decretos, ni con 5 que pueda hacer un futuro gobierno de Feijóo después de las elecciones, en el caso de que pueda formar gobierno. Yo no sé si esto es un tema que debería sacarse del debate político partidista para pasar a ser un asunto de Estado y encontrar puntos de acuerdo intermedios.
0: Bueno, lo primero de todo, yo creo que esto es un comodín más, ¿no? Es el comodín perfecto que ha encontrado pues un presidente del gobierno que va completamente a la deriva y que está desesperado, ¿no? Y de hecho lo estamos viendo cada día, es que es un espectáculo diferente cada día, y hoy toca este, pero podía haber sido otro. Ha tocado este espectáculo y lo ha aprovechado como ha podido, ¿no? Y es una verdadera desgracia para la sociedad que esto sea así, porque utilizar un problema tan grave y escucharle decir que todo va fenomenal, será que es que no va a la compra y probablemente tampoco tiene que rellenar pues su coche de gasolina, ¿no? Por tanto, ha utilizado una vez más un asunto dramático para intentar hacer rédito político. ¿Cuál es la realidad? Pues mire, una vez más, lo único que le querría decir es que si miramos para atrás y la gente tiene un poco de juicio, las únicas comunidades autónomas que verdaderamente han sabido abordar de forma estratégica los problemas de esta sociedad siempre han sido las que han estado gobernadas por el Partido Popular. Es así. Fíjese, se nos ha olvidado lo que ocurrió en la pandemia. Un gobierno del Partido Popular fue capaz de construir un hospital en 4 meses, sin funcionarios, sin actividad parlamentaria, sin vida empresarial, y fue capaz de hacerlo en 4 meses. ¿Por qué? Porque lo que caracteriza a un partido político serio, fuerte, con visión de futuro, es su capacidad estratégica, su capacidad de reaccionar ante grandes problemas, ¿no? Y el problema de la vivienda, como el de la educación o como el de la sanidad, conviene ponerlos en manos de personas responsables y con visión de futuro, ¿no? No le voy a dar datos y aburrirle con lo que ha ocurrido en Castilla y León, porque nos salimos de la materia, pero lo más importante, fíjese, yo lo resumiría en lo que ha dicho el presidente, estamos preparados. Es que el Partido Popular está preparado para gobernar y por tanto no tiene miedo, no tiene miedo a ningún problema porque ya lo está trabajando. Y la mejor manera que tienen los ciudadanos de tener esa garantía es mirar que efectivamente eso ha sido así en distintas materias que están de actualidad.
1: Vamos a acabar la entrevista enseguida, llevamos ya 43 minutos de, más que de entrevista, yo diría de charla, pues casi como parecemos youtubers aquí charlando en nuestro canal de Vive y Educa, consejera. La próxima semana, no sé el día, pero bueno, todo apunta al 13-14 y si se quiere ser escrupuloso con las fechas que marca el estatuto, pues obviamente no creo me vaya a confundir mucho porque el día 15 suele ser el día de presentación de los presupuestos en las Cortes de Castilla y León. Pero bueno, teniendo esa fecha tan cercana, aunque todos sabemos que no se suelta prenda con la cifra del presupuesto hasta que el presidente lo presenta, me imagino que usted habrá hecho su petición, su trabajo en la Consejería de Educación y habrá presentado su petición de presupuestos al presidente, con permiso también del consejero de Hacienda, que al final normalmente siempre es el que corta el bacalao y el que dice hasta aquí podemos llegar. Pero entonces, sabiendo todo eso, ¿qué nos puede decir de las cuentas de educación para el año que viene?
0: Dices bien porque uno propone y Dios dispone, y en este caso el que dispone pues siempre suele ser el consejero de Hacienda, que es el que tiene que repartir entre todos, ¿no? Una vez más, sanidad y educación van a ser la estrella de los presupuestos, porque lógicamente son los dos servicios públicos que aquí se vienen manteniendo y reforzando, ¿no? Y educación saldrá reforzada en el sentido de que va a haber dinero para cumplir ese pacto al que se ha llegado, y por tanto las exigencias que en materia de educación están en el acuerdo se van a ver reflejadas en los presupuestos, sobre todo en materia climática.
1: Pues muchas gracias, María Pardo, consejera de Educación de la Junta de Castilla y León. Lleva poquito tiempo en el cargo, en estas funciones de la Consejería de Educación. Le deseamos todos los éxitos al frente de la misma, porque el éxito suyo será también el éxito del sistema educativo y de los alumnos y de los profesores de Castilla y León. Esperamos verla también de nuevo en Vive y Educa, en Vive Radio. Gracias por estos minutos de charla. Un saludo, que pase buen día.
0: No lo dudéis y muchísimas gracias a vosotros y buen día.
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1: Unos 7 minutos nos quedan para llegar a la 1 de la tarde. Estamos en Vive y Educa y, como decía al comienzo del programa, hoy vuelve a nuestro espacio Nacho Gago. Fue el conductor de este programa durante las temporadas de 2024 y 2025 y, como decíamos, nuevas experiencias profesionales le llevaron como profesor hasta México. Desde entonces pues no está con nosotros, pero le vamos a recuperar su presencia todas las semanas en Vive y Educa con una columna hablada, con la columna que todas las semanas publica en el Día de Valladolid, una reflexión que hoy y todos los miércoles les vamos a escuchar en las ondas de Vive y Educa.
6: Cada vez que se publica un informe PISA ocurre algo bastante previsible. El gobierno de turno sale a celebrar la victoria de su país como si del Mundial de Fútbol se tratase. Interpretan los datos a su conveniencia o hacen comparativas con resultados anteriores de forma capciosa para confundir a la sociedad y que se siga pensando que todo marcha viento en popa. No podemos negar que dentro de nuestro país Castilla y León sigue los primeros puestos de cabeza, y ese dato es irrefutable. Pero si se plantea la comparativa a nivel internacional, ¿deberíamos celebrar ese dato o preguntarnos y preocuparnos de lo que se debe mejorar? Castilla y León tiene el segundo puesto en matemáticas y ciencias y el tercero en lectura. Está por encima de la media del país, de la Unión Europea y de la OCDE en los tres ámbitos. Incluso podemos recordar que esta comunidad fue la primera en esas tres competencias en 2022. Negarlo sería tan interesado como exagerarlo. Aunque si solo nos comparamos con las comunidades cercanas, la fotografía quedaría incompleta. A nivel internacional, estamos bastante lejos de los excelentes resultados obtenidos por países como Singapur, Japón o Estonia. Incluso si repasamos nuestros datos de 2022, hemos retrocedido significativamente. 27 puntos menos en matemáticas, 32 en lectura y 13 en ciencias. ¿Qué pasaría si seguimos esa tónica en los siguientes informes? Uno de los aspectos más llamativos es que cuando las cosas van bien, la medalla se la pone el partido político que gobierna en ese momento. Pero si por el contrario salen mal, es consecuencia de decisiones anteriores tomadas por otros equipos de gobierno. ¿No deberíamos plantearnos que el rendimiento de un alumno de 15 años es consecuencia de toda una trayectoria educativa, familiar y social, bajo el amparo de diferentes gobiernos con diferentes ideologías? El informe no debe servirnos para demostrar que somos mejores que los demás, sino para ver qué hacemos mal y qué podemos aprender de otros sistemas con mejores resultados. Olvidémonos de siglas políticas y recordemos siempre que el podio español no debe convertirse en el techo de nuestras aspiraciones.
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4 minutos para llegar al final de nuestro espacio de Vive y Educa. Vamos a contar algunas otras cuestiones que también han sido noticia en Castilla y León en el ámbito educativo en los últimos días. La Consejería de Educación integrará la inteligencia artificial en el currículo del alumnado y reforzará la formación del profesorado con más de 9.000 plazas. Entre las principales líneas de trabajo, el Departamento Autonómico está elaborando un marco curricular de competencia en inteligencia artificial hasta el año 2030, que tendrá como objetivo definir los aprendizajes esenciales relacionados con estas tecnologías y su incorporación progresiva a las distintas etapas educativas.

Tenemos que contar también que un 87% de los estudiantes de formación profesional en Castilla y León han obtenido un empleo en el año siguiente a su graduación. 17 de cada 20 estudiantes de FP en la comunidad han obtenido esta graduación, un porcentaje que aumenta si solo se toman los grados de FP media y superior y que roza el 100% en los perfiles profesionales más demandados, que son los relacionados con el sector industrial. Así es como lo ha puesto de manifiesto los datos que maneja la Consejería de Educación después de conocer los resultados de la sexta edición de los FP Talks, la iniciativa conjunta del Gobierno Autonómico con la Fundación Empresa Familiar, un programa que pone en contacto a los centros educativos con las empresas para conocer las necesidades de estas y adaptar así los estudios con el objetivo de lograr mayor empleabilidad. Y también una buena noticia para las universidades, porque la Universidad de León, la Universidad de Valladolid y la Universidad de Burgos han entrado en el top 10 del ranking CID de las universidades sostenibles en el año 2026. En concreto, la Universidad de Castilla y León, que mejor se sitúa en este ranking, es la de León. La institución leonesa destaca en el número de catedráticas, sensibilización social sobre el acoso sexual y la violencia de género, además también de la inversión en acción social, en promoción de la salud y sensibilización sobre esta última cuestión, además de una tesis en sostenibilidad ambiental. Por su parte, la de Valladolid se sitúa entre las mejores en sensibilización sobre el acoso y la violencia de género, estudiando con discapacidad, inversión en acción social, promoción de la salud y sostenibilidad, tesis en sostenibilidad ambiental, consumo de agua por metro cuadrado y energía procedente de fuentes renovables. En la de Burgos se sitúa también con mejor rendimiento relativo en catedráticas, talento investigador femenino, estudiantado con discapacidad, inversión en acción social y sensibilización en promoción de la salud, entre otras cuestiones. Pues con esta buena noticia sobre el aupamiento de tres universidades de Castilla y León entre las 10 mejores de España, pues nos despedimos en Vive y Educa Hoy, dentro de 7 días de nuevo en la sintonía de Vive Radio. Ahora les dejamos con el programa Vive Castilla y León. Un saludo.

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0: Hola, ¿qué tal? Muy buenas tardes, bienvenidos, bienvenidas a Vive Castilla y León. Es la una en punto de la tarde, es miércoles 7 de octubre de este año 2026. Hoy, como cada día, les vamos a acompañar hasta las 3. Tenemos por delante 2 horas para contarles todo lo que está pasando y todo lo que va a ocurrir en el día de hoy aquí en la comunidad. 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descargar de forma completamente gratuita, tanto en iOS como en Android, en la tele, en la TDT y en las redes sociales de Vive Radio, un programa que hacemos con el sonido perfecto de nuestro técnico Ángel de Jesús. Un día más estamos pendientes del tiempo en la comunidad, jornada con cielos nubosos en toda Castilla y León y también con lluvias, especialmente en la provincia de Burgos, en zonas de la cordillera cantábrica. Se encuentran hoy en aviso amarillo, según la Agencia Estatal de Meteorología, podrían caer hasta 40 litros durante las próximas horas. Unas lluvias, unas precipitaciones que también se dejan notar en otros puntos de la comunidad, en este caso de forma más dispersa, con tormentas ocasionales que se van a extender a lo largo de la tarde por varias zonas de Castilla y León. En una jornada, la de este miércoles 7 de octubre, en la que las temperaturas máximas oscilan entre los 20 y los 23 grados en Castilla y León. Mañana jueves van a caer los termómetros por debajo de los 20 grados en muchas zonas de la comunidad, aunque poco a poco irán desapareciendo esas lluvias de cara a un fin de semana que será soleado con cielos despejados en toda Castilla y León. Precisamente debido a estas lluvias que caen durante esta semana en la comunidad, vamos a hablar del comienzo de la campaña micológica en Castilla y León. Lo haremos durante esta primera hora en la sintonía de Vive Radio. También vamos a hablar de la cuarta edición de Uniendo Moda Castilla y León, que se estrena hoy en el Fórum Evolución de Burgos, con la presencia de diseñadores y diferentes representantes del sector textil y de la moda aquí en la comunidad. Y vamos a hablar de muchas más cuestiones. Estamos pendientes, como es lógico, del pleno que se está celebrando en las Cortes de Castilla y León, una sesión que comenzó ayer por la tarde con esa habitual sesión de control al Ejecutivo, las preguntas al presidente de la Junta y al resto de los miembros del gobierno autonómico, y un pleno que se ha reanudado esta misma mañana. Mañana en el hemiciclo, en el Parlamento Autonómico, se está debatiendo sobre diferentes cuestiones. El techo de gasto, el paso previo a los presupuestos del próximo año 2027. También se habla sobre violencia de género, sobre el sector primario y, cómo no, cuestiones que están muy de actualidad. La vivienda, con un cruce de acusaciones entre gobierno y oposición. También el reparto de menores migrantes y, por supuesto, esas elecciones generales que se van a celebrar en España el próximo 29 de noviembre, después de la convocatoria anticipada por parte del presidente del gobierno, Pedro Sánchez. Todo esto lo vamos a resumir y lo van a poder escuchar a partir de las 2:15 aquí en Vive Castilla y León. Ahora pasan 4 minutos de la una y ahora tenemos que hablar de una cuestión muy interesante. Hoy, 7 de octubre, es el Día Mundial de los Calvos.
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0: Hoy es 7 de octubre, hoy es el Día Mundial de los Calvos. En algunas páginas de internet he leído que es una fecha para celebrar una opción estética que ha ido evolucionando con el paso de los años. Esto será para los que sea una opción. Más cosas que he podido ver por las redes. Hoy en día ser un calvo no es sinónimo de fealdad ni de falta de salud, sino que en muchas partes del mundo puede incluso ser un emblema de masculinidad. A lo que se suma un alegato: la belleza es muy subjetiva y llevar la cabeza rapada, ya sea por estética o por falta de crecimiento del cabello, es una opción igual de válida que las otras. Pues claro que sí, hombre. Lucía Arbales, ¿cómo estás? Muy buenas tardes.
1: Pues claro que sí, muy buenas tardes.
0: ¿Sabes dónde estamos ahora mismo? A ver, estamos aquí en Vive Radio, en Vive Castilla y León, en nuestra comunidad.
1: Sí.
0: Pero estamos en España.
1: Uh-huh.
0: Y España es el país de los calvos, ¿qué te parece?
1: Bueno, hay bastantes, me vienen a la cabeza bastantes. Como decimos, no es algo que afecte únicamente al macho ibérico español, anda, sino más bien al europeo y concretamente al mediterráneo. Pero alguien tiene que liderar este ranking, en eso consiste hacer listas y clasificaciones de casi todo. Y en este caso es España, como decimos, el nuestro, el país con más calvos del mundo. De hecho, se calcula que alrededor del 45% de los hombres adultos sufren algún grado de pérdida de cabello, desde el clásico clareado hasta la calvicie total.
0: 45%, ¿eh?
1: Es mucho, ¿eh?
0: Sí, pues casi uno de cada dos, o sea que fíjate.
1: Según la Academia Española de Dermatología y Venereología, la probabilidad va aumentando con la edad, algo evidente. Afecta al 50% de los hombres a los 50 años y llega hasta el 80% en edades más avanzadas.
0: Yo muchas veces me pregunto qué factores pueden intervenir. Muchas veces nos dicen, bueno, es por herencia, y te sale la típica frase, bueno, pero mi padre no es calvo, y ahí hay uno que aparece y te dice, no, pero es por parte del abuelo materno, que esto lo hemos escuchado un millón de veces. Según este estudio que estaba comentando Lucía, en los países mediterráneos, es decir, España entre ellos, hay una base genética muy potente de sensibilidad folicular a los andrógenos que hace que los receptores de los folículos pilosos sean más sensibles a las hormonas masculinas, y eso es algo que se va heredando generación a generación. Uh-huh. Bueno, es una explicación científica. Antes, Lucía, muchos hombres asumían la calvicie y no consultaban este tipo de informaciones. Ahora existe una mayor preocupación por la estética y hay más acceso a las clínicas, sí, los tratamientos, y es algo que la demanda, bueno, pues ha ido en aumento. Tenemos diferentes menús en cuanto a los tratamientos, ¿verdad?
1: El más famoso, quizá de todos, sea el minoxidil. Es uno de los pilares del tratamiento capilar, aunque en realidad es un fármaco para la hipertensión. Lo que hace es estimular el folículo y prolongar la fase de crecimiento del pelo. Cada vez hay más gente que viene pensando en la prevención. De hecho, un 20% de muchos pacientes no requiere trasplante. A esta cosmética y a la nutricosmética, con su infinidad de champús anticaída, ampollas estimulantes, complementos vitamínicos, se han sumado también tratamientos más sofisticados, como por ejemplo la mesoterapia.
0: Esto está muy de moda, ¿eh?
1: La mesoterapia,
0: sí,
1: ¿para
0: tengo
1: el pelo?
0: Sí, tengo amigos que lo han puesto en práctica y algunos sí que les ha hecho un efecto positivo.
1: Se infiltran vitaminas, ¿no?
0: Sí,
1: con
0: sí, a través de unas agujas. Sí, sí, sí.
1: Yo es que lo pienso y me entran los siete males.
0: Yo no sé si sería capaz tampoco, pero sé gente que lo ha hecho y que parece que le ha surtido efecto. Date cuenta que antes los pacientes, la mayoría de ellos, tenían entre 35 y 45 años, pero ahora cada vez son más jóvenes y claro, lo que buscan prevenir es lo que decimos, esa pérdida de cabello, ¿no?
1: Uh-huh. Es un método preventivo, digamos. Sí. Y lo que es, y está claro, es un negocio,
0: hombre,
1: en auge. Cada vez hay más clínicas capilares en nuestro país. En 2025, el mercado mundial de trasplante capilar fue valorado en más de 6.000 millones de dólares y se estima que crecerá hasta los 10.600 millones en 2031.
0: Claro, porque mucha gente se pregunta, ¿y cuánto me puede costar un injerto capilar?
1: Pues depende.
0: Claro, es que tenemos opciones por 2.000 euros, otras que se pueden disparar hasta los 2.000, la media habla de un coste entre 3.000 y 7.000, claro, eso depende de cada caso y sobre todo de la cantidad de pelo que necesitemos. Y ya no es obligatorio viajar a Turquía, que cada
1: también
0: vez vemos más anuncios y más clínicas aquí en nuestro país.
1: Uh-huh.
0: Claro, buceando, indagando en este Día Mundial de los Calvos, hemos encontrado historias muy curiosas. Una noticia, Lucía, del año 2010, que se titula de la siguiente manera: el pueblo de los pelones, que está aquí en Castilla y León, ¿verdad?
1: Así es, la alteración de un cromosoma deja calvos en la preadolescencia casi una cuarta parte de los chicos y chicas de Villafranca de Duero, en Valladolid. Allí gastan tanto en pelucas como en zapatos y vestidos.
0: La verdad es que el titular y el subtítulo enganchan, invitan a leer esta noticia.
1: Los vecinos de esta localidad vallisoletana, a quienes llaman los pelones, porque abundan las calvas en hombres y en mujeres y por tanto las pelucas, de visita al pueblo, casi en la frontera con la provincia de Zamora, a 65 kilómetros de Valladolid capital, una exultante primavera de campos verdes y árboles en flor envuelve esa estrecha carretera que conduce al municipio.
0: Claro, lo curioso es que aquí hablábamos antes de la edad, que lógicamente, bueno, pues la alopecia, la calvicie, va pasando o va apareciendo, mejor dicho, con el paso de los años, pero aquí es verdad que también en algunos casos aparecen desde muy pronto, y me hacía gracia leyendo esta información que hablaban, bueno, pues de los niños y las niñas que lógicamente hacían la comunión con 8, 9, 10 años, bueno, pues con pelo, lógicamente, como tienen los niños a esa edad, con trenzas, con melenas en el caso de las niñas, pero que bien jóvenes empezaba a notarse esa pérdida de cabello, ¿verdad?
1: Así es, allí no acaban de entender lo que pasa, lo que ellos mismos llaman tara, defecto o enfermedad. La leyenda cuenta que fue un cura calvo y atrevido quien sembró la semilla.
0: Hay muchas leyendas de ese tipo.
1: Esta peculiar raza.
0: Bueno, es interesante. Luego es verdad que llegó la ciencia y hicieron un estudio y llegaron, bueno, pues a la conclusión de que una patología nueva existía en este municipio, sin referencias médicas en el mundo. Hablaban de una proteína anómala en el cromosoma número 6. Quienes lo heredan se quedan calvos y pueden transmitirlo a sus descendientes. Así que algo muy curioso que ocurre, como decimos, en Villafranca de Duero, en la provincia de Valladolid.
1: Y tenemos más cosas que contar.
0: Sí, yo quería hablar también de otro tipo de calvos, porque tenemos los calvos en la cabeza, pero también los calvos que se pueden hacer cuando te bajas los pantalones. Esto ocurrió en 2024 en Soria, cuando un grupo de jóvenes, cuando vio aparecer por la esquina al coche de Google Maps, ese que va grabando las calles para que nosotros luego podamos, bueno, pues viajar y desplazarnos sin ningún tipo de problema, decidieron bajarse los pantalones y hacerle un calvo. Digo que esto ocurrió en 2024 y se hizo viral enseguida en las redes sociales. ¿Te parece que hablemos un poquito más sobre este Día Mundial de los Calvos?
1: Venga.
0: Vamos con ello.

0: Me fascinan estas canciones que encontramos a través de internet dedicadas a los calvos. La mayoría son parodias, como han podido escuchar.
1: Y a los pelos.
0: Tanto en este caso como en el anterior. Eso es, a los pelos y a los calvos. He intentado buscar canciones serias y no las he encontrado, así que por eso hemos tirado de una balada triste de un calvo y la canción esta que se llama Ser un calvo mola. La verdad es que, bueno, gente que se aburre y que sube canciones a internet. Lidia Veiga, ¿qué quieres contarnos? Buenas tardes.
2: Hombre, buenas tardes.
1: Calvo.
2: Hombre, mi calva tiene tres pelos de Miliki, bien seria y bien graciosa.
1: Es mi barba. Tiene
2: ah, pues
1: pelos.
2: También.
0: Menos mal que Diego Rivera tiene mejor oído.
1: Empezamos por todo lo alto.
0: ¿Cómo estás, Diego Rivera?
3: Muy buenas tardes, ¿qué tal? No me sé ninguna canción ahora mismo.
0: Yo tampoco.
3: No,
2: bueno, pero me lo he dicho yo tres.
0: Iba a ir a lo fácil, iba a poner una de Pitbull, pero digo, venga, vamos a buscar alguna versión así un tanto graciosa.
1: Bueno, venga.
0: Hemos preparado algunas preguntas y luego a partir de ahí podéis decir lo que queráis sobre este Día Mundial de los Calvos. A bote pronto. Empiezo por Lucía Rabales. El primer calvo que te viene a la cabeza.
2: Pepe Villuela.
0: Cabeza.
2: Pepe Villuela.
0: Lidia.
2: Jason Statham.
0: Muy bien.
4: Jesús Julián.

0: Eso no me viene ahora mismo. Jason Statham
1: todo el rato.
2: Ay.
1: Poca cultura activos capilar tienes.
3: Yo Guardiola lo tenía para una de las preguntas que voy a hacer.
0: Es que Guardiola a mí no me parece atractiva.
3: Bueno, eso es otro. Venga, te dejo pensarla. Un calvo de esos que digas, qué mal le sienta, qué mal le queda.
0: Qué mal le queda el no tener pelo, sí. Dices.
3: Yo creo que puede acompañar la figura. Mira, te digo yo, Paco Sanz, ¿os acordáis aquel de los 2000 tumores?
4: Sí.
3: Que hizo una campaña para pedir dinero. Pues yo creo que ya le vemos mal por todas las cosas, pero aparte
1: totalmente
3: es que...
1: de acuerdo.
3: ¿Qué mal le queda a este hombre?
0: No lo sé. Yo creo que le queda peor el pelo a muchos que ser calvo.
1: En la ausencia,
3: bueno, depende.
1: ¿No?
4: Sí. Por ejemplo, los que luego remontan, te diría, cuando estaban en ese momento malo. Véase un Cholo Simeone, un Antonio Conte.
3: Los que invierten, ¿no?
4: Claro, uno de esos. Así.
0: De los que van a Turquía, dices.
4: Sí.
3: No, es que hemos contado ahora que también se puede en España, joder.
0: Sí, bueno, pero todo el mundo lo relacionamos con el viaje a Turquía.
4: O sea, yo cuando estuve en Turquía hace un año y pico...
3: Hay turismo capilar.
4: A la vuelta, en el vuelo, era espectacular.
0: Toda la gente vendada.
4: Era mucha gente, sí, como con la típica cinta de tenista, así, de no sé qué. Bueno, era para morirse de...
3: ¿A quién le queda más, Lucía? Porque Lidia se está borrando de las preguntas.
1: Woody Harrelson, que sale en los Juegos del Hambre, un actor que sale en los Juegos del Hambre con pelo, que es a lo que voy. Entonces tú le ves ahí con una melena rubia, y ahora lo ves...
0: ¿Le queda mal ser calvo? Pues yo creo que le queda mejor que los cuatro.
1: El pelo le queda muy bien, ¿eh?
4: Yo estoy con Lidia, ¿eh?
0: ¿Sí? ¿Le queda bien el pelo este?
1: No, hombre, ese pelo no.
0: Este pelo del...
1: Los cuatro pelos, no.
4: 15 años cuando tenía melena,
0: no. Claro. No, mejor calvo, mira.
1: Bueno, vale.
3: ¿Entonces?
0: A este hombre no, a otro que le quede...
1: ¿Y el atractivo?
0: Es que no me salen calvos,
3: Lucía,
0: en
3: la próxima tertulia...
1: Con calvos atractivos.
3: Esto cuando dice, suena, por ejemplo, cuando Diego va cada fin de semana a Zorrilla y suena cambio en el Real Valladolid, bueno, pues saldrá Lidia de la tertulia y le daremos...
1: Y entrará Paula Rebollo.
3: Bastante más juego. Cuando nos llame para las tertulias de Vive Valladolid...
0: No sé.
3: Venga, ¿qué queréis comentar de este día?
0: Bruce Willis puede ser un calvo atractivo.
3: Muy bien.
0: Que el hombre, la verdad, es que está bastante mal el hombre, pero, oye... Está bastante mal el hombre.
3: Creo que no nos están escuchando en Vive Washington.
0: No, pero es verdad que a nivel de salud está súper mal el pobre.
4: Luis Tosar.
3: Pero es que la gente que no... Mira,
0: Luis Tosar.
4: Luis Tosar le queda muy bien.
0: ¿Imaginas a Luis Tosar con pelo?
4: No.
0: Totalmente.
4: Pero nada, ¿eh? O sea, sí que ha hecho... Yo no sé si ha hecho algún papel, a lo mejor no me acuerdo.
3: Qué bien traído.
0: Mira, Michael Jordan también es calvo.
3: Sí.
0: Ah, muy bien, que era de última hora. Michael Jordan es calvo. Ay, Dios mío.
3: Bueno, es una fecha que mucha gente seguro que va a aprovechar también para reivindicar, ¿no? Porque ahora que estabais comentando el tema de, bueno, pues ponerse pelo, someterse a muchos tratamientos que hay, porque hay gente que directamente se hace un injerto, pero otros que van, bueno, pues frenando, ¿no? Esa alopecia con diferentes tratamientos. No sé, por ejemplo, Diego Rivera, tú que tienes un pelo que da gusto verlo. Que...
4: Lo poco bueno que tengo.
3: Bueno, pero da gusto verlo. ¿Alguna vez te lo has planteado? Sí, por ejemplo, de aquí a un tiempo, bueno, pues empezarás a quedarte calvo, tuvieras a lo mejor entradas y dijeras, ¿te plantearías ponerte pelo o es algo que ni te va ni te viene?
4: Es verdad que, como aparentemente,
3: claro,
4: toco madera, no pinta mal la cosa.
3: ¿No habrás hecho el típico montaje que hace mucha gente con...
4: No, no lo he hecho. Pero es verdad que no lo he pensado, pero...
0: Que tu padre tiene buen pelo también.
4: También, entonces...
3: Primer error que hemos comentado antes.
4: Eso...
1: Siempre es hereditario.
3: No tiene absolutamente...
0: Bueno, pero Diego tiene la misma cabeza que
4: abuelos,
0: padre.
4: Te quiero decir, uno va bien, el otro no iba bien, pero uno sí, entonces bueno, yo qué sé. Uh-huh. Yo me agarro a eso.
1: No lo has pensado.
4: Pero no lo he pensado como tal, pero yo creo... Que yo asumiría, no pasa nada. Y a lo mejor hasta tiraba de rapada integral. Yo, por ejemplo, algún amigo mío que ya había un momento que estaba la cosa insalvable, decidió decir, mira, pues al cero y a correr.
3: Claro.
4: Y escucha, ha ganado una barbaridad, pero muchísimo, ¿eh? O sea que
1: yo creo que
4: tiraría por ahí.
1: Hay que asumir.
4: Yo creo que sí.
1: No pasa nada.
4: Que no pasa nada, eso es.
1: ¿Está?
4: Ya está.
3: Lo es que da gusto y le queda maravillosamente bien. ¿Mm? Otros que invierten y la obra no merece la pena.
4: Otros que sí.
3: Otros que sí, por eso te digo, los que les queda muy bien. Yo no me lo he planteado.
4: Hay mucho deportista.
0: Que la obra no queda para entrar a vivir, o sea que hay obras que...
3: Y hay otros que sí. Yo hay uno en mi pueblo que siempre se lo digo a mis amigos. Yo si fuera a una clínica le pondría de ejemplo. O sea,
4: sí.
3: Es espectacular. Espectacular. Bueno, es que el hijo va a salir con rastas, seguro. Espectacular, pero claro, es que eso ya... Y hay otros que no les queda tan bien.
1: Bueno, pues ya está.
3: Bueno, feliz Día Mundial de los Calvos.
0: Feliz día.
3: Diego Rivera, tú te quedas, ¿no, Lucía?
1: Yo me quedo.
3: Venga, 20 minutos, pasan de la 1 de la tarde. Seguimos hasta las 3 en Vive Castilla y León.
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0: Está siendo una mañana pasada por agua en varias zonas de Castilla y León. Por ejemplo, esta mañana en Valladolid no llovía a primera hora, pero sí que es verdad que ha amanecido, bueno, pues una mañana nubosa, con niebla incluso en algunos puntos. Yo, por ejemplo, me estaba desplazando hacia Valladolid desde la provincia de León y a medida que te ibas acercando a Pucela, bueno, pues como digo, iba creciendo esa niebla, pero está lloviendo, lo está haciendo en diferentes provincias de la comunidad. Burgos está en aviso amarillo, un aviso que ha comenzado a las 12 de la mañana y que se va a extender durante toda la tarde, también por la noche, aviso de nivel amarillo. Lluvias que, como digo, se reparten por diferentes zonas de Castilla y León y que nos vienen acompañando durante estos últimos días en la comunidad. Todo ello con unas temperaturas que apenas van a superar hoy los 20 grados en lugares como Zamora o como Salamanca. El resto se van a situar por debajo en la jornada de este miércoles 7 de octubre. Estas lluvias, estas tormentas, estas precipitaciones, en principio, son positivas para que la campaña micológica, la recogida de setas, para que nos entienda todo el mundo, sea más positiva, al menos que el año pasado aquí en Castilla y León. Lucía.
1: Sí, porque el año pasado, el 2025, no fue una buena campaña micológica. Puede que estemos hablando de una de las peores. Enseguida nos lo va a confirmar nuestra próxima invitada. Ella es Montse Ganado, es técnica de proyectos y responsable de Micocil en CSFOR, que por cierto, antes de saludarla, quería hablar de Micocil, que es una app para móviles vinculada al portal web micologiacil.es y que ofrece toda la información disponible respecto al mundo de la micología. Podemos consultar los acotados, los parques micológicos existentes en la comunidad autónoma. Podemos incluso registrar, si vamos a por setas, dónde dejamos el coche para luego saber volver a él. Porque claro, esto es algo que pasa. Tú dejas el coche en el monte y luego, pues si tienes un buen sentido de la orientación, sabrás llegar, pero puede que alguien se despiste y de repente se le haga de noche, que es algo que no queremos que pase, por supuesto. Tanto.
0: ¿Tú eres de ir a por setas? Yo, pues, mira que soy de pueblo, pero no es algo que haya hecho nunca.
1: ¿En serio?
0: Sí, no, es que no me llama. No me
1: anda,
0: llama.
1: Pues
0: no me llama.
1: Yo soy de ciudad y he ido a por setas.
0: Sí,
1: igual
0: sí.
1: Es por eso, porque como
0: o sea, no me
1: pueblo,
0: llama, que me parece, me fascina y tengo mucha gente conocida que lo hace, pero bueno, no es algo que nunca me haya generado.
1: Yo en los últimos años no lo he hecho, pero cuando era más pequeña sí que iba, como que íbamos toda la familia un domingo al campo. Y bueno, es un día al final que lo de menos es recoger setas, ¿sabes cómo te digo? Vas, te haces unos bocatas, echas ahí el día, si tienes perro pues también se lo pasa genial, si coges tres o cuatro...
0: Claro, yo lo estoy viendo desde tu óptica, que te tienes que ir de la ciudad al pueblo, pero es que yo para recoger setas tengo que recorrer 200 metros.
1: Claro, entonces, claro.
0: Pero bueno, sí, es verdad que mis padres tampoco, entonces, y como tenemos también amigos, lo que te digo, que siempre van a por setas y cuando recogen nos traen, nunca nos ha terminado de llamar.
1: Es una experiencia... curiosa.
0: Sí, y mucha gente la lleva a cabo.
1: Ir buscando ahí, encontrar una seta, decidir y saber si la puede recoger, si no, si es tóxica o no, que esto también es importante porque hay muchas intoxicaciones. Entonces, bueno, yo te lo recomiendo. Vamos a charlar ahora con Montse.
0: A ver si nos convence, ¿no?
1: Y si te entran ganas, yo creo que seguro que, mira, el puente este del 12 de octubre puede ser una buena oportunidad porque va a ser bueno.
0: Sí.
1: Y no, como ha llovido,
0: eso es.
1: Pues van a empezar a salir las setas. Así que vamos a saludar a Montse Ganado, como decíamos, técnica de proyectos y responsable de Micocil. Montse, ¿qué tal? Buenas tardes.
0: Hola, Montse, muy buenas.
2: Hola, buenas tardes, ¿qué tal estáis?
1: Muy bien, Montse, estamos diciendo y estamos viendo que está lloviendo, ¿no? En muchas provincias de Castilla y León. Vamos a empezar precisamente por ahí, con esas previsiones para esta temporada, porque claro, llega el otoño, llegan las lluvias e inevitablemente pensamos pues en la campaña micológica. Venimos de un 2025 que fue uno de los peores años para la producción de setas, si no me equivoco. ¿Qué expectativas manejáis para esta campaña?
2: Pues a ver, efectivamente el 2025 fue un año catastrófico, ¿vale? Del registro de datos que manejamos nosotros, pues uno de los peores, ¿eh? Pero tampoco fue el peor, ¿eh? Este año Todo apunta a que no va a ser como el año pasado, ¿vale? Lo que pasa que todavía es pronto para aventurar si la campaña va a ser buena, ¿vale? Porque es la pregunta que nos están haciendo desde todos los medios de comunicación, ¿eh? Y claro, nosotros vamos un poco con la previsión meteorológica, ¿vale?
3: Claro.
2: Entonces, yo quiero ser prudente, ¿vale? Porque, bueno, la probabilidad es alta, ¿no? De que venga el otoño más lluvioso de lo normal y con temperaturas más altas de lo normales, pero claro, son probabilidades que ahora mismo está dando la EMET, pero no son certezas, ¿vale? Es lo que yo intento transmitir siempre, ¿vale? Que
1: bueno,
2: es
1: siempre,
2: una probabilidad.
1: Siempre hablamos de previsión y de estimaciones, no te preocupes, Montse, que si luego no se cumplen, no te vamos a llamar para decirte, oye, dijiste que... No pasa nada, hablamos de previsión y de estimaciones. ¿Hasta qué punto puede ser determinante, Montse, la cantidad de agua que haya caído durante el verano y este comienzo del otoño para saber cómo se va a desarrollar?
2: Pues mira, también deciros que la campaña viene muy desigual en toda Castilla y León, ¿vale? Uh-huh. Hay zonas, el oeste y norte, que la verdad que el verano han venido unas tormentas muy buenas, en algunos sitios con cantidades muy grandes, pero sin embargo en la zona este no ha sido así, incluso el centro, la zona de Valladolid. Entonces, en algunos sitios arranca a llover ahora.
1: Claro.
2: Entonces, viene una campaña que, pues eso, va a ser desigual, en Castilla y León.
0: Hablaba Lucía antes, Montse, de esas lluvias, preguntaba por el verano, también por el otoño. Para aquella gente que no esté muy familiarizada con este asunto, es decir, que no conozca muy bien cómo funciona la campaña micológica, el hecho de ir a recoger setas, ¿de qué depende realmente que una campaña sea más o menos satisfactoria? ¿De que llueva en verano? ¿De que lo haga en otoño? ¿De que esas precipitaciones sean constantes y no se produzcan, por ejemplo, grandes lluvias en un corto periodo de tiempo? ¿De qué dependería? ¿Cuáles son esos factores que hay que tener en cuenta?
2: A ver, la precipitación acumulada es importante, ¿vale? No es lo mismo arrancar un otoño cuando llevas muchísimos meses sin llover, ¿vale? Y que vienes de una primavera y un verano que apenas ha llovido. Por eso os digo que según zonas de Castilla y León, pues tenemos zonas donde el verano pues ha empapado bien. Entonces, la precipitación acumulada es importante, pero también es importante que esa humedad se mantenga. O sea, de nada sirve que ahora llueva mucho y ahora de repente tengamos un periodo de sequía otra vez largo, ¿sabes? Lo importante es que esa humedad se mantenga en el suelo, que llueva cada cierto tiempo y que las temperaturas sean suaves, porque en el momento también que empiece a helar, se corta la producción de muchas especies, ¿eh?
0: Mencionaba antes, Montse, lo decías, hablabas de el norte, el oeste de la comunidad, provincias como León, como Palencia, donde ya se están recogiendo los primeros huevos de rey y boletus. ¿Cuándo esperáis que empiecen a aparecer setas de forma más generalizada en el resto de Castilla y León, aunque lo vaya a hacer, como decías, de forma desigual?
2: A ver, yo creo que ya en este puente del Pilar ya vamos a tener algo, ¿vale? Lo que pasa que las setas no es llover e inmediatamente aparecen, ¿vale?
3: Claro.
2: Estamos hablando de que depende de la especie, pues hay que esperar 2 semanas o 3, ¿vale? Por ejemplo, la manita cesárea, el huevo de rey, le cuesta arrancar desde que llueve. Entonces, no va a ser inmediato. Yo calculo que en 15 días sí que tenemos una producción ya más generalizada. Insisto, siempre que la humedad se mantenga, ¿eh?
1: Uh-huh. Una de las cuestiones que destacáis en los informes es la creciente escasez precisamente del huevo de rey que mencionabas ahora, Montse. ¿Qué está pasando con esta especie? ¿Os preocupa que pueda llegar a desaparecer?
2: No, desaparecer no. Lo que pasa que es verdad que zonas donde era muy abundante, pues a lo mejor ya no se encuentra tanto. Y todo va acompañado de que tenemos muchas zonas de monte abandonadas en Castilla y León. Es un problema que tenemos en nuestro mundo forestal castellano-leonés, ¿no? Que zonas abandonadas de monte, robledales, encinares, que ya apenas se aprovechan, o sea, ya no hay aprovechamiento de leñas. En muchas zonas está desapareciendo la ganadería extensiva. Entonces eso influye que los montes se llenan de maleza, se llenan de zarzas, de espinos, de escobas, la luz no llega al suelo, ¿no? Y muchas especies micológicas desaparecen, porque necesitan ambientes un poco despejados. En concreto, la manita cesárea, el huevo de rey, pues aparece allí donde hay un robledal aclarado, ¿no? Donde no están los árboles ni hay muchas escobas. Y eso es una realidad que tenemos en Castilla y León, una realidad muy triste, pero bueno, que tampoco es que vaya a desaparecer la especie, ¿eh?
0: Hablando ahora de los montes, los bosques de la comunidad, Montse, claro, hemos hablado mucho del tiempo y de las lluvias, pero me imagino que cada verano también estaréis muy pendientes de esos incendios forestales, ¿no? Que golpean con fuerza a diferentes zonas de Castilla y León. Lo hemos visto este pasado verano, por ejemplo, en Ávila, en la zona de Burgondo, también en la provincia de León, Zamora, en distintos puntos de la comunidad. No sé cuánto preocupan también esos incendios en verano, porque me imagino que haya zonas de monte y de bosque que queden muy deterioradas para que luego, bueno, pues puedan florecer todas esas setas y esa campaña micológica se desarrolle con éxito.
2: Claro, bueno, los incendios es otra desgracia que tenemos. Los incendios eliminan zonas productoras de setas, zonas de gran valor, y claro, nosotros, o sea, aparte del abandono rural, el tema de los incendios es otro gran problema desde el punto de vista micológico, ¿no? Que están desapareciendo montes que eran grandes productores de setas, pues en el momento que no hay árboles, ya sabemos que las setas crecen siempre en simbiosis con un árbol, ¿no? Si ese árbol no existe, pues la seta, el hongo desaparece también. También hay que decir que hay zonas que, bueno, que la severidad del fuego no ha sido muy intensa, ha pasado muy rápido, y por suerte hay zonas que los árboles no han muerto del todo, y esas zonas pueden seguir produciendo setas, pero depende de la severidad, ¿eh?
0: ¿Y qué especies podemos encontrar aquí en Castilla y León de forma habitual, Montse? No sé si hay mucha diferencia entre provincias y entre zonas dentro de Castilla y León.
2: Sí, muchísima, ¿eh? Tenemos una comunidad muy diversa, ¿eh? Somos muy afortunados de estar en Castilla y León, es la comunidad con más masa forestal de España, y con distintos tipos de hábitats. No es lo mismo, pues, las zonas de montaña, de pinares de pino silvestre, o que las zonas de llanas de los arenales de Valladolid, Segovia, o los jarales de Zamora, que también producen Boletus edulis. O sea, tenemos una comunidad muy diversa. Entonces, también hay mucha variedad de setas, ¿eh? Y de muy buena calidad, ¿eh?
1: Eso, pues seguro.
2: Sí, sí, nos lo comentan muchísimo, sobre todo fuera de Castilla y León, ¿eh? Nuestras setas son muy apreciadas, ¿eh? De verdad, en cuanto a calidad, ¿eh?
1: Qué bueno. Tenemos que preguntar, Montse, algo de lo que hablamos siempre, que hablamos de micología y de setas. Con el comienzo de la temporada llegan esos riesgos asociados a la recolección. ¿Qué precauciones básicas debe tener en cuenta cualquier persona que vaya a recoger setas?
2: Bueno, nosotros lo primero que decimos, puesto que gestionamos una red de acotados y parques micológicos, es estar seguro de que la zona donde vas a recolectar es necesario un permiso. Sí. Y para eso nosotros pues tenemos nuestra página web, donde se puede consultar si la zona donde vas a ir está acotada o no. Y luego lo segundo que yo recomiendo, y cada vez más, ¿vale? Porque, bueno, la afición a la micología, por suerte, está creciendo, ¿no? Pero también las intoxicaciones. Entonces, yo recomiendo estar muy seguro de lo que se consume, ¿vale? No por haber hecho un curso en algún sitio, asistido a una jornada, ya pensar que sabemos, que conocemos las setas. El mundo de las setas es fascinante, pero también es muy, muy complicado y muy Hay muchísimas setas que tienen una hermana gemela tóxica, ¿no? Entonces, asegurarse muy bien de lo que se consume, ¿eh? Y nunca, nunca consumir algo si hay una mínima duda, ¿eh?
1: Claro.
2: Yo digo siempre que hay que estar seguro al 100%, no vale estar seguro al 99,9%.
1: Montse, hablamos de, en este caso, de las previsiones de la campaña, pero ¿cómo controla o cómo hace el seguimiento CSFOR de cómo transcurre la campaña con el paso de los meses?
2: Bueno, nosotros somos un equipo de personas, tenemos personal en todas las provincias de Castilla y León. Nosotros hacemos un seguimiento de una red de parcelas, hacemos muestreos semanales cuando empieza la producción micológica y aparte, bueno, estamos muy en contacto con los pueblos con los que trabajamos, ¿no? Con los vecinos, con los agentes forestales, con las personas del territorio, ¿no?
1: Sí.
2: Entonces, además del seguimiento que hacemos en nuestras parcelas, pues recabamos mucha información de, pues eso, de nuestras provincias y vamos viendo un poquito cómo evoluciona la campaña en los distintos sitios.
0: La recolección, Montse, tiene también una dimensión económica y social muy importante aquí en la comunidad, tanto para recolectores, hostelería, turismo rural. ¿Qué peso tiene actualmente este recurso en Castilla y León? Y no sé si tiene todavía un mayor potencial por desarrollar.
2: Sí, bueno, siempre el tema de las setas no es solo la compra-venta, la economía que mueve la compra-venta, sino todo lo que genera el micoturismo,
1: claro.
2: ¿Vale?
1: Uh-huh.
2: Que pues hay estudios que hablan que del dinero que se mueve al año en la comunidad, pues un 40% es para el tema de la industria agroalimentaria, ¿no? La compra-venta, pero hay otro 40% que es en torno al micoturismo. Castilla y León tiene mucho potencial micológico. Aparte de la diversidad de bosques que tenemos, de la riqueza cultural, pues eso, encima tenemos las setas, ¿no? Que es pues una oportunidad también para el desarrollo de nuestros pueblos, ¿no?
0: En este sentido, se producen muchos robos. Hay mucha actividad desleal relacionada con la campaña micológica y la recogida de setas.
2: Va por campañas, ¿eh? Hay, a ver, siguen existiendo cuadrillas, eso no lo vamos a negar, pero por suerte cada vez se está controlando más, ¿eh? También tenemos a los agentes ambientales, al SEPRONA, todo el mundo movilizado en torno a este recurso micológico y por suerte se está controlando cada vez más, aunque existe esa problemática. Pero ya os digo que depende de la campaña, ¿eh? Hay campañas que hay mucho movimiento de cuadrillas ilegales, ¿vale? Que se mueven y arrasan con todo y se mueven con mucha rapidez, ¿eh? Van de una provincia para otra pero bueno, dependiendo campañas.
1: Te tenemos que preguntar también, Montse, porque el Bierzo avanza, ¿no?, hacia la creación de ese primer parque micológico con más de 15.000 hectáreas. ¿En qué punto está esto?
2: Pues mira, estamos justo en la tramitación, porque la declaración de un parque micológico conlleva redactar un plan de aprovechamiento micológico y justo lo vamos a presentar esta semana. El Consejo Comarcal del Bierzo contrató a CSFOR para esa redacción del proyecto, que es un punto clave a la hora de tramitar un parque micológico, y justo esta semana lo presentamos. Luego, pues hay un periodo de alegaciones, un periodo de revisiones, y yo calculo que para la primavera del año que viene,
1: sí,
2: tendremos ya declarado el Parque Micológico del Bierzo.
1: ¿Cuántos parques micológicos hay en Castilla y León?
2: Pues mira, ahora mismo hay cuatro, ¿vale?
1: Vale.
2: Que es Montes de Soria, el parque de Zamora, ¿no?, el parque de Salamanca,
1: sí,
2: y en Velilla del Río Carrión, que se declaró el año pasado.
1: Vale.
2: Es el más nuevo.
0: Perfecto. ¿Y qué es un parque micológico? Me refiero, ¿qué incluye, qué engloba,
1: qué tiene que tener,
0: claro,
1: ¿no?,
0: qué tiene que tener?
2: Vale, pues mira, un parque micológico es, en realidad funciona como un acotado micológico, es un acotado micológico de categoría superior, ¿vale? Es una figura de ordenación del recurso micológico. Conlleva que las entidades propietarias que forman ese parque, ¿no?, que aportan montes a ese parque, tienen que tener un compromiso de permanencia de al menos 3 años y luego tiene que haber una entidad gestora con base científica, y luego conlleva pues una tramitación especial diferente a la de un acotado, ¿no? Porque al final el parque se declara y se publica en el BOECID y lo firma el consejero. Uh-huh. Es, pues ya os digo, un acotado VIP, un acotado uh-huh. de categoría superior.
1: Uh-huh. Sí. Pues estupendo, Montse Ganado, técnica de proyectos y responsable de Micocil. Ha sido un placer, Montse. Hablaremos seguro durante los próximos meses, teniendo en cuenta que arranca ahora la campaña micológica.
2: Nada, muchas gracias a vosotros por contar con nosotros. Y nada, yo animar mucho a la gente a que salga al monte este
1: Eso
2: otoño.
1: Es.
2: Que salgan a buscar setas, que desconecten de la rutina y sobre todo a las familias que tienen niños, que elijan ir a un pinar antes que a un centro comercial.
1: Eso es, muy
0: Oye,
1: bien.
0: Es un buen eslogan, ¿eh?
1: Totalmente.
2: Sí, sí, tal cual.
1: Muchas gracias, Monse.
0: Un abrazo.
2: Nada, vosotros, un saludo.
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0: Nos vamos a marchar ahora hasta Burgos porque allí arranca hoy, este miércoles, en el Fórum Evolución, una nueva edición de Uniendo Moda Castilla y León, que va a reunir durante dos días a 17 firmas consolidadas, 15 diseñadores emergentes, profesionales del sector y también representantes institucionales, hablando de una cita, Uniendo Moda Castilla y León, que cuenta ya con un reconocimiento tanto nacional como internacional. Es la cuarta edición de esta iniciativa, de un proyecto impulsado por la COE aquí en la comunidad y por la Consejería de Industria, Universidades, Empleo y Comercio. El objetivo de Uniendo Moda Castilla y León es promover el espíritu empresarial y el emprendimiento en el sector textil, así como potenciar y promocionar, Lucía, la industria de la moda en la comunidad.
1: De hecho, estamos hablando de un sector que representa unos 2.300 trabajadores y que dentro del sector industrial también representa aproximadamente un 4,5% del PIB. Vamos a saludar, que ya nos está escuchando, a Elena León, directora general de Comercio y Consumo de la Junta de Castilla y León. Elena, ¿qué tal? Buenas tardes.
2: Muy buenas tardes.
1: Elena, ¿cómo ha transcurrido la mañana, lo primero de todo?
2: Bueno, la mañana con muchos nervios y empezando la jornada. Ya tenemos a nuestros jóvenes diseñadores preparados, ya todo el equipo de Uniendo Moda. Y bueno, pues ahora de lo que se trata es de ver los desfiles y bueno, pues ver estas propuestas de nuestra gente joven.
1: Estamos ya en la cuarta edición de Uniendo Moda. ¿Qué balance hacen desde la Junta de Castilla y León de estos primeros años y qué ha cambiado en el sector de la moda de Castilla y León desde que arrancó el proyecto?
2: Bueno, estamos efectivamente en esta cuarta edición del proyecto Uniendo Moda como tal, pero sí que hay que recalcar que la pasarela de moda de Castilla y León y el proyecto ya tiene una trayectoria de más de dos décadas.
1: Sí.
2: Arrancó efectivamente con una edición en el 2002 y desde hace cuatro años ya no solamente nos hemos conformado con una pasarela, sino que Castilla y León tiene un proyecto integral con promoción, comercialización y proyección nacional. Y eso es precisamente lo que el gran cambio, ¿no? Lo que más se ha cambiado. Siempre fue un perfecto escaparate para las propuestas del talento de nuestra comunidad, pero ahora además es un proyecto que intenta aunar ese talento con proyecto empresarial, con contactos profesionales y con todo lo que es necesario para la comercialización y para llegar a un mercado nacional e internacional de nuestros diseñadores y del trabajo que se hace en Castilla y León, que es muy importante y gran referencia.
1: Precisamente el sector textil y de la moda genera más de 2.200 empleos y factura más de 185 millones de euros en Castilla y León. ¿Estamos ante un sector con potencial para crecer mucho más o las vías de desarrollo van por otros sitios?
2: No, lo está. Castilla y León es una comunidad autónoma industrial en muchos aspectos, pero así todo, y tenemos industrias muy potentes que todo el mundo conoce, como la automoción, pero la industria de la moda representa casi el 5% del tejido industrial. No es una gran potencia, pero tampoco es residual. Castilla y León representa en ese 5% aproximadamente, 4,5-5%, estamos en la banda media de las comunidades autónomas, aunque hay comunidades autónomas que son referentes, como puede ser Galicia, o modelos que vamos a intentar aprender de ellos, como Canarias, y desde la Dirección General de la Junta de Castilla y León ya está en contacto con otras comunidades autónomas para poder, bueno, pues copiar las cosas que se hacen bien, intentar no cometer los errores que otros han podido cometer en este desarrollo, y sobre todo en mejorar esa cuota de crecimiento, que estoy segura de que tiene un grandísimo potencial porque hay muchísimo talento. Ahora hay que desarrollar la parte industrial quizá un poquito más.
1: Precisamente alguno de estos objetivos a lo mejor son los que se persiguen cuando Uniendo Moda ha salido de Castilla y León y ha llevado a los grandes diseñadores que tenemos aquí a Madrid, a Málaga y a otros escaparates.
2: Efectivamente, el gran escaparate de la moda en España, que es la Madrid Fashion Week, ha tenido presencia también este año de Castilla y León y ha tenido presencia con stand y con desfiles. Y, por ejemplo, Málaga, que estuvimos hace un par de semanas, creo recordar, es un escaparate a pie de calle muy importante en la zona sur y ese es el modelo. Queremos sacar Castilla y León hacia afuera para que no solamente se conozcan los diseñadores aquí, sino que se conozcan fuera incluso la internacionalización. Y uno de los grandes... ¡Ay, perdón! Sí,
1: no, dime.
2: No, que uno de los grandes objetivos que tenemos es aunar la moda con la artesanía y potenciar la artesanía, que hay artesanos muy importantes que son apoyo para los diseñadores y al revés, y los diseñadores son apoyo para los artesanos.
1: Hemos hablado aquí en Vive Castilla y León en varias ocasiones con diseñadores que participan en las diferentes ediciones de Uniendo Moda y de la pasarela. Claro, muchas veces hablamos de lo que cuesta dedicarse en exclusividad a esto, ¿no? El sector de la moda. ¿Cuál es, Elena, a su juicio, el principal problema al que se enfrenta el diseñador en Castilla y León para convertir su talento en una empresa viable y rentable?
2: Bueno, yo creo que funciona en el fondo igual que en todos los sectores. O sea, el emprendimiento quizás sea dar ese primer paso lo que más cuesta. Por eso pues hay apoyos desde la administración para dar esos pasos a los autónomos, para esos primeros pasos de los primeros talleres. Y yo creo que lo más importante es perder el miedo y saber que sí que es factible, que es viable. Por eso es tan importante aunar en un mismo espacio a diseñadores que ya están consolidados, que tienen un proyecto empresarial y que ayudan a los nuevos emergentes a tener ese concepto más empresarial a partir de un diseño. No solamente vale con tener una buena idea o ser bueno en ese desarrollo, digamos, artístico, sino que para poder vivir de esto hay que dar el paso hacia un concepto más industrial y más empresarial, pero que efectivamente se puede y que hay fórmulas y apoyos para poder gestionarlo.
1: ¿Proyectos como Uniendo Moda y también la pasarela pueden favorecer y fomentar precisamente el consumo?
2: Sí, por supuesto. Desde el punto de vista del retorno, muchas veces valoramos las inversiones con un euro invertido, euro reportado, pero en el caso de la moda, como con el caso de la cultura, hay un valor también muy importante, que es el de la imagen que la moda genera y el impacto que tiene ahora mismo en redes, por ejemplo, que es un impacto muy importante. Y eso, que es difícilmente cuantificable en datos económicos, luego sí que se puede cuantificar en impactos en redes, en retuiteos, en presencia con influencers, y es un valor muy importante, aunque sea intangible.
1: Arrancado a las 11:30 de la mañana ese certamen de jóvenes diseñadores, y precisamente, ¿qué se puede hacer, qué se busca hacer, Elena, para que estos jóvenes no tengan que marcharse de Castilla y León para desarrollar su carrera?
2: Pues un poco lo que te comentaba, ese apoyo desde las instituciones en el desarrollo empresarial, que hay muchas fórmulas ahora mismo, sobre todo con gente joven, el apoyo especialmente en el entorno rural. No nos olvidemos que muchas veces los diseñadores y los artesanos tienen su sede de fabricación y de trabajo en el entorno rural. Y dar ese ejemplo desde las empresas que ya están consolidadas, para dar el modelo de negocio, que son modelos de éxito. Como te decía, igual que hay comunidades autónomas que quizá también podamos visitar y ver modelos de éxito a nivel de administraciones, para saber cómo podemos ayudar. Hay modelos de éxito dentro de nuestra propia comunidad que estoy segura que va a animar a muchos jóvenes talentos a seguir sus pasos y a mirar hacia el futuro.
1: Hablando de los jóvenes, y mencionaba antes la Mercedes-Benz Fashion Week de Madrid, me imagino que también estar en la Mercedes-Benz formará parte de ese lanzamiento profesional, ¿no?, para estos jóvenes talentos.
2: Sí, indudablemente. Y además el esfuerzo se ha puesto especialmente en que ellos estuvieran allí presentes, y en el escaparate principal del stand de Uniendo Moda ha tenido presencia de esos jóvenes talentos. Claro, yo he estado allí con ellos y la experiencia de poder participar en una pasarela como internacional, como es la Mercedes-Benz Fashion Week, un joven talento, pues es una experiencia, aparte de inolvidable, de aprendizaje.
1: Desde luego. Y hablando de aprendizaje, ¿qué papel tienen en todo esto las escuelas de diseño y la formación?
2: Bueno, fundamental. Al final esto es una profesión y como tal también se aprende, aparte del talento innato que ellos tienen, indudablemente las escuelas de diseño les forman en técnicas, en patronaje y en, bueno, pues en muchas capacitaciones que van a necesitar a lo largo de su desarrollo profesional. Es indudable que parten de una gran ventaja, ¿no? Que tienen grandes escuelas que son referentes y que les tienen formados de forma muy sólida y eso se nota en los diseños y en su forma ya de ver, ¿no? Cómo es la moda sobre una pasarela de forma ya muy profesional desde casi salir de las escuelas de diseño.
1: Pensando en estos jóvenes talentos, en estos nuevos diseñadores, Elena, pienso también en esa combinación de tradición e innovación. No sé si esto es algo que está patente en el sello de estos diseñadores.
2: No, está patente, por supuestísimo, y está patente un poco en el ambiente que se respira. Uh-huh. Hay una colaboración, que es un poco ese objetivo que te comentaba, muy claro, porque las tendencias del mercado de calidad, que es al que tenemos que tender, ¿no? El mercado de volumen, uh-huh. Las tradiciones y esas técnicas que son ancestrales y que son maravillosas no se deben perder, pero desde un punto de vista muy contemporáneo. Estamos hablando de técnicas de estos artesanos que se aplican directamente a los diseños, al patronaje inclusive, y de hecho muchos de los diseñadores consolidados hoy en día se definen a sí mismos como artesanos y lo son. Estamos hablando sobre todo de un producto de alta calidad, de un producto hecho a mano, totalmente diferente a lo que puedas encontrar en el gran consumo y desde luego que tiene la identidad y se nota que se marca desde Castilla y León hacia el mundo.
1: Respecto a esto último que comenta de la tradición artesana, claro, cuando salen de Castilla y León, como por ejemplo a Madrid o a Málaga, también sirve para mostrar la identidad de la comunidad, ¿no?
2: Totalmente, es un poco lo que te decía, esa imagen que da Castilla y León viene muy bien reflejada por esa tradición artesana, aunque sea desde un punto de vista muy contemporáneo, pero ese saber hacer de los telares, por ejemplo, de los bordados, de la industria textil que tiene una gran tradición en Castilla y León, se nota y además nos identifica como comunidad. Forma parte de esa identidad que te comentaba antes y de ese valor que damos hacia afuera, que también promovemos a Castilla y León.
1: ¿Está también presente, Elena, la sostenibilidad en Uniendo Moda?
2: Sí, totalmente. Es una tendencia. Mira, eso sí que es verdad que los jóvenes diseñadores es algo que ya traen de serie desde las escuelas de diseño y yo creo que también en la sociedad. Cada vez somos más cuidadosos en lo que compramos, en reutilizar las prendas. Incluso, bueno, pues hay un mercado de segunda mano o un mercado en el que las prendas tienen una segunda vida y esa sostenibilidad empieza por la calidad de los diseños y de los tejidos.
1: Uh-huh. Pensando otra vez en la internacionalización que la ha mencionado antes, después de llevar la moda de la comunidad a escenarios como Madrid o Málaga, ¿qué retos están sobre la mesa de cara al futuro?
2: Bueno, pues lo primero es vamos a terminar el proyecto Uniendo Moda de este año con esta fabulosa pasarela que tenemos estos dos próximos días y hay que hacer una valoración, pero ya se tiene con vistas al futuro y al próximo año dar el siguiente paso hacia la internacionalización. Hemos tenido un gran éxito con un showroom que hay en Madrid y con compradores internacionales. Ya hay muchos de los diseñadores que son consolidados, que tienen tiendas, puntos de venta o han participado en showrooms fuera de España y que nos van marcando ese camino de hacia dónde tenemos que ir y el apoyo que tenemos que tener y el proyecto para que dé ya ese segundo paso.
1: Pensando en estos diseñadores que van a mostrar sus creaciones durante hoy y mañana, Elena, no sé si ha tenido oportunidad de charlar con ellos y qué le transmiten, porque me imagino que sobre todo ilusión.
2: Sí, bueno, los jóvenes, por supuesto, nervios hoy, mucha ilusión, por supuesto, que también he visto en otras actividades que hemos hecho, como en la Madrid Fashion Week, pero mucha seguridad en sí mismos, así que les auguro un gran futuro. cuando alguien es tan joven, tiene tanto talento y a pesar, bueno, pues de los nervios que son lógicos, tienen esa ilusión y esa seguridad en lo que hacen y en lo que creen, yo solo les puedo decir que no se rindan y que sigan trabajando duro, porque estoy segura de que van a llevar el nombre de Castilla y León muy lejos y durante mucho tiempo.
1: Pues desde luego que sí, estaremos muy pendientes de esa entrega del premio Certamen Diseñadores Noveles que se producirá mañana. Elena León, directora general de Comercio y Consumo de la Junta de Castilla y León, muchas gracias por habernos atendido y que transcurran muy bien estas dos jornadas.
2: Gracias por dar este espacio a la moda de Castilla y León.
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Último minuto antes de llegar a las 2 de la tarde, vamos a hacer una pausa en la sintonía de Vive Castilla y León. Están preparados los compañeros y las compañeras de Vive Radio con toda la última hora. Dejamos paso a los servicios informativos y nosotros volvemos a partir de las 2 y cuarto con más Vive Castilla y León.

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1: Saludos, buenas tardes. Llegando casi a los 15 grados de media en la provincia y aún con margen hasta los 17 marcados de máximas. Cielos cubiertos, aunque hoy sin avisos por lluvias, pero eso sí, no descarten algún chubasco. Mañana de balance de logros y actuaciones por parte del alcalde de la capital, José Mazarías, que ha expuesto el trabajo realizado por su equipo desde 2023 en un desayuno informativo, además de reseñar los retos que aún deben cumplir antes de terminar esta legislatura y aquellos que quedarán pendientes a la espera de si la ciudadanía le renueva su confianza en la cita del mes de mayo. La Confederación Hidrográfica del Duero ha iniciado las pruebas de funcionamiento de la tubería provisional del Pontón Alto, por lo que el sistema de abastecimiento desde el embalse hasta la estación de tratamiento de agua potable, la ETAP del Rancho El Feo, inicia hoy su suministro de agua a Segovia y a los municipios del sur de la provincia. Entre los trabajos realizados en esta actuación destacan el desbroce y la nivelación de los terrenos correspondiente a la traza de la conducción, así como la instalación de un pantalán y una plataforma flotante en el embalse del Pontón Alto, donde se ubica el sistema de impulsión. La intervención, según ha explicado la CHD en un comunicado recogido por la agencia ICAL, ha incluido también el despliegue de 4,3 kilómetros de tubería flexible, así como la ejecución de los cruces necesarios con las distintas infraestructuras viarias de otras administraciones existentes a lo largo del trazado. El Ayuntamiento de Segovia, a través del Área de Sostenibilidad Ambiental, ha adjudicado las parcelas municipales destinadas a los huertos de ocio, cuyo periodo de ocupación comenzará el 1 de enero de 2027 y se prolongará hasta el 30 de noviembre de 2030. En concreto, se han adjudicado 26 parcelas correspondientes a los huertos números 10 al 19 del Valle de Clamores y del 2 al 17 del Valle del Eresma. El sorteo público se ha celebrado en el Salón de Plenos de la Casa Consistorial. Entre las 96 solicitudes admitidas para su realización, se ha utilizado un programa informático específicamente preparado para este procedimiento. El ayuntamiento enviará a todas las personas que presentaron su solicitud el listado de adjudicatarios y suplentes. Además, quienes hayan resuelto adjudicatarios recibirán un escrito de autorización para el uso de los huertos municipales de ocio, en el que se indicará el número de parcela asignada. Junto a este documento se remitirá una copia de las normas de funcionamiento y se especificará el periodo de explotación comprendido, recordamos, entre el 1 de enero del 2027 y el 30 de noviembre de 2030. Y como cada año por estas fechas, el Teatro Juan Bravo de la Diputación se prepara para entregar su escenario a los grupos de teatro aficionado de la provincia a lo largo de todo el mes de noviembre, gracias a la Muestra Provincial de Teatro, cuya 29ª edición ha sido presentada esta mañana por el vicepresidente de la Diputación y titular de Cultura, José María Bravo. Una muestra que comenzará el 5 de noviembre y concluirá el 29, y que con funciones programadas de jueves a domingo las 4 semanas del mes, volverá a ofrecer la oportunidad de actuar en el espacio cultural más importante de nuestra provincia, a quienes dentro de nuestro territorio han encontrado en el teatro un entretenimiento por el que trabajar, esforzarse y dar rienda suelta a su creatividad y talento escénico a diario. La venta de entradas para cada una de las 16 funciones que componen la Muestra Provincial de Teatro comenzará mañana jueves 8 de octubre, tanto en la taquilla del Juan Bravo como en Ticket Entradas, y el precio de entrada no variará respecto a ediciones anteriores, siendo de 4 euros la entrada única y de 9 euros el abono para 3 funciones. Y les contamos también que la Casa de la Lectura ha acogido hoy la presentación oficial de la 29ª edición del Premio Europeo de Folclore Agapito Marazuela, convocado por la Asociación Cultural Ronda Segoviana, en homenaje a quien fuera maestro, intérprete, investigador y firme defensor del folclore castellano. El galardón, consolidado como uno de los reconocimientos de referencia en el ámbito de la etnomusicología y la cultura tradicional, tiene como objeto distinguir públicamente la labor de personas, colectivos e instituciones, tanto nacionales como internacionales, que hayan contribuido de manera destacada a la investigación, conservación y difusión del folclore y la cultura tradicional española en cualquiera de sus manifestaciones. Las candidaturas van a poder presentarse hasta el próximo domingo 2 de noviembre. Un comité de selección integrado por miembros de la Ronda Segoviana será el encargado de seleccionar la terna finalista, de entre la que el jurado, compuesto por figuras del mundo del folclore y la cultura, elegirá al ganador o ganadora de esta edición. El fallo se hará público el 7 de noviembre en el Torreón de Lozoya. Hasta aquí las noticias más cercanas hasta ahora en Vive Segovia. Les dejamos ya con el resto de la información regional, nacional e internacional. Pasen una feliz tarde.
2: ¿Qué tal? Buenas tardes. Las elecciones generales del próximo 29 de noviembre han sido uno de los temas recurrentes en el Pleno de las Cortes. Una convocatoria electoral que ha motivado un cruce de acusaciones entre el presidente de la Junta y el líder de la oposición. En la primera sesión de control al Ejecutivo Autonómico del Pleno de las Cortes, tras la convocatoria de elecciones generales, Carlos Martínez ha lanzado la primera alusión a la nueva cita con las urnas, advirtiendo al PP de que es de mal cazar vender la piel del oso antes de que se vote, a lo que Alfonso Fernández Mañueco ha respondido recordando que el descalabro y batacazo en el Congreso la semana pasada provocaron que por fin terminara la legislatura.
3: La actualidad manda, señor Mañueco, deseo concedido. Elecciones generales para el 29 de noviembre.
4: Muchas gracias. Habla usted de los decretos, esos decretos que han supuesto el descalabro de Sánchez en el Congreso de los Diputados. Ese batacazo ha provocado que tuviera que convocar elecciones, Sánchez.
3: Señor Mañueco, mal cazador es aquel que vende la piel del oso antes de cazarlo. Espérese al resultado de las urnas este próximo 21 de noviembre y se le va a quedar la misma cara que el 23 de julio. Cuando volvieron a perder las elecciones.
2: Otro de los asuntos centrales ha sido la vivienda.
4: Si su partido quiere hacer una política seria de vivienda, lo que tiene que hacer simplemente es copiar lo que estamos haciendo en Castilla y León. Señorías, Sánchez siempre encuentra el atajo dentro del Estado de Derecho. Eso se llama filibusterismo político.
3: ¿Cuántas veces cuenta usted la misma vivienda? ¿Qué hace? ¿Como el parchís? ¿Come uno y suma 20? La realidad, usted y su gobierno construyeron 910 viviendas, un astronómico récord de 82 viviendas al año para las 9 provincias de nuestra comunidad.
2: Gobierno y oposición también se han enzarzado en un tenso debate respecto a los menores migrantes no acompañados. Escuchamos a Carlos Pollán, vicepresidente primero de la Junta, de Vox, y a Nuria Rubio, del Partido Socialista.
5: Para su pesar, le anuncio que las conversaciones con las embajadas de alguno de los países de los menores ya se han iniciado. Y ahora, principalmente, estamos con los menores en fin, que ustedes los han olvidado desde hace 2 meses.
6: Los menores no acompañados no son un enemigo al que derrotar, son niños y adolescentes que debemos proteger. Ningún niño nace odiando, el odio se aprende cuando los adultos convierten al diferente en una amenaza. Se aprende cuando un vicepresidente señala que hay infancias que merecen protección y otras que merecen sospecha.
2: La Junta de Castilla y León prevé un mayor volumen de solicitudes para el reembolso de la primera matrícula universitaria en los centros públicos desde la próxima semana, al coincidir con los 10 últimos días de plazo para efectuar las peticiones. Lo ha dicho esta mañana desde Ponferrada el consejero de Industria, Universidades, Empleo y Comercio, Juan Carlos Suárez Quiñones.
7: Bueno, están produciéndose, pero bueno, nuestra experiencia es que en los últimos 10 días es cuando se acelera la llegada de solicitudes. Nosotros queremos que todos los alumnos de primera matrícula de primer grado empadronados en Castilla lo pidan, podamos darles esa subvención y que sea gratis la matrícula para ellos. Por lo tanto, ahora mismo no tenemos recogidos números, es limitado y cadencioso el número de solicitudes, pero siempre en los últimos 10 días es cuando se recibe el volumen mayor.
2: El ingreso mínimo vital llegó en septiembre a casi 39.000 hogares de Castilla y León, en los que viven más de 117.000 personas, según la última estadística publicada por el Instituto Nacional de la Seguridad Social. La cuantía media de la prestación es de 485 euros mensuales por hogar y 160 euros por beneficiario. La Confederación Hidrográfica del Duero solo autorizará ampliaciones de la campaña de riego más allá del 15 de octubre en casos extremos, excepcionales y muy debidamente justificados. El organismo de Cuenca ha recibido 3 solicitudes desde el pasado 30 de septiembre y recuerda que será imprescindible no haber agotado la dotación asignada. La CHD ha recordado que la campaña de riego ya ha concluido y que el 15 de octubre constituye el plazo máximo hasta el que pueden autorizarse captaciones de agua. Y la cordillera Cantábrica en Burgos está en aviso amarillo por lluvias. Más información con Lucía Roales.

0: Buenas tardes. La huelga general se producirá previsiblemente el miércoles 11 de noviembre, fecha propuesta por el Sindicato de Inquilinas. Una jornada que podrá ser ratificada en una reunión que van a mantener esta tarde los sindicatos, Comisiones Obreras, UGT, CGT y el de Inquilinas. El secretario general de UGT, Pepe Álvarez, ha confirmado que secundarán la jornada de paro. El ministro de la Presidencia, Justicia y Relaciones con las Cortes, Félix Bolaños, ha señalado que no tienen nada que añadir ante esa propuesta del 11 de noviembre para la huelga general y ha añadido que no es campaña electoral ya que comenzará dos días después, el día 13. El consejero de Presidencia, Justicia y Administración Local, Miguel Ángel García, en Madrid, ha tildado de absoluta vergüenza que los sindicatos entren en campaña, ha dicho, de cara a las elecciones generales, queriendo convocar una huelga general, ha asegurado connivencia con el PSOE. El ministro de Justicia, Presidencia y Relaciones con las Cortes, Félix Bolaños, ha admitido que la ley de amnistía se pactó con Esquerra Republicana de Cataluña y Junts para sumar la mayoría parlamentaria de 176 votos que el gobierno de coalición necesitaba tras las elecciones del 23J para sacar adelante la investidura del presidente del gobierno, Pedro Sánchez. No obstante, también ha señalado que se negoció para la normalización en Cataluña, ha asegurado. El presidente del Partido Popular, Alberto Núñez Feijóo, ha convocado para este sábado su primer acto de precampaña en Madrid para las elecciones del 29 de noviembre. Será en el recinto ferial de IFEMA y estará acompañado por la presidenta autonómica, Isabel Díaz Ayuso, y también por el alcalde de la capital, José Luis Martínez Almeida. Feijóo ha anunciado esta mañana que su primer viaje como candidato del PP será a Ceuta.
1: Lo primero que haremos será aprobar las normas de la reconstrucción y de la regeneración democrática de nuestro país, para que nadie pueda volver a apropiarse de las instituciones ni del dinero de los españoles, para desterrar la corrupción económica y moral de la faz de la política y para que sea imposible vivir toda la legislatura sin ni siquiera presentar las cuentas del Estado. Pero mi primer encargo concreto será recuperar la normalidad de la ciudad de Ceuta. Mi primer viaje como candidato es hoy a Ceuta. Y si los españoles me apoyan, Ceuta será la primera carpeta en la mesa del Consejo de Ministros.
0: El PSOE ya adelantó ayer que el presidente del gobierno ha elegido el municipio sevillano de Dos Hermanas, bastión de los socialistas en otras carreras electorales, para abrir la precampaña. Desde el PP retan a Pedro Sánchez a acudir a ese mitin con el expresidente José Luis Rodríguez Zapatero después de que el propio jefe del Ejecutivo asegurase hace unas semanas que le invitaría a la campaña. La vicesecretaria de Regeneración Institucional del PP, Cuca Gamarra, ha asegurado que su partido velará y estará muy vigilante para que la Junta Electoral Central garantice la limpieza del voto por correo de cara a las elecciones generales del 29 de noviembre. El Ministerio de Asuntos Exteriores, Unión Europea y Cooperación ha reivindicado las garantías con las que los españoles que residen en el exterior votan en los comicios y ha recordado que se trata de un derecho fundamental, todo ello en un momento en el que el voto exterior está en el punto de mira por la llamada Ley de Nietos. El Comité de Huelga, integrado por la Confederación Española de Sindicatos Médicos, el Sindicato Médico Andaluz y el de Euskadi, ha anunciado que aplaza los paros indefinidos convocados a partir del 28 de octubre debido a la convocatoria de elecciones. No obstante, advierten de que mantienen vivo el conflicto por la negociación del Estatuto Marco. Los Mossos d'Esquadra investigan el hallazgo del cadáver de un hombre dentro de un coche que estaba inundado en un paso subterráneo de Les Franqueses del Vallès, en Barcelona. El presidente de Estados Unidos, Donald Trump, ha afirmado que mantendrá una llamada con su homólogo ruso, Vladimir Putin, en medio del supuesto caso de peste pulmonar registrado en un laboratorio en Irkutsk, que por el momento Rusia niega tras incidir en que tampoco han detectado patógenos de alto riesgo. Y las autoridades de la Franja de Gaza, controladas por Hamas, han cifrado en 74.250 los palestinos muertos a causa de la ofensiva lanzada por Israel tras los ataques del 7 de octubre de 2023. Es todo, continúan escuchando Vive Radio.

0: Dando todo lo que está pasando hoy en la comunidad. Tenemos ahora 45 minutos más por delante, hasta las 3, para seguir actualizando las noticias de Castilla y León. 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Noticias de este miércoles 7 de octubre. Lucía Roales, buenas tardes.
1: Buenas tardes.
0: La huelga general se producirá, previsiblemente, el miércoles 11 de noviembre, fecha propuesta por el Sindicato de Inquilinas. Una jornada que podrá ser ratificada en una reunión que van a mantener esta tarde los sindicatos Comisiones Obreras, UGT, CGT y el de Inquilinas.
1: El secretario general de UGT, Pepe Álvarez, ha confirmado que secundarán la jornada de paro y el ministro de la Presidencia, Justicia y Relaciones con las Cortes, Félix Bolaños, ha señalado que no tiene nada que añadir ante esa propuesta para la convocatoria de huelga general y ha afirmado que no es campaña electoral, ya que esta comenzará dos días después, el día 13.
0: La convocatoria de una huelga general sigue provocando un cruce de declaraciones entre los actores políticos y sociales.
1: Esto dijo ayer la vicesecretaria general del PSOE Federal y una de las coordinadoras de la campaña de Pedro Sánchez para las generales del 29N, María Jesús Montero.
2: Habitualmente, para que los ciudadanos lo sepan, las huelgas generales se convocan contra los gobiernos. En este caso, la huelga general se convoca contra la oposición. Se convoca a raíz de que la oposición a este gobierno ha derribado el decreto de vivienda. Entonces, es una situación inédita que no hemos visto nunca.
0: Unas palabras que ha respondido esta mañana uno de los consejeros de la Junta.
1: Juan Carlos Suárez Quiñones ha afirmado que la legislación no ampara huelgas políticas sino laborales.
3: Bueno, pues yo creo que echar en cara solo hay que mirar lo que han hecho unos y lo que han hecho otros. Solo hay que mirar de esas 183.000 viviendas que se comprometieron el Gobierno de España, las que se han hecho y cuántas ha hecho la Junta de Castilla y León. Nada más, con eso es suficiente. Bueno, forma parte de las paradojas de la vida política española, en lo que sea normal parece que es normal y por lo tanto no es normal. No es normal. Las huelgas son huelgas de reivindicaciones laborales, las huelgas políticas no están en la legislación amparadas y por lo tanto, pues con esos mimbres, la conclusión es muy sencilla.
0: Las elecciones generales del próximo 29 de noviembre han sido uno de los temas recurrentes en el Pleno de las Cortes. Una convocatoria electoral que ha motivado un cruce de acusaciones entre el presidente de la Junta y el líder de la oposición.
1: En la primera sesión de control al Ejecutivo Autonómico del Pleno de las Cortes, tras la convocatoria de los comicios nacionales, Carlos Martínez ha lanzado la primera alusión a la nueva cita con las urnas, advirtiendo al PP de que es de mal cazador vender la piel del oso antes de que se vote, a lo que Alfonso Fernández Mañueco ha respondido recordando que el descalabro y batacazo en el Congreso, decía la semana pasada, provocaron por fin que terminara la legislatura.
4: La actualidad manda, señor Mañueco, deseo concedido. Elecciones generales para el 29 de noviembre.
5: Muchas gracias. Habla usted de los decretos, esos decretos que han supuesto el descalabro de Sánchez en el Congreso de los Diputados. Ese batacazo ha provocado que tuviera que convocar elecciones, Sánchez.
4: Señor Mañueco, mal cazador es aquel que vende la piel del oso antes de cazarlo. Espérese al resultado de las urnas este próximo 29 de noviembre y se le va a quedar la misma cara que el 23 de julio. Cuando volvieron a perder las elecciones.
0: Otro de los asuntos centrales ha sido la vivienda.
1: Mañueco ha cargado contra las trampas, ha dicho, del presidente del gobierno, Pedro Sánchez, tras la aprobación de dos nuevos reales decretos ley en materia de vivienda por el Consejo de Ministros de este martes, para convalidarlos posteriormente en la Diputación Permanente del Congreso de los Diputados. Martínez, por su parte, ha afeado al presidente de la Junta que durante su mandato se haya reducido el parque público de alquiler social en la comunidad.
5: Si su partido quiere hacer una política seria de vivienda, lo que tiene que hacer simplemente es copiar lo que estamos haciendo en Castilla y León. Señorías, Sánchez siempre encuentra el atajo dentro del Estado de Derecho. Eso se llama filibusterismo político.
4: ¿Cuántas veces cuenta usted la misma vivienda? ¿Qué hace? ¿Como el parchís? ¿Come uno y suma 20? La realidad Usted y su gobierno construyeron 900.

0: 910 viviendas, un astronómico récord de 82 viviendas al año para las 9 provincias de nuestra comunidad.
1: Gobierno y oposición también se han enzarzado en un tenso debate respecto a los menores migrantes no acompañados.
2: Por parte de Vox, el vicepresidente primero y consejero de Desregulación, Familia y Ayudas Sociales, Carlos Pollán, ha anunciado que la Junta ya ha iniciado conversaciones con las embajadas de algunos de los países de origen de los menores no acompañados para su devolución. Así ha respondido a una pregunta oral formulada en el Pleno por la procuradora socialista Nuria Rubio sobre los datos concretos en que el Ejecutivo se basa para sostener que no caben más menores no acompañados en la comunidad.
3: Para su pesar, le anuncio que las conversaciones con las embajadas de alguno de los países de los menores ya se han iniciado. Y ahora, principalmente, estamos con los menores EUTIES, que ustedes los han olvidado desde hace dos meses.
4: Los menores no acompañados no son un enemigo al que derrotar, son niños y adolescentes que debemos proteger. Ningún niño nace odiando, el odio se aprende cuando los adultos convierten al diferente en una amenaza. Se aprende cuando un vicepresidente señala que hay infancias que merecen protección y otras que merecen sospecha.
1: El Pleno continúa en directo a esta hora, 2:22 de la tarde, en las Cortes de Castilla y León. Se está debatiendo sobre otras cuestiones. El consejero de Economía y Hacienda, Carlos Fernández Carriedo, ha presentado hace unos minutos el techo de gasto no financiero. Enseguida resumimos todas estas noticias con nuestro compañero David Alonso. La oferta de viviendas en alquiler se ha reducido en más de un 23% en Castilla y León en los últimos años, con una pérdida de 8.200 viviendas. Son datos de un estudio elaborado entre 2018 y 2025 por el portal inmobiliario Idealista. Este descenso es inferior al registrado en el resto del país, donde la oferta de viviendas en alquiler cayó un 44%, es decir, 393.000 viviendas menos en alquiler.
2: El informe constata además que, pese a la tónica generalizada de contracción, hubo capitales de provincia que lograron incrementar su bolsa de alquiler permanente en este periodo. Varias se encuentran en Castilla y León. Las mayores subidas se dieron en Palencia, Ávila, León y Segovia. Por el contrario, la provincia de Salamanca ha perdido más de 6.000 viviendas, Burgos 1.500, Zamora 150 inmuebles, Valladolid en torno a 60 y Soria una decena. Según el informe publicado por Idealista, durante 2025 se contabilizaron 510.000 anuncios de alquiler de larga estancia en el portal inmobiliario frente a los 900.000 disponibles en 2018.
1: El Comité de Huelga Médico aplaza los paros indefinidos convocados a partir del 28 de octubre debido a la convocatoria de elecciones generales, pero advierte de que mantiene vivo el conflicto por la negociación del Estatuto Marco.
2: Aseguran que la decisión no supone una renuncia, la convocatoria de huelga continúa vigente y la movilización podrá reactivarse si el próximo gobierno no atiende las reivindicaciones del colectivo. Los sindicatos interpretan que la convocatoria electoral cambia por completo el escenario y el actual proyecto de Estatuto Marco decae, y hasta la formación de un nuevo gobierno consideran que no existe un interlocutor con capacidad para negociar un marco normativo propio para médicos y facultativos. Por ello, consideran que en términos políticos el Estatuto Marco impulsado por el Ministerio de Sanidad queda enterrado, algo que consideran un éxito indiscutible para las organizaciones convocantes y para el conjunto de médicos y facultativos.
1: La Junta de Castilla y León prevé un mayor volumen de solicitudes para el reembolso de la primera matrícula de grado universitario en las universidades públicas a partir de la próxima semana, al coincidir con los 10 últimos días de plazo para efectuar las peticiones.
2: El consejero de Industria, Universidades, Empleo y Comercio, Juan Carlos Suárez Quiñones, ha manifestado que la pretensión del Ejecutivo Autonómico es que todos los alumnos que cumplan los requisitos formalicen la solicitud para poder recibir la subvención y disfrutar de la gratuidad de la matrícula. El plazo para pedir dichas ayudas se inició el pasado 22 de septiembre y permanecerá abierto hasta el 22 de octubre. La convocatoria cuenta con una dotación inicial de 12.620.000 euros que se podrá ampliar en una cuantía adicional de hasta 2 millones de euros.
5: Bueno, están produciéndose, pero bueno, nuestra experiencia es que en los últimos 10 días es cuando se acelera la llegada de solicitudes. Nosotros queremos que todos los alumnos de primera matrícula, de primer grado empadronados en Castilla la pidan, podamos darles esa subvención y que sea gratis la matrícula para ellos. Por tanto, ahora mismo no tenemos recogidos números, es limitado y cadencioso el número de solicitudes, pero siempre en los últimos 10 días es cuando se recibe el volumen mayor.
1: Cruz Roja combate los prejuicios del mercado laboral con su campaña nacional Contrata Sin. La entidad sale a las calles de la comunidad en este Día del Trabajo Decente para pedir mejoras hacia los cuatro grandes grupos que siguen estigmatizados: los mayores de 45 años, la juventud en busca de su primer empleo, las mujeres trabajadoras y personas de distinta nacionalidad.
2: De ahí los eslóganes: sin fecha de caducidad, sin horas de vuelo, sin género de dudas y sin denominación de origen. Recordemos que la campaña Contrata Sin se añade a las acciones de Cruz Roja sobre el mercado laboral, cuando la entidad ha facilitado el empleo a casi 28.000 personas en la comunidad a lo largo de estos 25 años. Rubén Gómez es el responsable del área de empleo de Cruz Roja Valladolid.
6: Pues empezamos ahora mismo, estaremos durante toda la mañana y la idea es preguntar a la gente si se viene identificada con diferentes sesgos que hemos identificado a la hora de un puesto de trabajo, de la gente que está trabajando, si se identifica, y que nos cuenten un poco su experiencia, y a partir de ahí se les anima que si están buscando un puesto de trabajo, pues que acudan al plan de empleo de Cruz Roja en calle Pólvora número 6 y que nosotros les echamos una mano para solucionar esa dificultad que tienen.
1: Este Día del Trabajo Decente sigue siendo una fecha de reivindicación en otros ámbitos, también en Comisiones Obreras.
2: En provincias como Soria, Salamanca o Valladolid, el sindicato ha salido a las calles para reivindicar condiciones de vida y trabajo dignas. Denuncian que el coste de la cesta de la compra, el empleo inestable y el mercado de la vivienda tensionado complican el día a día de las personas trabajadoras. A propósito del precio de los alquileres, Comisiones Obreras apoya esa futura huelga general porque considera que hace falta una política integral y que los decretos no son suficientes por sí solos. La secretaria general de Comisiones Obreras Castilla y León es Ana Fernández de los Muros.
7: No, sigue habiendo razones para la huelga porque los decretos, insisto, solucionan una parte, pero no solucionan el todo. Y entonces, ¿qué pasa con los salarios, ¿no? Que está en la huelga nosotros la convocamos también porque exigimos un aumento de los salarios, un reparto de los beneficios de los empresariales, porque con los salarios que tenemos, aunque conseguimos irlos mejorando con la negociación colectiva allí donde no la tenemos bloqueada, la subida de los precios, no solo el de la vivienda, sino de los precios de la gasolina, de la cesta de la compra, ¿no? Pues esto es ya una responsabilidad mundial que tiene que ver con la economía y cómo se está moviendo a cuenta de los diferentes conflictos bélicos, pues evidentemente seguimos reclamando esto, ¿no? Y la huelga tiene que ver mucho con el tema de los salarios y de que es necesario subir salarios, a la vez que es necesaria una política integral de vivienda para poder solucionar lo que ahora parece, y así lo dice la ciudadanía de nuestro país, es la mayor preocupación de la gente y sobre todo de la gente joven, que se merece una oportunidad.
1: El ingreso mínimo vital llegó en septiembre a casi 39.000 hogares de Castilla y León, en los que viven más de 117.000 personas, según la última encuesta publicada por el Instituto Nacional de la Seguridad Social. La cuantía media de la prestación es de 485 euros mensuales por hogar y 160 euros por beneficiario.
2: En conjunto, la nómina de este mes ha ascendido a 19,5 millones de euros, de un total de 479 millones en España. En la mayor parte de los hogares a los que ha llegado el ingreso mínimo vital en Castilla y León, hay menores de edad.
1: Información del tiempo. El agua sigue siendo protagonista otro día más en varios lugares de Castilla y León. La EMET ha activado el aviso amarillo por intensas lluvias en zonas de la cordillera cantábrica de la provincia de Burgos, donde podrían caer hasta 40 litros en las próximas horas.
2: En el resto de la comunidad se esperan precipitaciones y tormentas que pueden ser localmente fuertes o persistentes y que serán más generalizadas y frecuentes en la mitad este y en zonas de montaña. Las temperaturas máximas bajan en la mitad este y extremo norte y se mantienen sin cambios en el resto. Las capitales de provincia se mueven entre los 22 grados de Zamora y los 18 de Ávila, Burgos, León, Segovia y Soria.
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0: 31 minutos sobre las 2 de la tarde. La atención política en este miércoles 7 de octubre sigue a esta hora en el Parlamento Autonómico. Se sigue celebrando el Pleno de las Cortes de Castilla y León. En este momento está fijando posición la Procuradora Socialista por la provincia de León, María Isabel Fernández Rodríguez. Sonido directo desde el hemiciclo.
1: Estamos mejor que Valencia, Murcia o Extremadura. La cuestión es si una comunidad envejecida, dispersa y con crecientes necesidades sanitarias y de dependencia puede permitirse mantener durante otra década una deuda superior al 20%.
0: Un pleno que, como están escuchando, continúa en directo, pero que arrancó ayer por la tarde. Siguiéndolo ha estado nuestro compañero David Alonso. David, cuéntanos, buenas tardes.
2: Buenas tardes, Iván. Empezamos por el principio y, como no podría ser de otra forma, ese tándem que forman el adelanto electoral y la crisis de vivienda se apropió ayer de buena parte del cuerpo a cuerpo parlamentario y se encargó de calentar este tercer pleno de la legislatura en Castilla y León. El presidente de la Junta reivindicó el modelo de Castilla y León frente al fracaso, dijo, del gobierno de Pedro Sánchez y acusó al Ejecutivo Central de recurrir a trampas y filibusterismo político para sacar adelante esos dos fallidos reales decretos que aceleraron la cita electoral. Además, Fernández Mañueco recomendó al líder socialista, a Carlos Martínez, que si el PSOE quiere hacer buena política de vivienda, lo que tiene que hacer es copiar el modelo del PP en Castilla y León, momento en el que numeró las 22.000 familias que reciben las ayudas al alquiler, las 1.260 viviendas en ejecución, las rebajas fiscales, los avales hasta el 100% de la financiación o la cuenta ahorro Vivienda Joven.
3: Si su partido quiere hacer una política seria de vivienda, lo que tiene que hacer simplemente es copiar lo que estamos haciendo en Castilla y León, construyendo más viviendas que nunca, dando más ayudas que nunca. Ese decreto del que usted ha hablado y que ha provocado las elecciones generales, por fin, son una chapuza jurídica. Aparte de eso, lo que supone también es que es una improvisación absoluta. ¿Quiere saltarse el Congreso de los Diputados y la voluntad popular? Señorías, Sánchez siempre encuentra el atajo dentro del Estado de Derecho. Eso se llama filibusterismo político.
2: Enfrente, el líder socialista Carlos Martínez le reprochó sus promesas incumplidas, los anuncios sin concretar y le recomendó no vender la piel del oso antes de que hablen las urnas. Carlos Martínez tiró a rebufo del movimiento de Pedro Sánchez y centró el tiro en la situación habitacional e inmobiliaria y se preguntó qué ha hecho la Junta al respecto. Hace como el parchís, cuenta una y suma 20, ironizó después de repasar los distintos anuncios de nuevas viviendas realizados por el presidente de la Junta, además de criticar las 910 viviendas construidas por el Ejecutivo Autonómico, según los datos del socialista, entre 2021 y 2025, lo que suponen unas 82 al año.
4: Usted prometió 3.000 viviendas. En el año 2022, 1.500 viviendas al principio de año, para luego subir la apuesta a 1.100 más, 2.600 viviendas. En el año 2023, a través del plan Tuya, usted alcanzó la cifra de 1.200 viviendas. En el 2024, esta vez para los jóvenes del mundo rural, 2.000 viviendas más. En el 2025 volvió a repetir cifra, 2.000 viviendas. Y en el 2026, año electoral, tan solo en un municipio pequeño de Soria, municipio de Olvera, la cifra la subía hasta las 800 viviendas para un municipio de apenas 3.000 habitantes. ¿Cuántas veces cuenta usted la misma vivienda? ¿Qué hace? ¿Como el parchís? ¿Come uno y suma 20?
2: Y sobrevolando todo el cara a cara y anticipando lo que serán los plenos hasta ese próximo 29 de noviembre, la precampaña electoral pues inundó todo el debate parlamentario. El modelo y el legado del PSOE es el de una gestión incapaz, una chapuza jurídica y una fractura social, lanzó Fernández Mañueco antes de celebrar ese por fin se acaba el sanchismo. Carlos Martínez, por su parte, que también volvió a medir mal y se quedó sin tiempo de nuevo, acusó al presidente de la Junta de ignorar el clamor de la ciudadanía y de las calles y le avisó de que es de mal cazador aquel que vende la piel del oso antes de cazarlo. La cara después de las elecciones, la suya, es la que representa el fracaso de su partido.
4: La actualidad manda, señor Mañueco, deseo concedido. Elecciones generales para el 29 de noviembre.
3: Muchas gracias. Habla usted de los decretos, esos decretos que han supuesto el descalabro de Sánchez en el Congreso de los Diputados. Ese batacazo ha provocado que tuviera que convocar Elecciones, Sánchez.
5: Señor Manuel Comal, cazador es aquel que vende la piel del oso antes de cazarlo. Espérese al resultado de las urnas este próximo 21 de noviembre y se le va a quedar la misma cara que el 23 de julio. Cuando volvieron a perder las elecciones.
2: Después llegó el turno de la leonesista Alicia Gallego, un cara a cara en el que el máximo responsable de la Junta achacó al presidente del gobierno y a ese ejecutivo la falta de médicos que condicionan, según él, la prestación del servicio público sanitario en la comunidad, y de esta forma respondió al suma y sigue de deficiencias en la sanidad que denunció la portavoz de la Unión del Pueblo Leonés.
3: ¿Cuál es el problema de la falta de profesionales? El problema fundamental de la falta de profesionales la tienen sus socios preferentes. Están ahí al lado, sí, sí. No, si están gobernando ustedes con ellos en el Ayuntamiento y en la Diputación Provincial de León, señoría. Esa es la verdad. Sánchez no ha movido ni un dedo por la falta de médicos.
6: Lo que vemos es un deterioro silencioso y sistemático de nuestra sanidad pública y sobre todo una carrera de obstáculos según donde se viva. Es decir, las provincias no están todas igualmente atendidas. Y parece que ustedes gobiernan de espaldas a la sociedad y sobre todo a cómo tenemos la demografía en ciertas provincias. No podemos olvidar que León, Zamora y Salamanca tienen despoblación y envejecimiento, datos muy importantes en materia sanitaria, porque la población está envejecida.
0: Esto fue todo lo que dio de sí las dos preguntas orales al presidente de la Junta ayer, que como hemos escuchado, dejan ver que ese adelanto electoral se apropiará de los tres próximos plenos antes de los comicios. Una sesión, la del martes por la tarde, David, que también dejó un anuncio.
2: Sí, en este caso del vicepresidente primero, Carlos Pollán, que anunció que la Junta ya ha iniciado conversaciones con las embajadas de algunos países de origen de los menores extranjeros para abordar su retorno con sus familias.
7: Ya ve que a diferencia de ustedes, nosotros sí estamos con la legalidad y con el interés superior de los menores. Para su pesar, le anuncio que las conversaciones con las embajadas de alguno de los países de los menores ya se han iniciado. Y ahora, principalmente, estamos con los menores ceutíes, que ustedes los han olvidado desde hace dos meses.
2: Un anuncio que realizó durante su turno de respuesta a la pregunta del socialista Nuria Rubio, a la que agradeció que siga preguntando por la inmigración, porque según él permite secundar la labor de la Junta y exponer la posición de Vox, que según considera el vicepresidente primero, está respaldada por los habitantes de la comunidad, también dijo por los votantes del PSOE.
7: Desde 2024 la capacidad real de acogida de la Junta de Castilla y León está sobrepasada. No la capacidad del imaginario de los reales decretos del Gobierno de España, la capacidad real. Decretos, leyes que, por supuesto, la Junta de Castilla y León ha recurrido. Su jefe Sánchez no solo desprecia la realidad de nuestro territorio, sino que además actúa de forma unilateral, sin acuerdo unánime de las comunidades y sin respetar las competencias en materia de protección de menores y disfrazando de humanitarismo político lo que es simplemente un frío cálculo político y una utilización de los inmigrantes.
2: Antes, la socialista había pedido a la Junta los datos concretos en los que se apoya el Ejecutivo para sostener esa falta de capacidad de acogida.
0: Estos fueron los principales asuntos abordados ayer martes durante la sesión de tarde que abrió esta doble jornada plenaria en las Cortes de Castilla y León. Hoy, como ya hemos avanzado, dos han sido los asuntos que han copado todo el interés en el Parlamento Autonómico, David.
2: Sí, en primer lugar, ese no a la toma en consideración de la proposición de ley del PSOE para reformar la ley de violencia de género en la comunidad. ¿Esto qué significa? Pues básicamente que esta iniciativa decae y ni siquiera va a iniciar su tramitación parlamentaria. La mayoría absoluta de PP y Vox ha votado en contra de la iniciativa, que sí ha sido apoyada por el PSOE y el Grupo Mixto en una votación que se ha realizado por llamamiento. Por el contrario, y aunque todavía no se ha votado, lo cierto es que esa mayoría absoluta de PP y Vox va a servir en unos minutos para que se apruebe el límite de gasto no financiero, que recordemos asciende a 15.100 millones de euros.
8: Espero que podamos comenzar esta legislatura de igual manera, con el consenso y la aprobación más amplia posible. Porque la Junta de Castilla y León gobierna contando con el Parlamento, respetando la separación de poderes, cumpliendo sus compromisos y actuando siempre conforme al interés general.
2: Uxi de las Cortes que allana el camino para que la próxima semana, previsiblemente el martes o miércoles, el presidente de la Junta presente el proyecto de presupuestos de Castilla y León para el año 2027, que rondará entre los 16.500 y los 16.900 millones de euros.
0: Seguimos pendientes de lo que ocurre en el hemiciclo. Sigue en marcha este pleno en las Cortes de Castilla y León. Si hay alguna noticia de aquí a las 3 de la tarde, se la contaremos, y si no, en los boletines informativos de Vive Radio. Gracias, compañero David Alonso. Un fuerte abrazo.
2: Un fuerte abrazo.
0: 42 minutos sobre las 2 de la tarde.

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0: La consejera de Educación, María Pardo, ha pasado por los micrófonos de Vive y Educa en el arranque de la temporada para abordar cuestiones relativas a este curso escolar y los venideros. Lucía.
1: La actualidad se ha colado en esa charla que ha mantenido Pardo con Óscar Gálvez y ha expresado que considera que el Partido Popular está preparado para gobernar y plantea la necesidad de un cambio profundo en la política educativa nacional de cara a los comicios generales del 29 de noviembre.
2: Una ventana de oportunidad, porque el Partido Popular, como dijo hace unos días el presidente Feijóo, está preparado. Y está preparado también en materia educativa. La oportunidad que vemos es, como en otros ámbitos, hacer un cambio radical y en algunos casos empezar de cero. La educación requiere, y nos lo dice PISA, un punto de inflexión y un mirar para adelante a través también del pasado y no repetir aquello que sabemos que no ha funcionado. La verdad es que en ese sentido el partido lo tiene claro, las comunidades autónomas gobernadas por el Partido Popular trabajamos conjuntamente y nosotros ya hemos presentado en el Ministerio lo que podría ser el inicio de nuestra hoja de ruta. A ver si es posible que a partir de los próximos meses pues haya un cambio de gobierno y esto sea una realidad.
1: Previsiblemente la próxima semana la Administración Autonómica presentará el proyecto de presupuestos generales para la comunidad. Sobre este tema, Pardo ha señalado que educación y sanidad volverán a ser dos de las prioridades presupuestarias de la Junta.
2: Uno propone y Dios dispone, y en este caso el que dispone, pues siempre suele ser el consejero de Hacienda, que es el que tiene que repartir entre todos, ¿no? Una vez más, sanidad y educación van a ser la estrella de los presupuestos, porque lógicamente son los dos servicios públicos que aquí se vienen manteniendo y reforzando, ¿no? Y educación saldrá reforzada en el sentido de que va a haber dinero para cumplir ese pacto al que se ha llegado y, por tanto, las exigencias que en materia de educación están en el acuerdo se van a ver reflejadas en los presupuestos, sobre todo en materia climática.
0: La consejera ha destacado que Castilla y León se mantiene entre las comunidades con mejores resultados educativos de España y entre los territorios más destacados de los países de la OCDE desde el año 2009.
1: Ha atribuido estos resultados a la política educativa desarrollada en la comunidad, pese a lo que considera una legislación nacional desfavorable para mantener un nivel educativo elevado. No obstante, ha advertido de que los buenos resultados generales no deben impedir un análisis crítico.
2: Es cierto que a nivel español ha habido una bajada muy pronunciada, ¿no? Castilla y León se mantiene por encima de la media nacional, por encima de la media de la Unión Europea y por encima de la media de la OCDE, pero nos preocupa, por ejemplo, que la comprensión lectora, que es quizá lo más relevante para el aprendizaje, pues ha sufrido un descenso muy importante dentro también de Castilla y León. Y realmente nosotros vamos a empezar por ahí. Nos preocupa saber que nuestros alumnos tienen dificultades para el aprendizaje, tienen dificultades para la concentración y que, por tanto, eso es donde nosotros queremos y tenemos que reforzar. Es verdad que lo venimos haciendo desde hace tiempo. Eso es lo que nos ha hecho probablemente ser foco de miradas de otros, ¿no? Estar en el punto de interés de otras comunidades autónomas y de otros países, y la receta la tenemos clara. Nos gustaría poder tener más herramientas, y ahí es donde nosotros miramos un poco hacia el futuro, ¿no? Esa herramienta tiene que venir de la mano de una normativa nueva.
0: María Pardo sitúa la formación docente entre los pilares de la política educativa de Castilla y León. Explica que la comunidad lleva formando al profesorado en nuevas tecnologías desde el curso 2003-2004 y que actualmente tiene activas más de 9.000 plazas de formación relacionadas con esta nueva realidad educativa.
1: Por otro lado, la consejera también ha defendido en Vive y Educa que Castilla y León debe garantizar las mismas oportunidades educativas con independencia del lugar de residencia o de las posibilidades económicas de cada familia. Ha destacado la dificultad que supone prestar este servicio en una comunidad de 94.000 kilómetros cuadrados, con una población muy dispersa y concentrada en parte en unos 16 municipios.
0: Ha reconocido, sin embargo, que la dispersión territorial puede dificultar la cobertura de algunas plazas docentes, especialmente en aquellas zonas más remotas. Para favorecer el asentamiento de familias y profesionales en estos lugares, defiende También de la importancia de ofrecer servicios públicos, vivienda accesible, transporte y otras condiciones que faciliten la vida cotidiana.
1: En materia de transporte escolar, ha cifrado en más de 2.136 las rutas existentes en Castilla y León y en 68 millones de euros el presupuesto destinado a este servicio, que considera esencial para garantizar el acceso a la educación en el medio rural. Hablando de salud mental, María Pardo ha explicado que una de sus primeras decisiones como consejera ha sido crear una nueva Dirección General de Bienestar Educativo que presenta como una estructura pionera en España. Su objetivo no es simplemente que los alumnos estén cómodos en la escuela, sino proporcionarles herramientas para afrontar las dificultades que encuentren tanto dentro como fuera del entorno educativo.
2: Hay problemas de salud mental, hay dificultades de convivencia. Sabemos que algunas de ellas vienen efectivamente por las nuevas tecnologías y por tanto lo que procuramos es estar mejor preparados, ¿no? Y ese es un elemento esencial. Y para eso hay que trabajar, por un lado, las administraciones, servicios sociales, sanidad y educación de la mano, que ya lo hacemos, dar a los profesores las herramientas que necesitan con mucha formación, que tenemos centros de formación especializados en ello, en prevención sobre todo, y también otra de las novedades de esta legislatura, que la anuncié en la comparecencia, es un centro de formación de familias, que es para nosotros, pues no sé si decirle que el 50% o quizá el 80%, porque es curioso porque nosotros hacemos un esfuerzo, digo nosotros, la educación, ¿no? O sea, las administraciones educativas y la comunidad educativa, también incluida los profesores, por enseñar dentro del aula convivencia, uso razonable de los dispositivos de las nuevas tecnologías, y sin embargo a las 2 de la tarde, cuando los niños abandonan el colegio, tenemos la preocupación de que todo eso se puede perder, porque al final las familias tienen que continuar con esa educación en convivencia, en respeto y también en uso responsable de las nuevas tecnologías.
1: La consejera ha reconocido que los más de 30.000 docentes de Castilla y León tienen una responsabilidad importante y están sometidos a una presión considerable. Ha explicado que sus demandas se canalizan a través de la mesa sectorial en la que participan los representantes sindicales y defiende mantener abierto el diálogo con el colectivo.
0: Pardo también ha destacado la importancia de reforzar la autoridad del profesor y ha señalado que cuando se dirige a los alumnos, sus principales recomendaciones son el esfuerzo, el estudio y el respeto. Considera esencial que los jóvenes aprendan a respetar la diversidad y las diferencias de opinión, además de desarrollar su capacidad de trabajo personal.
1: La consejera ha defendido que la formación profesional ha dejado de ser considerada la opción secundaria frente al bachillerato y la universidad. Como ejemplo, ha señalado que actualmente hay más alumnos matriculados en FP que en bachillerato. Atribuye esta evolución en parte a la colaboración entre las administraciones y las empresas, que ha permitido acercar la formación a las necesidades del mercado laboral.
0: 9 minutos para llegar a las 3 de la tarde, pausa breve y seguimos en Vive Castilla y León hasta las 3.
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0: Momento de viajar hasta la provincia de Ávila porque hay varios municipios que continúan, Lucía, sin agua potable.
1: Ayer se cumplían las previsiones meteorológicas y la lluvia de forma constante y con fuertes tormentas se convertía en la indeseada protagonista en el Valle del Tietar. Una lluvia que llegaba a complicar aún más la situación de los pueblos que todos estos días hacen frente a los efectos más negativos de la misma tras el incendio del verano. Esas escorrentías y esos arrastres de todos los materiales que el suelo no es ahora capaz de retener y que están causando serios daños en caminos y carreteras y, como decías, Iván, en suministros de agua. Nuestro compañero Javier Ruiz Ayúcar desde Vive Ávila charlaba esta mañana con la alcaldesa de Casavieja, con Vanessa Muñoz. Como decimos, uno de los pueblos más afectados es este municipio de Casavieja, que conocemos bien en Vive Castilla y León, por otros motivos, y vamos a escuchar lo que le contaba la alcaldesa de Casavieja, Vanessa Muñoz, a nuestro compañero Javier Ruiz Ayúcar.
2: Municipios como Mijares, Piedralaves y sobre todo Casavieja se han visto afectados por las consecuencias de estas lluvias. Se lo hemos contado desde Promecal por tierra, mar y aire. Lo pueden leer hoy mismo en las páginas de Diario de Ávila, pero nosotros desde Vive Radio de Ávila queremos irnos hasta allí, hasta Casavieja, para conocer cómo están viviendo esta situación. Lo vamos a hacer de la mano de su alcaldesa, que es Vanessa Muñoz, y que nos acompaña ya al otro lado del teléfono. Vanessa, buenos días.
3: Buenos días.
2: Hoy son buenos, por lo menos un poco.
3: A ver, son... Bueno, buenos no son, pero al menos no está lloviendo. Y bueno, eso ya trae un poquito de calma, aunque bueno, la previsión sigue siendo de lluvia. Pero buenos no son, no, porque la verdad es que seguimos en una situación muy complicada y muy extrema.
2: Recuérdanos un poco, Vanessa, cómo ha sido este inicio de semana. Las lluvias del domingo lo empezaron todo, algo que ya os temíais, ¿no?
3: Sí, la verdad es que esperábamos esto, que las primeras lluvias pues produjeran arrastres, que hicieran que se llenara de ceniza y de lodo ciertas partes. Lo que pasa es que es verdad que nosotros teníamos, tenemos la presa que la tenemos fuera de cauce y no pensábamos tirar de ella. El problema es que el agua, al no haber sujeción del terreno por los incendios de este verano, pues ha venido por zonas en las que nunca ha pasado y de las que no se esperaba que viniera, claro. Entonces nos ha entrado, por desgracia, pues eso, barro y cenizas y demás dentro de la presa. Y el único plan que teníamos para poder tener agua, al menos para ducha y higiene personal y demás, pues no, ya no lo tenemos tampoco. Y lamentablemente ha sido peor de lo que esperábamos, porque las lluvias torrenciales se han llevado todas las captaciones de agua que teníamos.
2: Tiene que
3: no
2: ser,
3: queda ninguna viva.
2: Tiene que ser muy frustrante, ¿no? Que a pesar de saber lo que iba a pasar, no lo hemos podido evitar.
3: Sí, a pesar de hacer retenciones, a pesar de subir el voluntariado, de estar trabajando las cuadrillas de la Junta y demás, pues nada, cualquier cosa que hemos hecho ha sido... no para nada, porque oye, el trabajo siempre está bien, pero no nos ha servido para lo que de verdad se necesitaba.
2: ¿Cómo está la situación ahora mismo?
3: Bueno, pues ahora mismo seguimos, pues eso, sin agua para higiene personal, para uso de lavadora, para en sí el día a día. Estamos bebiendo agua embotellada que nos ha proporcionado la Diputación Provincial de Ávila, y nos ha traído también cisterna, pues para poder tener agua, para poderse llevar en garrafas y demás, pues para lavarse un poco la cara, asearse y demás. Estamos echando agua en algunas zonas, porque en otras no llega, porque también se ha llevado mucha tubería el agua de la red de doméstica, y entonces en algunas zonas sí que estamos entrando agua sucia completamente solo para uso del inodoro, pero para el resto no se puede utilizar, y la previsión no es alentadora ni buena.
2: ¿Cómo están los casavejanos?
3: Pues con mucha paciencia, la verdad, y yo agradecida, porque creo que mis vecinos están teniendo un comportamiento ejemplar. O sea, no solamente de la gente que está ayudando pues a repartir agua y a despejar caminos y a lo que se puede, sino de los vecinos, que están teniendo mucha paciencia. Es verdad que llevamos 3-4 días, pero los negocios están sin poder trabajar, la gente está sin poderse duchar, sin poderse lavar en condiciones, sin poder poner lavadoras, y están siendo ejemplares, digámoslo así. porque no hay buenas noticias para ellos, lamentablemente, bueno, ni para los que vivimos allí, y están aguantando todo lo que pueden.
2: Uh-huh. Nos has comentado que desde la Diputación se está suministrando...
0: Seguiremos pendientes durante estos próximos días de cuál es la situación en estos municipios del Valle del Tietar, en la provincia de Ávila, que están sufriendo las consecuencias del temporal. No solo está afectando, como decía Lucía, a carreteras y a otras vías, sino también al agua potable en municipios como Casavieja. Ha terminado hace unos minutos el Pleno de las Cortes de Castilla y León. El Ejecutivo Autonómico ha aprobado, ha sacado adelante el techo de gasto no financiero con los votos a favor del Partido Popular y de Vox. Recordamos que este techo de gasto no financiero es el paso previo para poder seguir adelante con la tramitación del proyecto de presupuestos de la comunidad para el próximo año 2027. Además, los partidos del gobierno, PP y Vox, han impedido la toma en consideración de la propuesta socialista para actualizar la ley contra la violencia de género en Castilla y León. Vamos con la información del tiempo.
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0: Y el agua sigue siendo protagonista otro día más en varios lugares de Castilla y León. La EMET ha activado el aviso amarillo por intensas lluvias en zonas de la cordillera cantábrica de la provincia de Burgos, donde podrían caer hasta 40 litros en las próximas horas.
1: En el resto de la comunidad se esperan precipitaciones y tormentas que pueden ser localmente fuertes o persistentes y que serán más generalizadas y frecuentes en la mitad este y en zonas de montaña. Mientras tanto, las temperaturas máximas bajan en la mitad este y extremo norte y se mantienen sin cambios en el resto. Las capitales de provincia se mueven entre los 22 grados de Zamora y los 18 de Ávila, Burgos, León, Segovia y Soria. En Valladolid los termómetros se quedarán en 20 grados, uno más que en Palencia, mientras que en Salamanca llegarán hasta los 21.
0: Las lluvias perderán protagonismo a partir de mañana. Este jueves desaparecerán las alertas en la comunidad, aunque la EMET prevé precipitaciones débiles en el nordeste, que serán más dispersas en la segunda mitad del día.
1: Las temperaturas volverán a bajar mañana, se notará sobre todo en las máximas. En ciudades como Burgos no pasarán de los 14 grados y en el resto se situarán en torno a los 15, salvo Valladolid y Zamora, donde van a alcanzar los 20 grados de máxima.
0: Gracias, compañera Lucía Roales.
1: Hasta mañana.
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0: Nos despedimos. Volveremos mañana jueves a partir de la una con un nuevo programa de Vive Castilla y León. Pasen buena tarde y sean felices. Hasta mañana. Adiós.

0: Son las 3 de la tarde.
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2: Saludos, buenas tardes, llegando casi a los 15 grados de media en la provincia y aún con margen hasta los 17 marcados de máximas. Cielos cubiertos, aunque hoy sin avisos por lluvias, pero eso sí, no descarten algún chubasco. Mañana de balance de logros y actuaciones por parte del alcalde de la capital, José Mazarías, que ha expuesto el trabajo realizado por su equipo desde 2023 en un desayuno informativo, además de reseñar los retos que aún deben cumplir antes de terminar esta legislatura y aquellos que quedarán pendientes a la espera de si la ciudadanía les renueva su confianza en la cita del mes de mayo. La Confederación Hidrográfica del Duero ha iniciado las pruebas de funcionamiento de la tubería provisional del Pontón Alto, por lo que el sistema de abastecimiento desde el embalse hasta la estación de tratamiento de agua potable, la ETAP del Rancho El Feo, inicia hoy su suministro de agua a Segovia y a los municipios del sur de la provincia. Entre los trabajos realizados en esta actuación destacan el desbroce y la nivelación de los terrenos correspondiente a la traza de la conducción, así como la instalación de un pantalán y una plataforma flotante en el embalse del Pontón Alto, donde se ubica el sistema de impulsión. La intervención, según ha explicado la CHD en un comunicado recogido por la agencia ICAL, ha incluido también el despliegue de 4,3 kilómetros de tubería flexible, así como la ejecución de los cruces necesarios con las distintas infraestructuras viarias de otras administraciones existentes a lo largo del trazado. El Ayuntamiento de Segovia, a través del Área de Sostenibilidad Ambiental, ha adjudicado las parcelas municipales destinadas a los huertos de ocio, cuyo periodo de ocupación comenzará el 1 de enero de 2027 y se prolongará hasta el 30 de noviembre de 2030. En concreto, se han adjudicado 26 parcelas correspondientes a los huertos números 10 al 19 del Valle de Clamores y del 2 al 17 del Valle del Eresma. El sorteo público se ha celebrado en el Salón de Plenos de la Casa Consistorial. Entre las 96 solicitudes admitidas para su realización, se ha utilizado un programa informático específicamente preparado para este procedimiento. El ayuntamiento enviará a todas las personas que presentaron su solicitud el listado de adjudicatarios y suplentes. Además, quienes hayan resuelto adjudicatarios recibirán un escrito de autorización para el uso de los huertos municipales de ocio, en el que se indicará el número de parcela asignada. Junto a este documento se remitirá una copia de las normas de funcionamiento y se especificará el periodo de explotación comprendido, recordamos, entre el 1 de enero del 2027 y el 30 de noviembre de 2030. Y como cada año por estas fechas, el Teatro Juan Bravo de la Diputación se prepara para entregar su escenario a los grupos de teatro aficionado de la provincia a lo largo de todo el mes de noviembre, gracias a la Muestra Provincial de Teatro, cuya 29ª edición ha sido presentada esta mañana por el vicepresidente de la Diputación y titular de Cultura, José María Bravo. Una muestra que comenzará el 5 de noviembre y concluirá el 29, y que con funciones programadas de jueves a domingo las 4 semanas del mes, volverá a ofrecer la oportunidad de actuar en el espacio cultural más importante de nuestra provincia, a quienes dentro de nuestro territorio han encontrado en el teatro un entretenimiento por el que trabajar, esforzarse y dar rienda suelta a su creatividad y talento escénico a diario. La venta de entradas para cada una de las 16 funciones que componen la Muestra Provincial de Teatro comenzará mañana jueves 8 de octubre, tanto en la taquilla del Juan Bravo como en Ticket Entradas, y el precio de entrada no variará respecto a ediciones anteriores, siendo de 4 euros la entrada única y de 9 euros el abono para 3 funciones. Y les contamos también que la Casa de la Lectura ha acogido hoy la presentación oficial de la 29ª edición del Premio Europeo de Folclore Agapito Marazuela, convocado por la Asociación Cultural Ronda Segoviana, en homenaje a quien fuera maestro, intérprete, investigador y firme defensor del folclore castellano. El galardón, consolidado como uno de los reconocimientos de referencia en el ámbito de la etnomusicología y la cultura tradicional, tiene como objeto distinguir públicamente la labor de personas, colectivos e instituciones, tanto nacionales como internacionales, que hayan contribuido de manera destacada a la investigación, conservación y difusión del folclore y la cultura tradicional española en cualquiera de sus manifestaciones. Las candidaturas van a poder presentarse hasta el próximo domingo 2 de noviembre. Un comité de selección integrado por miembros de la Ronda Segoviana será el encargado de seleccionar la terna finalista, de entre la que el jurado, compuesto por figuras del mundo del folclore y la cultura, elegirá al ganador o ganadora de esta edición. El fallo se hará público el 7 de noviembre en el Torreón de Lozoya. Hasta aquí las noticias más cercanas hasta ahora en Vive Segovia. Les dejamos ya con el resto de la información regional, nacional e internacional. Pasen una feliz tarde.
1: ¿Qué tal? Buenas tardes. Las Cortes de Castilla y León acaban de aprobar, con los votos a favor de PP y Vox, el límite de gasto no financiero, un techo de gasto que es el paso previo al proyecto de presupuestos generales de la comunidad para el próximo año 2027. Además, el Partido Popular y Vox han impedido la toma en consideración de la propuesta socialista para actualizar la ley contra la violencia de género. Los partidos del gobierno autonómico justifican su no por la hipocresía y unilateralidad de la que acusan al PSOE, mientras que la oposición defiende la necesidad de adaptar la normativa a las nuevas realidades de la violencia de género. Las elecciones generales del próximo 29 de noviembre también han sido uno de los temas recurrentes en el Pleno de las Cortes, una convocatoria electoral que ha motivado un cruce de acusaciones entre el presidente de la Junta y el líder de la oposición. Escuchamos a Alfonso Fernández Mañueco y a Carlos Martínez.
3: La actualidad manda, señor Mañueco, deseo concedido. Elecciones generales para el 29 de noviembre.
4: Muchas gracias. Habla usted de los decretos, esos decretos que han supuesto el descalabro de Sánchez en el Congreso de los Diputados. Ese batacazo ha provocado que tuviera que convocar elecciones, Sánchez.
3: Señor Mañueco, mal cazador es aquel que vende la piel del oso antes de cazarlo. Espérese al resultado de las urnas este próximo 29 de noviembre y se le va a quedar la misma cara que el 23 de julio. Cuando volvieron a perder las elecciones.
1: Otro de los asuntos centrales ha sido la vivienda.
4: Si su partido quiere hacer una política seria de vivienda, lo que tiene que hacer simplemente es copiar lo que estamos haciendo en Castilla y León. Señorías, Sánchez siempre encuentra el atajo dentro del Estado de Derecho. Eso se llama filibusterismo político.
3: ¿Cuántas veces cuenta usted la misma vivienda? ¿Qué hace? ¿Como el parchís? ¿Come uno y suma 20? La realidad. Usted y su gobierno construyeron 910 viviendas, un astronómico récord de 82 viviendas al año para las 9 provincias de nuestra comunidad.
1: Gobierno y oposición también se han enzarzado en un tenso debate respecto a los menores migrantes no acompañados. Escuchamos primero al vicepresidente primero de la Junta, Carlos Pollán, de Vox, y después a Nuria Rubio, del Partido Socialista.
5: Para su pesar, le anuncio que las conversaciones con las embajadas de alguno de los países de los menores ya se han iniciado. Y ahora, principalmente, estamos con los menores en pie, que ustedes los han olvidado desde hace 2 meses.
6: Los menores no acompañados no son un enemigo al que derrotar, son niños y adolescentes que debemos proteger. Ningún niño nace odiando. El odio se aprende cuando los adultos convierten al diferente en una amenaza. Se aprende cuando un vicepresidente señala que hay infancias que merecen protección y otras que merecen sospecha.
1: La Junta de Castilla y León prevé un mayor volumen de solicitudes para el reembolso de la primera matrícula universitaria en las universidades públicas a partir de la próxima semana, al coincidir con los 10 últimos días de plazo para efectuar las peticiones. Escuchamos al consejero de Industria, Universidades, Empleo y Comercio, Juan Carlos Suárez Quiñones.
7: Bueno, están produciendo eso, pero bueno, nuestra experiencia es que en los últimos 10 días es cuando se acelera la llegada de solicitudes. Nosotros queremos que todos los alumnos de primera matrícula, de primer grado empadronados en Castilla la pidan, podamos darles esa subvención y que sea gratis la matrícula para ellos. Por lo tanto, ahora mismo no tenemos recogidos números, es limitado y cadencioso el número de solicitudes, pero siempre en los últimos 10 días es cuando se recibe el volumen mayor.
1: La oferta de viviendas en alquiler se ha reducido en más de un 23% en Castilla y León en los últimos años, con una pérdida de 8.200 viviendas. Son datos de un estudio elaborado entre 2018 y 2025 por el portal inmobiliario Idealista. Además, la Confederación Hidrográfica del Duero solo autorizará ampliaciones de la campaña de riego más allá del 15 de octubre en casos extremos, excepcionales y muy debidamente justificados. El organismo de Cuenca ha recibido 3 solicitudes desde el pasado 30 de septiembre y recuerda que será imprescindible no haber agotado la dotación asignada. Más información con Lucía Robales.

0: Buenas tardes. La huelga general se producirá previsiblemente el miércoles 11 de noviembre, fecha propuesta por el Sindicato de Inquilinas. Una jornada que podrá ser ratificada en una reunión que van a mantener esta tarde los sindicatos, Comisiones Obreras, UGT, CGT y el de Inquilinas. El secretario general de UGT, Pepe Álvarez, ha confirmado que secundarán la jornada de paro. El ministro de la Presidencia, Justicia y Relaciones con las Cortes, Félix Bolaños, ha señalado que no tienen nada que añadir ante esa propuesta del 11 de noviembre para la huelga general y ha añadido que no es campaña electoral ya que comenzará dos días después, el día 13. El consejero de Presidencia, Justicia y Administración Local, Miguel Ángel García, en Madrid, ha tildado de absoluta vergüenza que los sindicatos entren en campaña, ha dicho, de cara a las elecciones generales, queriendo convocar una huelga general, ha asegurado connivencia con el PSOE. El ministro de Justicia, Presidencia y Relaciones con las Cortes, Félix Bolaños, ha admitido que la ley de amnistía se pactó con Esquerra Republicana de Cataluña y Junts para sumar la mayoría parlamentaria de 176 votos que el gobierno de coalición necesitaba tras las elecciones del 23J para sacar adelante la investidura del presidente del gobierno, Pedro Sánchez. No obstante, también ha señalado que se negoció para la normalización en Cataluña, ha asegurado. El presidente del Partido Popular, Alberto Núñez Feijóo, ha convocado para este sábado su primer acto de precampaña en Madrid para las elecciones del 29 de noviembre. Será en el recinto ferial de IFEMA y estará acompañado por la presidenta autonómica, Isabel Díaz Ayuso, y también por el alcalde de la capital, José Luis Martínez Almeida. Feijóo ha anunciado esta mañana que su primer viaje como candidato del PP será a Ceuta.
1: Lo primero que haremos será aprobar las normas de la reconstrucción y de la regeneración democrática de nuestro país, para que nadie pueda volver a apropiarse de las instituciones ni del dinero de los españoles, para desterrar la corrupción económica y moral de la faz de la política y para que sea imposible vivir toda la legislatura sin ni siquiera presentar las cuentas del Estado. Pero mi primer encargo concreto será recuperar la normalidad de la ciudad de Ceuta. Mi primer viaje como candidato es hoy a Ceuta. Y si los españoles me apoyan, Ceuta será la primera carpeta en la mesa del Consejo de Ministros.
0: El PSOE ya adelantó ayer que el presidente del gobierno ha elegido el municipio sevillano de Dos Hermanas, bastión de los socialistas en otras carreras electorales, para abrir la precampaña. Desde el PP retan a Pedro Sánchez a acudir a ese mitin con el expresidente José Luis Rodríguez Zapatero después de que el propio jefe del Ejecutivo asegurase hace unas semanas que le invitaría a la campaña. La vicesecretaria de Regeneración Institucional del PP, Cuca Gamarra, ha asegurado que su partido velará y estará muy vigilante para que la Junta Electoral Central garantice la limpieza del voto por correo de cara a las elecciones generales del 29 de noviembre. El Ministerio de Asuntos Exteriores, Unión Europea y Cooperación ha reivindicado las garantías con las que los españoles que residen en el exterior votan en los comicios y ha recordado que se trata de un derecho fundamental, todo ello en un momento en el que el voto exterior está en el punto de mira por la llamada Ley de Nietos. El comité de huelga integrado por la Confederación Española de Sindicatos Médicos, el Sindicato Médico Andaluz y el de Euskadi ha anunciado que aplaza los paros indefinidos convocados a partir del 28 de octubre debido a la convocatoria de elecciones. No obstante, advierten de que mantienen vivo el conflicto por la negociación del Estatuto Marco. Los Mossos d'Esquadra investigan el hallazgo del cadáver de un hombre dentro de un coche que estaba inundado en un paso subterráneo de Les Franqueses del Vallès, en Barcelona. El presidente de Estados Unidos, Donald Trump, ha afirmado que mantendrá una llamada con su homólogo ruso, Vladimir Putin, en medio del supuesto caso de peste pulmonar registrado en un laboratorio en Irkutsk, que por el momento Rusia niega tras incidir en que tampoco han detectado patógenos de alto riesgo. Y las autoridades de la Franja de Gaza, controladas por Hamás, han cifrado en 74.250 los palestinos muertos a causa de la ofensiva lanzada por Israel tras los ataques del 7 de octubre de 2023. Es todo, continúan escuchando Vive Radio.

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0: Son las 4 de la tarde. 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
1: ¿Qué tal? Buenas tardes. La huelga general se producirá previsiblemente el miércoles 11 de noviembre, fecha propuesta por el Sindicato de Inquilinas. Una jornada que podrá ser ratificada en una reunión que van a mantener esta tarde los sindicatos Comisiones Obreras, UGT, CGT y el de Inquilinas. El secretario general de UGT, Pepe Álvarez, ha confirmado que secundarán la jornada de paro. Además, el ministro de Justicia, Presidencia y Relaciones con las Cortes, Félix Bolaños, ha admitido que la ley de amnistía se pactó con Esquerra y Junts para sumar la mayoría parlamentaria que el gobierno de coalición necesitaba tras las elecciones del 23J para sacar adelante la investidura del presidente del gobierno. No obstante, también ha señalado que se negoció para la normalización en Cataluña. Y en clave internacional, el presidente de Estados Unidos, Donald Trump, ha afirmado que mantendrá una llamada con su homólogo ruso muy pronto, en medio del supuesto caso de peste pulmonar registrado en un laboratorio que por el momento Rusia niega, tras incidir en que tampoco han detectado patógenos de alto riesgo. Continúa la programación en Vive Radio.

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1: ¿Qué tal? Buenas tardes. La huelga general se producirá previsiblemente el miércoles 11 de noviembre, fecha propuesta por el Sindicato de Inquilinas. Una jornada que podrá ser ratificada en una reunión que van a mantener esta tarde los sindicatos Comisiones Obreras, UGT, CGT y el de Inquilinas. El secretario general de UGT, Pepe Álvarez, ha confirmado que secundarán la jornada de paro. Además, el ministro de Justicia, Presidencia y Relaciones con las Cortes, Félix Bolaños, ha admitido que la ley de amnistía se pactó con Esquerra y Junts para sumar la mayoría parlamentaria que el gobierno de coalición necesitaba tras las elecciones del 23J para sacar adelante la investidura del presidente del gobierno. No obstante, también ha señalado que se negoció para la normalización en Cataluña. Y en clave internacional, el presidente de Estados Unidos, Donald Trump, ha afirmado que mantendrá una llamada con su homólogo ruso muy pronto en medio del supuesto caso de peste pulmonar registrado en un laboratorio que por el momento Rusia niega, tras incidir en que tampoco han detectado patógenos de alto riesgo. Continúa la programación en Vive Radio.
0: 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Son las 5 de la tarde.

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0: Son las 6 de la tarde. 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
1: ¿Qué tal? Buenas tardes. La huelga general se producirá previsiblemente el miércoles 11 de noviembre, fecha propuesta por el Sindicato de Inquilinas. Una jornada que podrá ser ratificada en una reunión que van a mantener esta tarde los sindicatos Comisiones Obreras, UGT, CGT y el de Inquilinas. El secretario general de UGT, Pepe Álvarez, ha confirmado que secundarán la jornada de paro. Además, el ministro de Justicia, Presidencia y Relaciones con las Cortes, Félix Bolaños, ha admitido que la ley de amnistía se pactó con Esquerra y Junts para sumar la mayoría parlamentaria que el gobierno de coalición necesitaba tras las elecciones del 23J para sacar adelante la investidura del presidente del gobierno. No obstante, también ha señalado que se negoció para la normalización en Cataluña. Y en clave internacional, el presidente de Estados Unidos, Donald Trump, ha afirmado que mantendrá una llamada con su homólogo ruso muy pronto en medio del supuesto caso de peste pulmonar registrado en un laboratorio que por el momento Rusia niega, tras incidir en que tampoco han detectado patógenos de alto riesgo. Continúa la programación en Vive Radio.

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1: Hola Vivers, ¿qué tal? Muy buenas tardes, como siempre un placer estar a tu lado compartiendo buena música como estos ritmos que nos llegan de Aitana. Vive lo tuyo, vive tu radio, vive tu tarde.

preparan cerca de una veintena de conciertos para el próximo año en nuestro país. Ojalá sea así y podamos ir a alguno de ellos. Ellos son Coldplay, Something Just Like This. Así de bien suena, como siempre, la mejor sintonía en todo Castilla y León, en tus tardes más musicales a través de tu radio. Vive Radio, compartiendo buena música. Vive lo tuyo, vive tu radio, vive tu tarde con Robert Cucci.

Enseguida llegará el Vive de la Semana, pero antes escuchábamos al rey del pop, Michael Jackson, con este They Don't Care About Us. Seguidamente por la reina del rock, es que estamos en la mejor familia, Tina Turner, I Don't Wanna Lose You. Vive lo tuyo, vive tu radio, vive tu tarde con Robin Cutsey.

mí me asombró y además me dejó con la boca abierta con la canción de El Patio. Sin duda, Pablo López ha conseguido que todos sus fans seamos amantes de sus letras y de sus melodías. Y en esta ocasión, además, se junta a Lola Índigo. Casi siempre es la canción que esta semana compartimos siendo Vive de la Semana. ¡Disfrútala!

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1: Venga, pues rapidísimamente alcanzamos señales horarias y regresamos en la próxima hora con más canciones compartiendo buena música en la cinta de Vive Radio. Vive lo tuyo, vive tu radio, vive tu tarde.

0: son las 7 de la tarde. 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
1: Buenas tardes. Más Madrid propone que Ada Colau sea la candidata de Frente Amplio. Con la oferta, Mónica García cae de la terna de aspirantes y voces del espacio creen que la exalcaldesa facilita el acercamiento a Podemos. Alberto Núñez Feijóo, el líder del PP, ha prometido en Ceuta que su primer encargo, si llega al Palacio de la Moncloa, será recuperar la normalidad en la ciudad autónoma tras la invasión, ha dicho, a finales de julio, algo que, a su juicio, pasa por la expulsión de 15.000 personas que entraron de forma irregular y siguen en la ciudad. La UCO aporta al caso Leire testimonios de ataques a la jueza. La Guardia Civil recoge testimonios que apuntan a posibles maniobras intimidatorias contra Beatriz Viedma. En clave internacional, Estados Unidos y Grecia estrechan sus lazos en materia de defensa. Miles de personas salieron este pasado martes a la calle para protestar por la visita de Marco Rubio y rechazar una mayor cooperación militar. Es todo, continúan escuchando Vive Radio.

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1: Y aquí estamos de nuevo, Vivers, compartiendo buena música a través de la sintonía más musical de todo Castilla y León. Llegan The Lumineers, vive lo tuyo, vive tu radio, vive tu tarde. Con Robin.

sigue de gira antes de cerrar este fabuloso 2026 para Dani Martín, 25. Y son muchos los años que está precisamente sobre los escenarios, tanto en solitario como con su formación musical El Canto del Loco. Llega por aquí también Sebastián Yatra, Vagabundo, más música. Vive lo tuyo, vive tu radio, vive tu tarde con Robin Cucci.

se dio a conocer, o muchos le conocimos por esa fusión musical que hizo con Aitana, pero tenemos mucho más música de este valenciano en solitario. Se llama Beret, Si por mí fuera. Bueno, pues Si por mí fuera te invitaba a merendar todas las tardes en la cinta de Vive Radio, así que siempre que quieras, recuerda que estaremos por aquí. Vive lo tuyo, vive tu radio, vive tu tarde con Robin Cutsi.

cine de la semana para Pablo López y Lola Índigo. Amigos en la pantalla, en los escenarios y también una buena fusión entre voces que da como resultado esta bonita canción. Casi siempre, Vive de la semana. Disfrútalo.

0: Son las 8 de la tarde. 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
1: Buenas tardes. Más Madrid propone que Ada Colau sea la candidata de Frente Amplio. Con la oferta, Mónica García cae de la terna de aspirantes y voces del espacio creen que la exalcaldesa facilita el acercamiento a Podemos. Alberto Núñez Feijóo, el líder del PP, ha prometido en Ceuta que su primer encargo, si llega al Palacio de la Moncloa, será recuperar la normalidad en la ciudad autónoma tras la invasión, ha dicho, a finales de julio, algo que, a su juicio, pasa por la expulsión de 15.000 personas que entraron de forma irregular y siguen en la ciudad. La UCO aporta al caso Leire testimonios de ataques a la jueza. La Guardia Civil recoge testimonios que apuntan a posibles maniobras intimidatorias contra Beatriz Viedma. En clave internacional, Estados Unidos y Grecia estrechan sus lazos en materia de defensa. Miles de personas salieron este pasado martes a la calle para protestar por la visita de Marco Rubio y rechazar una mayor cooperación militar. Es todo, continúan escuchando Vive Radio.

0: Hola, muy buenas. Bienvenidas y bienvenidos a Vive Vivace, el programa de música clásica de Vive Radio. Hoy es miércoles 7 de octubre y arrancamos nueva temporada. Volvemos con las mismas ganas y con la misma idea, hablar de la música clásica de Castilla y León, escucharla y sentirla, su actualidad, sus protagonistas y su historia. Nos encontraremos cada dos semanas, aquí, en su frecuencia local de Vive Radio, los miércoles a las 8, y en cualquiera de los podcasts de su plataforma de streaming preferida, YouTube, Spotify, iVoox. El hilo de hoy es el otoño, una estación que la música ha cantado muchas veces, a veces con melancolía, otras con la alegría de la cosecha y de la vendimia. Lo escucharemos. Desde Vivaldi a Max Richter, pasando por Bach y Haydn. También recordaremos dos aniversarios, el de Manuel de Falla y el de Antonio José. Terminaremos con la agenda musical de Castilla y León, y es que octubre viene cargadito de conciertos en todas las provincias. Al micrófono y en los contenidos les habla José Miguel González Hernando. En el control técnico, Ángel de Jesús y Lucas Dorado. Y por favor, no dejen de escribirnos al correo del programa vivevivace@viveradio.es. Vivace a la italiana, vivace. Propongan temas, den sugerencias, critíquennos. Comenzamos.
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0: Dicen los calendarios que el otoño empezó hace un par de semanas. Con los calores que todavía perduran, no sabemos si esto es verdad. Pero la realidad es que retomamos nuestras costumbres tras el parón veraniego y las fiestas. Y frenamos. Es una estación que invita a escuchar de otra manera, con calma. Por eso empezamos con Chopin, con el larghetto de su concierto para piano número 2 en fa menor. Chopin lo escribió con 19 años, todavía en Varsovia. Aunque lleva el número 2, fue su primer concierto. Y este movimiento lento esconde un amor callado. En una carta de octubre de 1829, Chopin confiesa a su amigo Titus que ya ha encontrado su ideal. Es una joven cantante, Constancia Klakowska. Lleva 6 meses enamorado de ella y aún no le ha dicho nada. Y añade que ha compuesto este adagio pensando en ella. Lo escuchamos en la versión de Daniel Trifonov, con la Mahler Chamber Orchestra, dirigida por Mikhail Pletnov, gran pianista él también, que además ha revisado la orquestación de Chopin.

El otoño ha sido también tiempo muy querido por los poetas. Ángel González dio voz a esta estación con un libro crepuscular, Otoño y otras luces. Dice así su primer poema. El otoño se acerca con muy poco ruido. Apagadas cigarras, unos grillos apenas defienden el reducto de un verano obstinado en perpetuarse, cuya suntuosa cola aún brilla hacia el oeste. Se diría que aquí no pasa nada, pero un silencio súbito ilumina el prodigio. Ha pasado un ángel que se llamaba luz, o fuego, o vida, y lo perdimos para siempre.

0: Hemos escuchado al bajo Peter Coy cantando la deliciosa aria Endlich, Endlich, wird mein Job, Por fin mi yugo será quitado, de la cantata BWV 56, Con gusto llevaré la cruz. Dirige el maestro Philippe Herbege a la Chapelle Royale. Esta cantata está compuesta por Bach para este próximo domingo, el 19º domingo después de Trinidad, según el calendario litúrgico luterano, parecido a lo que en la liturgia católica se llama tiempo ordinario. En otoño, este calendario vive su tramo más largo, y los textos hablan de la vida diaria del creyente, de sus cargas que soportándolas conducen al tiempo posterior al tiempo, a la eternidad, como la propia música de Bach, a la que siempre volvemos.
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buena ocasión para escucharle. Y en Castilla y León tendremos varias ocasiones. La Orquesta Sinfónica de Castilla y León le dedica buena parte de su segundo programa de abono, este jueves 15 y el viernes 16 de octubre en el Centro Cultural Miguel Delibes de Valladolid, dirigida por Pablo Rus Bruseta. Y pondrá la voz la cantadora granadina Marina Heredia en El Amor Brujo. El Amor Brujo se estrenó en Madrid en 1915, pensado para la bailaora Pastoria Imperio. El libreto es de María Lejárraga, aunque lo firmó su marido, Gregorio Martínez Sierra. Cuenta la historia de Candela, a la que persigue el espectro de un antiguo amante. Escuchemos la canción del fuego fatuo. Compara el amor con esa llama misteriosa que si la buscas, se escapa. Si huyes de ella, te persigue.

Hemos escuchado la canción del Fuego Fatuo de Manuel de Falla, de la obra El Amor Brujo, con Marina Heredia a la voz, la Mahler Summer Orquestra y Pablo Heras Casado, casualmente granadino como Marina Heredia y como Manuel de Falla, aunque este de adopción. Y pasamos de un aniversario a otro, en tiempo y estética cercanos, pues estamos hablando de Antonio José Martínez Palacios, o simplemente Antonio José. Hace justamente 90 años, en la madrugada del 8 al 9 de octubre de 1936, asesinaron al compositor burgalés Antonio José. Lo sacaron de la prisión central de Burgos, donde llevaba varios meses. Lo mataron, junto a otros, en Estepar. Tenía 33 años, sin defensa, sin motivos, solo el odio o la envidia que dividió a la España de los años 30. Antonio José había nacido en Burgos en 1902, estudió en su ciudad y después en Madrid. El Ayuntamiento de Burgos le becó para ampliar estudios en París en 1925 y 1926. Fue profesor en Málaga y en 1929 volvió a Burgos para dirigir el Orfeón Burgalés y la Escuela Municipal de Música. Se volcó en la música popular de su tierra. Su colección de cantos populares burgaleses fue premiada en el Concurso Nacional de Música de 1932. Y nos dejó obras que hoy son parte del repertorio, como su sonata para guitarra. Con Falla compartió más de lo que se parece. Se cartearon, y los dos buscaron lo mismo, crear música nueva a partir de la música popular, con una orquesta llena de color, muy cercana al impresionismo. Maurice Ravel dijo sobre él, se convertirá en el más grande compositor español de nuestro siglo. Pero no le dejaron. Cuenta la tradición que sus últimas palabras fueron para brindar un viva. ¡Viva la música! Y su música vive, y abre cada uno de nuestros programas. La sintonía del programa es el cuarto movimiento, danza burgalesa, de su Sinfonía Castellana. Un allegro vivo, casi un vivace, según su manuscrito. Su melodía nace de dos canciones populares burgalesas. Luego les contamos cuáles. Lo escuchamos.

0: Hemos escuchado la danza burgalesa, el cuarto movimiento de la Sinfonía Castellana de Antonio José, con la Orquesta Sinfónica de Castilla y León, dirigida por Alejandro Posada. Detengámonos un momento en esta obra. La Sinfonía Castellana es de 1923, cuando Antonio José apenas tiene 20 años. Nace de su sonata castellana para piano, escrita entre 1920 y 1922. No es una simple orquestación de la sonata. En ella, el compositor desarrolla nuevos temas y los da un nuevo color. La sinfonía tiene cuatro movimientos: el campo, paisaje de atardecer, nocturno y esta danza burgalesa que acaban de escuchar, y cuyo origen tiene una historia preciosa. Miren, sus temas salen del Cancionero Popular de Burgos que publicó el padre Federico Olmeda en 1903, en concreto de dos canciones. La primera, Esto que sí que va bueno. Es una canción de trabajo y la cantaban los hombres de Villalómez mientras majaban el yeso con sus grandes mazos. Se repartían en grupos y golpeaban por turnos, al compás. Y la segunda es una nana, Échate niño que viene el coco. Una canción de trabajo y una canción de cuna. Con ellas, Antonio José construye una danza festiva. La fiesta se detiene en un episodio lírico y después vuelve con más fuerza. Música vieja del pueblo, pero que es música viva, revivida por el malogrado compositor burgalés.
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0: Volvamos al otoño. No se puede hablar del paso de las estaciones sin recordar a Antonio Vivaldi. Sus cuatro estaciones se publicaron en 1725 y son cuatro concerti grossi. El del otoño describe una fiesta en el campo. Los campesinos celebran la cosecha con bailes y cantos. Corre el vino y muchos terminan dormidos. Hoy escucharemos una versión no apta para puristas, pero a nosotros nos gusta experimentar y jugar, y esta versión nos encanta. Es del compositor Max Richter, nacido en Gran Bretaña en 1966. En 2012 publicó Recomposed, su relectura de las cuatro estaciones. Richter contaba que la obra de Vivaldi había dejado de emocionarle. La oía en todas partes, en anuncios, en tiendas, en el teléfono a la espera, así que decidió recomponerla. Descartó buena parte del original, se quedó con fragmentos, y los repite, los superpone y los transforma. El resultado sigue siendo Vivaldi, pero visto a través de un cristal nuevo, minimalista. Escuchamos Autumn One, el primer movimiento de su otoño. Al violín, Daniel Hope, con la Concerthaus, Kammerorchester Berlin y André de Ridder.

Y de este otoño vinícola de Vivaldi, soñado por Max Richter, pasamos al de Joseph Haydn. En 1801, Haydn estrenó en Viena Las Estaciones, es su último gran oratorio que llegaba tras el éxito de La Creación. El libreto es del barón Gottfried Walter Schwitten a partir del poema inglés de James Thomson. De Las Estaciones de Haydn vamos a escuchar El coro del vino, porque el otoño no se entiende sin vendimia. Y de esto sabemos un poco en Castilla y León, donde estamos viviendo el final de la vendimia. Así que brindemos. Los campesinos celebran que las cubas están llenas. Beben, gritan y cantan. ¡Viva el vino, el noble vino! Y que ahuyenten las penas y las melancolías.

Hemos escuchado a Joseph Haydn, el coro del vino con el que se cierra la estación del otoño, incluido en su oratorio Las Estaciones, con el Rijkskammerchor, la Orquesta Barroca de Friburgo y René Jacobs a la dirección. Se habrán fijado cómo la orquesta imita los instrumentos de una fiesta, la gaita, la zanfona, el violín y el tamboril. Se arma un baile y todo acaba en una fuga que parece tambalearse como si los cantantes hubieran bebido de más. Y con este brindis cerramos la selección musical de nuestro primer programa de la temporada. Un paseo por el otoño, de la mano de Chopin a Haydn, con Bach, con Vivaldi, con Richter. Y con otros dos nombres propios, Falla y Antonio José. Ahora toca mirar lo que viene en la agenda.

Llegamos a nuestra agenda. Repasamos lo que nos depara principalmente las dos próximas semanas de octubre en Castilla y León. Vamos provincia a provincia y localidad a localidad. Tomen nota. Comenzamos en Ávila, donde coincidiendo con las fiestas de Santa Teresa, se celebran las 28ª Jornadas Polifónicas Ciudad de Ávila. El sábado 10 a las 8:30, la Banda de Música de Ávila ofrece himnos teresianos en la Iglesia de Santiago Apóstol. El viernes 16 a las 7:30, canta la coral Amicus Meus. Y el sábado 17 a la misma hora, el coro iberoamericano. Estos dos últimos conciertos tendrán lugar en el Auditorio Municipal de San Francisco. El domingo 18, Juventudes Musicales de Ávila abre su temporada de otoño en el Lienzo Norte con el Java Dúo. María Benítez al trombón y Jessica Duarte al acordeón. El programa incluye una obra de nueva creación dedicada al dúo, música barroca con Girolamo Frescobaldi, así como el nuevo tango de Astor Piazzolla. Y cerramos Ávila el viernes 30 a las 8:30 de la tarde en el Lienzo Norte con el popular pianista James Rhodes y su programa Manía, con obras de Chopin, Brahms y Rachmaninoff. Viajamos a la provincia de Burgos, donde octubre tiene un protagonista, Antonio José, en el aniversario de su muerte. El sábado 10 a las 7:30 de la tarde, el Centro Cultural Caja de Burgos de Aranda de Duero acoge un homenaje al compositor. El colectivo Yesca canta las canciones populares que inspiraron a Antonio José y el coro Ars Nova, dirigido por Javier Castro Villamor, interpretando las obras polifónicas que compuso a partir de ella. Ese mismo concierto llega a Burgos Capital el lunes 12 a las 7:30 en el Teatro Principal. La Sociedad Filarmónica de Burgos inaugura su temporada el jueves 8 con un recital de violín y piano a cargo de Javier Comesaña y Enrique La Paz, en el aniversario de Manuel de Falla, con obras del compositor gaditano Stravinsky, Poulenc y Ravel, en el Auditorio El Círculo de la calle Ana María Lopidana a las 8:15. El miércoles 14, esta Sociedad Filarmónica abre su ciclo Burgos en Cámara, en la Sala de Congresos del Fórum Evolución, con el Cuarteto Iberia, que interpreta obras de Arriaga, Boccherini y Granados. Y para los más previsores, recordarles que el jueves 22 a las 8 de la tarde, el Fórum Evolución acoge el Ballet de Kiev, representando el Lago de los Cisnes de Tchaikovsky, en la coreografía de Marius Petita. Y el sábado 24 a las 7:30, este mismo espacio será el escenario del Concurso Nacional de Corales Antonio José. En León, la Catedral celebra su Festival Internacional de Otoño, Órgano en la Catedral, con conciertos todos los viernes a las 8 de la tarde y entrada libre. El viernes 9 toca la joven organista Melody Michel, el 16 el austriaco Florian Rigner, el 23 Juan de la Rubia, organista de la Sagrada Familia de Barcelona, y el 30 Enrique Martín Laguna, organista de la Catedral de Getafe. Repetimos las fechas, viernes 9, 16, 23 y 30 de octubre. La Fundación Euterpe mantiene su intensa actividad. Con el ciclo Maestros Internacionales en el Centro Cultural Unicaja, escucharemos al pianista Ismael Gil el miércoles 7 y al italiano Francesco Giappaolo el miércoles 21. Y en la Sala Euterpe, siempre a las 7:30 de la tarde, se suceden los recitales de piano. Serán 9 en total en este mes de octubre, por lo que le remitimos a su web para conocer más detalles. En Salamanca, el lunes 19 a las 8, el Teatro Liceo acoge el Cuarteto Iberia dentro del 15º ciclo de conciertos de cámara y solistas. El viernes 23 a las 8 de la tarde, en el Palacio de Congresos de Salamanca, también recibe al Ballet de Kiev con el Lago de los Cisnes de Tchaikovsky. Y en la provincia de Segovia, el sábado 24, la Escolonía de Segovia canta en la iglesia de Sancho Nuño, dentro del ciclo 921, Distrito Musical, de la Fundación Juan de Borbón. Mientras que en Soria, el jueves 8 a las 7 de la tarde, la Unidad de Música de la División San Marcial ofrece su tradicional concierto de otoño en el Palacio de la Audiencia.
Y terminamos en Valladolid, en el Centro Cultural Miguel Delibes. El jueves 15 y el viernes 16, la Orquesta Sinfónica de Castilla y León ofrece su segundo concierto de abono dirigido por Pablo Rus Broseta y con la cantadora Marina Heredia. El domingo 18, el ciclo de recitales y música de cámara trae a Nikolai Lugansky al piano y Vadim Rapin al violín, con las cinco melodías y la sonata número 1 de Prokofiev y música de César Franck. Y les adelantamos que el jueves 22 a las 7 y media, La Hostil se suma a la Semana Internacional de Cine con un cine-concierto, Vampir, la película de Dreyer de 1932 con la música de Wolfgang Schiller y Robert Ames en el podio. Y hasta aquí nuestra agenda. Le recomendamos consultar las webs de cada organizador porque horarios y programas pueden cambiar.

llegamos al final de este primer programa de la temporada. Nos despedimos con una canción muy otoñal y muy triste, tristísima. Avec le temps, con el tiempo, de Leo Ferré, en la interpretación de la mezzosoprano sueca Anne-Sophie von Otter y el pianista Bral Bentau.

Gracias por escucharnos. Pueden escribirnos a vivevivace@viveradio.es y seguirnos en su plataforma de podcast. L'autre qui l'en croyait pour un rhume, pour un rien. 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Les ha hablado José Miguel González Hernando con Ángel de Jesús y Lucas Dorado en el control técnico. Volvemos dentro de un par de semanas, el miércoles 21 de octubre. Y como decía Antonio José, ¡viva la música!

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